0: controles para el programa de alimentación escolar, incluyendo un rediseño de las multas y la implementación del sistema PAE online. Las medidas se conocen mientras Fiscalía investiga presuntos pagos por productos que no habrían sido entregados a estudiantes. De esto nos comenta más Felipe Loyola en el siguiente informe.
1: CUNAEP anunció una serie de cambios para modernizar el programa de alimentación escolar y reforzar la fiscalización sobre las empresas proveedoras. Las medidas se conocen mientras que el Ministerio Público investiga presuntas irregularidades relacionadas con contratos y pagos por servicio que no se habrían entregado. Entre las modificaciones se encuentran un nuevo modelo de multas destinado a agilizar los cobros por incumplimiento y conseguir que las empresas corrijan sus falencias. El director de CUNAEP, Fernando Peña, reconoció que existen incumplimientos que permanecen sin notificar desde el 2015. El plan también contempla restituir las bandas de precios mínimos y máximos y devolver a los equipos técnicos de CUNAEP la elaboración de las bases de licitación. Además, se implementará el sistema PAE online que permitirá contrastar las raciones efectivamente entregadas con las matrículas de cada establecimiento educacional. Los cambios se anunciarán mientras Fiscalía investiga antecedentes de la licitación de PAE correspondiente al periodo 2021-2023. Según informó Peña, durante estos años se pagaron 14.363 millones de pesos por producto que no habrían sido servidos a estudiantes, situación detectada mediante una auditoría interna y denunciada ante el Ministerio Público. El presidente de la Comisión Investigadora de la Cámara, diputado Ricardo Newman, señaló que desde el Congreso se buscará reforzar los mecanismos de control. La instancia también pidió determinar si las irregularidades detectadas en O'Higgins pidieron repetirse en otras regiones y revisar eventuales sobreprecios.
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0: El municipio de San Antonio manifestó su tajante rechazo a la instalación de nuevos pórticos de peaje en la ruta 78, exigiendo congelar este cobro en la licitación del tramo y solicitando una mesa de trabajo con el MOP.
2: La región del Ñuble.
0: La Seremi de Bienes Nacionales informó que se tramitan más de 1.300 denuncias por herencias vacantes, llamando desde sus oficinas en Chillán a denunciar inmuebles abandonados o fondos previsionales sin herederos para incorporarlos al fisco.

El viceministro del Interior y la Segegov, Claudio Alvarado, cuestionó el homenaje realizado por partidos de oposición a la expresidenta Michelle Bachelet en el Teatro Municipal de La Pintana, luego del término de su candidatura a la Secretaría General de Naciones Unidas. Esto también luego de que la expresidenta se mostrara dispuesta a aparecer en el escenario público de acá en adelante tras su fallida candidatura a la Secretaría General de la ONU. Escuchemos a la exmandataria.

0: Consultado por estas declaraciones, Alvarado sostuvo que le gustaría que las apariciones de Bachelet y sus partidarios abordaran temas de la contingencia nacional, mencionando específicamente empleo, crecimiento y seguridad.
1: No, o sea, yo veo que son un grupo de personas que se juntan a aplaudirse entre ellos y no dicen ni una sola palabra respecto a los temas que al país le interesa, fundamentalmente en materia de seguridad, donde necesitamos la, bueno, autoproclamación puede ser, estoy aquí presente, quiero seguir trabajando, pero ese estoy aquí presente y quiero seguir trabajando, que se transforme en iniciativas concretas que permitan colaborar con las acciones del gobierno, fundamentalmente en materia de seguridad, donde veo a la oposición con muchas dudas.
0: El ministro cuestionó no haber escuchado propuestas sobre cómo colaborar con el crecimiento ni referencias a la disposición de la oposición para respaldar proyectos de seguridad actualmente en el Congreso. El homenaje reunió a dirigentes y representantes del PS, PPD, Frente Amplio, PC, Partido Liberal y Democracia Cristiana. Autoridades de salud y deporte lanzaron el mes de concientización del cáncer de mama, llamando a la prevención mediante chequeos médicos y hábitos saludables. Destacaron que el ejercicio diario, evitar el alcohol y no fumar reducen factores de riesgo clave ante esta enfermedad. José Ferrada nos trae todos los detalles en el siguiente informe.
2: En el marco del inicio de Octubre Rosa, autoridades del Ministerio de Salud y del Ministerio del Deporte realizaron una jornada comunitaria en Santiago para concientizar sobre el cáncer de mama. La iniciativa busca reforzar la importancia de la prevención activa frente a la enfermedad oncológica de mayor incidencia y mortalidad en mujeres del país. Durante el encuentro, la subsecretaria de Salud Pública, Alejandra Pizarro, enfatizó que existen factores ambientales modificables que pueden reducir significativamente las probabilidades de enfermar. Por su parte, la subsecretaria del Deporte, María Paz Ríos, subrayó el rol fundamental del ejercicio regular como herramienta clave para el bienestar integral. Asimismo, instó a combatir el sedentarismo en las mujeres y a no postergar la práctica deportiva pese a las exigencias laborales y del hogar. Finalmente, las autoridades reiteraron el llamado a no descuidar los controles médicos preventivos y realizarse la mamografía oportunamente. Recordaron que un diagnóstico a tiempo salva vidas y que el deporte, además de prevenir, es un motor de fortaleza frente a cualquier diagnóstico.
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0: Desde Talca, el Servicio de Salud Maule constituyó la mesa Red Hospitalaria de Violencia Externa para reforzar la prevención de agresiones hacia el personal médico regional tras registrarse 47 hechos violentos durante el presente año. Eso es todo por el momento. Nos encontramos en la siguiente edición de noticias.
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6: Las 21 horas y 12 minutos.
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8: Buenas noches. Sintonía 99.9, Radio Universidad de Antofagasta, para hoy, jueves primero de octubre. Estamos dando inicio al décimo mes de este año 2026. ¿Qué falta para que termine este año? Absolutamente nada. Comenzamos nuestro programa con esta linda música.

es la música de siempre, la música que les acompaña desde Radio Universidad de Antofagasta. Jocelyn Astudillo Águila, del Departamento de Recursos Humanos, y Rita Campuzano Quispe, de la Dirección Docente, hoy, 1 de octubre, están de cumpleaños. Muchas felicidades. Ellos son funcionarias de la Universidad de Antofagasta. Un abrazo, cariños y muchos regalos para ellas en este día tan especial. Nosotros les regalamos esta pieza musical.

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Según Soy Chile, Leo Rey habría rechazado ser jurado del próximo Festival de la Canción de Viña del Mar 2027. La organización del certamen buscaría llevar al cantante a la gala en medio de su creciente popularidad. Pero Leo quiere ser partícipe del show en el escenario de la Quinta Vergara. Fue Willy Sabor quien contó a través de la farándula que el artista se había contactado con él para pedir su opinión luego de que lo invitaran a ser un integrante del jurado del evento Viña Mar. Claro que él no, él quiere subirse arriba del escenario y ser parte del show. Está en todo su derecho por lo demás. Sigamos con la música en la sintonía 99.9.

La buena música como cada noche en esta edición del jueves. Marcelino Núñez dejó la concentración de Chile tras quiebre con el plantel y quejas de Córdoba. Si ya estamos en términos futbolísticos, Chile sufre fuera de la cancha, la situación no parece ser mucho mejor tras la última novedad, que significó el abandono de la concentración del mediocampista Marcelino Núñez, quien juega en el Ipswich Town inglés. Al parecer, dentro de la roja, las cosas están súper revueltas y lo avalan los resultados que ha tenido Córdoba en los últimos encuentros de nuestra selección, que como decíamos el otro día, no da pie con bola. Ojalá mejore la situación. Sigamos con la música en Radio Universidad de Antofagasta.

Sintonía 99.9 en Radio Universidad de Antofagasta, como lo hacemos cada noche con buena música para su descanso. Fíjense que Jim Carrey se casa con Mia Hart, su sublime compañera. Es el tercer matrimonio del actor. La mujer de 32 años acompañó al actor de 64 años cuando recibió un premio César de Honor por su trayectoria en febrero pasado. Ellos están juntos por lo menos desde febrero del año 2022, cuando fueron fotografiados saliendo de un espectáculo benéfico de comedia en el Club Largo de Los Ángeles. La música favorita de ustedes aquí en Radio Universidad de Antofagasta.

Sintonía 99.9. Johnny Depp es Ebenezer Scrooge en el tráiler de la película que se adapta a un cuento de Navidad. La nueva adaptación del clásico de Charles Dickens será dirigido por el director de X y Pearl y contará con un elenco que incluye a Rupert Green, Daisy Ridley y Ian McLean. Su estreno está fijado para el 12 de noviembre próximo. Radio Universidad de Antofagasta junto a ustedes en la sintonía 99.9.

0: Y así estamos poniendo punto final a la cita de hoy, jueves, de la sintonía 99.9. Nos volveremos a juntar el próximo sábado a partir de las 20 horas en la discoteca de Pascual, donde hemos elegido linda música que les va a traer buenos recuerdos. Gracias y será hasta entonces.
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3: 22 horas, en punto.
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5: Bienvenidos a Noticias UA, el informativo de la Universidad de Antofagasta. 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Comenzamos. Instituto de Tecnologías Limpias abre postulaciones a su segunda convocatoria de innovación abierta. El Instituto de Tecnologías Limpias, ITL, Corporación de Investigación y Desarrollo con sede en Antofagasta, abrió el 30 de septiembre la plataforma de postulación a la etapa de búsqueda de propuestas para su segunda convocatoria de innovación abierta. Los interesados tienen plazo para postular hasta el 30 de noviembre del 2026. El ITL busca proyectos que respondan a 8 desafíos priorizados surgidos de problemas reales de la industria del norte de Chile en las áreas de minería, agua, energía y litio. Las tecnologías deben haber superado la fase de laboratorio. Para medirlo, el ITL usa la escala TRL, que va del 1, una idea en papel, al 9, una tecnología operando comercialmente. El ITL participa como socio de cada proyecto y coinvierte en torno a la mitad de su costo total mediante mecanismos que le permiten recuperar esa inversión. Ruta Solar expone desafíos de transición energética en Perú. El doctor Douglas Olivares Sosa, director del proyecto Ruta Solar e Hidrógeno Verde en la región de Antofagasta, una planificación estratégica para el desarrollo energético, expuso de manera virtual en la Semana de la Investigación, Innovación y Emprendimiento 2026 de la Universidad Católica de Santa María de Perú. Durante su conferencia titulada Revolución de las Energías Renovables en Chile, Olivares Sosa, investigador de CERC Chile y académico de la Universidad de Antofagasta, abordó la transformación del sector energético nacional y el papel estratégico de las energías renovables en la transición hacia sistemas más sostenibles. El doctor Olivares así explicó su presentación a Radio UA.
6: El objetivo de la presentación fue mostrar cómo Chile se ha ido avanzando y consolidando en la transición energética y cómo el desierto de Antofagasta se ha transformado en un territorio estratégico para este proceso gracias a las condiciones excepcionales que tenemos como región para el aprovechamiento de la energía solar. pero también quise transmitir que no basta solamente con tener un excelente recurso solar o condiciones atmosféricas para esto, sino que para desarrollar proyectos de manera adecuada tenemos que conocer mucho mejor nuestro territorio, entender las condiciones ambientales y disponer de información científica que nos permita tomar mejores decisiones. En este contexto, presenté también parte del trabajo que estamos realizando denominado Proyecto Ruta Solar Hidrógeno Verde, que estamos desarrollando desde la Universidad de Antofagasta con financiamiento del Gobierno Regional de Antofagasta.
5: El proyecto Ruta Solar, financiado por el Gobierno Regional de Antofagasta, con un monto que supera los 300 millones de pesos provenientes del Fondo Regional para la Productividad y el Desarrollo, busca crear una plataforma de zonificación en la cual las empresas puedan identificar las mejores áreas donde instalar proyectos solares en la región. Geriatra de la Universidad de Chile explicó cómo pueden manifestarse físicamente la ansiedad y depresión en adultos mayores. En el marco del Día Internacional de las Personas de Edad, que se conmemora cada 1 de octubre, el doctor Rafael Jara, geriatra del Hospital Clínico de la Universidad de Chile, explicó cómo la ansiedad y la depresión en personas mayores puede manifestarse a través de síntomas físicos y cognitivos. El especialista enfatizó que estas molestias son reales, deben tomarse en serio y requieren una evaluación que permita descartar causas físicas y determinar si existe un problema de salud mental. De acuerdo con cifras recogidas por el Plan Nacional de Salud Mental 2017-2025, un 11,9% de las personas mayores de 65 años presenta algún trastorno mental en un periodo de 12 meses. Entre los más frecuentes se encuentran la depresión y la ansiedad. Ambas condiciones pueden manifestarse no solo a nivel emocional, sino también a través de síntomas físicos. Un dolor de cabeza que aparece siempre a la misma hora, un malestar estomacal que no parece tener explicación o una presión que se eleva después de una situación de preocupación pueden generar un círculo difícil de romper. La persona se siente mal, se preocupa por lo que le ocurre y esa misma preocupación puede aumentar las manifestaciones físicas. Con esta información finalizamos esta edición de Noticias UA. Gracias por informarte con nosotros. Sigue todas las noticias de la Universidad de Antofagasta en www.radioua.cl y en nuestras redes sociales. Nos reencontramos en una próxima edición. Que tengas una excelente jornada.
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1: 22:28.
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1: El Club de Yates de Antofagasta es uno de los espacios más emblemáticos para la navegación en la región. Ubicado en pleno borde costero central, ofrece un escenario privilegiado donde se reúnen aficionados, deportistas y amantes del mar que encuentran en sus instalaciones un lugar ideal para practicar vela y embarcaciones menores. Sus muelles, áreas de resguardo y dependencias han sido fundamentales para impulsar el desarrollo náutico local. El club organiza regatas, campeonatos y actividades de formación, incorporando programas destinados a niñas, niños y jóvenes que se inician en la navegación. Gracias a su infraestructura y trayectoria, ha sido sede de importantes competencias nacionales e internacionales, posicionando a Antofagasta dentro del circuito deportivo del país. Además de su carácter deportivo, el Club de Yates funciona como un punto de encuentro social, donde la vida marítima adquiere un papel central. Su historia, que se remonta a mediados del siglo XX, refleja el esfuerzo de socios, navegantes y comunidades que han contribuido a fortalecer la cultura náutica en la ciudad. Hoy el club combina tradición y modernidad, integrando nuevas tecnologías y embarcaciones sin perder el espíritu que lo vio nacer.
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0: las 22 horas y 50 minutos.
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1: 22:57.
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4: Festival folclórico en Antofagasta. Antes del 18, tuve la suerte de presenciar un encuentro folclórico latinoamericano en un estadio Sokol prácticamente lleno, con la actuación de alumnos de cada curso del Colegio Corazón de María de Antofagasta, desde kindergarten hasta cuarto medio, cada uno presentando distintos bailes y cuadros folclóricos de diversos países latinoamericanos y de las distintas regiones de Chile. Todo preparado con una dedicación loable de profesores y de las niñas, niños y jóvenes que gozaban bailando en presentaciones realmente bellas, por lo que fueron muy aplaudidas. Eso, más las tradicionales cuecas de las fiestas patrias y el anuncio del regreso del Festival de las Colonias en noviembre próximo, me trajo a la memoria los inolvidables festivales folclóricos que hasta hace algunas décadas se realizaban anualmente en Antofagasta, en especial los organizados por Eliseo Gárate. Actualmente, las valiosas ferias internacionales del libro Psicosur, FILSIC, también nos aportan la actuación de comparsas y conjuntos andinos que deleitan a los antofagastinos. Surge entonces la pregunta: ¿se podría volver a realizar un festival folclórico sudamericano en forma periódica en la región de Antofagasta? Esa característica regional permitiría que los participantes no se presenten solo en la ciudad puerto capital, sino también en las demás ciudades y puertos de nuestra región, como ya se ha logrado con los festivales de teatro, empezando por el organizado anualmente en enero, con el esfuerzo y la coordinación de los esposos Latus Ramos, con grupos de teatro provenientes de Psicosur y otras regiones o países latinoamericanos. El ámbito mínimo de conjuntos folclóricos a los que se podría invitar comprendería las 8 regiones de 4 países por las que pasa el corredor bioceánico de Capricornio. Otra opción acotada, aunque geográficamente mayor, pudiera comprender toda la zona de integración del centro-oeste suramericano, Psicosur, que comprende 71 gobiernos subnacionales de 7 países. Esto es, además de Argentina, Brasil, Chile y Paraguay, que comparten el corredor, se agregaría a Bolivia, Perú y Uruguay. Pero más amplio aún sería este festival si se invita a conjuntos folclóricos de cada país de Sudamérica. Además de su realización en la región de Antofagasta, este festival folclórico podría repetirse cada año en las distintas regiones del corredor bioceánico o de la Cicosur que acepten coordinar su realización con Antofagasta, donde podría presentarse cada 2 años, por ejemplo. Esta iniciativa podría ser de una o más municipalidades de nuestra región o del propio gobierno regional, de alguna universidad u otra institución que presente el proyecto para ser financiado por alguna de las opciones de fondos para la integración y la cultura que, al respecto, pudiera disponer el gobierno regional. Sería una forma de ayudar cultural y artísticamente a nuestro proceso de integración con mayor participación ciudadana, además de aportar al mejor conocimiento de las tradiciones de los distintos pueblos con los que pretendemos compartir e integrarnos, además de brindar una sana entretención a muchos de los habitantes de nuestra región.
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0: las 23 horas y 20 minutos.
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1: 23:30.
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2: El Centro Comercial Caracol es uno de los edificios más singulares del centro de Antofagasta. Su arquitectura en espiral responde a una tendencia que surgió en Chile entre las décadas de 1960 y 1970, cuando los llamados caracoles comerciales buscaban reinventar la experiencia de compra a través de recorridos continuos y abiertos. Inspirados en modelos modernos de circulación, estos edificios reemplazaban las galerías tradicionales por rampas helicoidales que permitían recorrer varios niveles sin interrupción, integrando tiendas, oficinas y servicios en un solo flujo. En ese contexto nació el Caracol de Antofagasta. Sus rampas, balcones internos y espacios modulados dieron forma a un pequeño ecosistema urbano, donde durante décadas convivieron perfumerías, tiendas de ropa, locales técnicos, consultorios y oficinas profesionales. Era un punto de encuentro cotidiano, muy propio de la época en que el centro de la ciudad concentraba la vida comercial y social. Aunque con el tiempo nuevos malls desplazaron parte de su protagonismo, el Caracol sigue activo y conserva ese aire nostálgico que lo distingue. Su presencia recuerda una etapa de modernización arquitectónica en Chile, cuando se buscaban nuevas formas de habitar el comercio y de integrar la vida urbana bajo un mismo techo.
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0: las 23 horas y 49 minutos.
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1: 0:01.
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4: Así. Bienvenidas y bienvenidos a un nuevo informativo de Radio Francia Internacional. 6:00 p.m. en París, en este jueves 1 de octubre. Comienza nuevo mes y el último trimestre del 2026. Con Charlie Amadou en los controles y Paula Estañol en la edición, les presentamos nuestros titulares.
5: Jessica Brumec.
4: Estudiantes endurecen bloqueos de liceos en Francia, crece la tensión en centros educativos, en reclamo de más recursos, protesta que continúa extendiéndose en todo el país, como también los episodios de violencia y choque con las autoridades. Mientras tanto, el gobierno francés anunciaba recortes mayores este jueves para el presupuesto 2027, esto en pos del saneamiento de las arcas públicas, ahorro de 43 mil millones de euros en gastos y pausa a diversas ayudas sociales en el primer borrador que dio a conocer el primer ministro. Javier Milei buscó seducir a inversores europeos este jueves en la capital francesa, poniendo sobre el mostrador las fuentes estratégicas de energía de su país en el marco de la llamada Argentina Week. Hasta acá los titulares del noticiero de Radio Francia Internacional, que encuentran también en rfimundo.com. Crece la tensión en los liceos franceses con 600 acciones y una treintena de bloqueos en cientos de escuelas y decenas de campus universitarios, en muchos casos tenidos por la violencia, choques con la policía y calles cortadas en llamas. El reclamo inicial es por la falta de profesores y las condiciones precarias de las instituciones educativas, pero según el gobierno es el partido de izquierda radical, la Francia Insumisa, quien instiga los desmanes registrados en la jornada. Para tomar el pulso de la situación, nuestra colega Ana María Ospina visitó el Henri IV, uno de los liceos más prestigiosos del país.
6: Empezamos sobre las 7 de la mañana, trajimos contenedores de basura, había mucha gente para alertar que hay colegios mucho más desfavorecidos que el nuestro.
7: Tiffany estudia su secundaria en el Henri IV, que es uno de los colegios públicos más exigentes y reputados de Francia, porque gran parte de la élite estudia allí. Farinas está en clase preparatoria.
8: Nos hemos movilizado en solidaridad con todos los institutos de Francia que carecen de recursos, en los que los profesores y los alumnos lo pasan mal, no tienen lo básico. No somos, como dicen por ahí, un grupo de estudiantes burgueses jugando a ser revolucionarios. Realmente hacemos parte de un movimiento y un impulso de solidaridad de corazón.
7: Otra alumna, Zuli, también integra el movimiento de protesta que ya se extendió a por lo menos cuatro 400 centros educativos de todo el país.
9: Surtout les lycées d'Île-de-France qui ont beaucoup moins de moyens.
10: Hablamos sobre todo por los colegios de la región parisina que cuentan con muchos menos recursos. Somos solidarios con ellos porque es importante que haya visibilidad, porque ellos tienen menos y si podemos ayudarles, lo hacemos.
7: La Unión Sindical de Estudiantes de Bachillerato convocó a una nueva jornada de acción para el martes 6 de octubre.
4: Gracias, Ana María. Y mientras tanto, el gobierno francés presentaba este jueves un presupuesto 2027 centrado en el ajuste fiscal. El primer borrador enviado por el primer ministro, Sébastien Lecornu, prevé recortes de 43 mil millones de euros de gastos, voraces recortes en subvenciones y ayudas sociales y el aumento de impuestos para bajar el déficit fiscal. Lo explica Abel López.
8: Ahorrar y mucho. El presupuesto no tiene ningún misterio. Los recortes y ajustes anunciados por el gobierno se estiman en 54 mil millones de euros. Los ahorros empezarán por los jubilados. Las pensiones superiores a 1.260 euros mensuales ya no subirían completamente al ritmo de la inflación. Además, se reduciría una ventaja fiscal de la que hoy se benefician. En cuanto a los funcionarios, se congelará por cuarto año consecutivo el índice que sirve para calcular parte de sus salarios. También se prevé una reducción neta de los empleos públicos. Los estudiantes tampoco escapan. Los no becarios deberán pagar su inscripción en los BTS, una formación técnica superior de 2 años, y en los cursos preuniversitarios. También se prevé restricciones para estudiantes procedentes de familias acomodadas. Asimismo, se congelarían las ayudas a la vivienda, aumentaría la fiscalidad aplicada a las autopistas y los aeropuertos, se limitarían algunas ventajas concedidas a las empresas y volvería a reducirse la ayuda pública francesa al desarrollo internacional. La oposición socialista ha denunciado un presupuesto injusto y recesivo en el que los más ricos no son llamados a contribuir suficientemente.
4: Gracias, Asbel. Y también en París, algunos rincones se tiñeron de celeste y blanco este jueves en la llamada Argentina Week, que abrió hoy para la que viajó hasta la capital francesa el presidente Javier Milei. Un Milei en modo operativo seducción para atraer inversiones europeas a su país, especialmente en sectores energéticos. En su discurso en la sede de la Organización para la Cooperación y el Desarrollo Económico estuvo este jueves también nuestra colega Paola Ariza, quien nos amplía.
11: El argentino Javier Milei ha aprovechado la Argentina Week en París para hacer campaña política. Su discurso duró casi una hora y al menos la mitad fue dedicada a resaltar los logros de su gobierno.
12: En todas las variables importantes estamos haciendo un mejor gobierno que los 3 gobiernos anteriores.
11: El mandatario dejó ver su ambición de que su gobierno sea reelegido con mayoría de representantes en ambas cámaras para hacer todos los cambios que estime necesarios y aseguró que sería mucho más transformador para el país, convirtiéndolo en la nación de mayor libre mercado del mundo. Una docena de gobernadores acompañaron la visita, entre ellos Rogelio Frigerio, de la provincia de Entre Ríos, que se unió a su discurso.
13: Lo que ha cambiado en la Argentina, y creo que ha cambiado para siempre, es la percepción de la gente respecto al daño que hacen las políticas populistas al crecimiento y al desarrollo del país. Y en consecuencia es la gente la que, yo creo, no tengo ninguna duda, va a pelear con uñas y dientes para que el populismo no vuelva nunca más a gobernar la Argentina. Muchísimas gracias.
11: Desde la llegada de Milei a finales de 2023, la inflación pasó del 161% interanual al 33%. Se equilibraron las cuentas públicas y se reconstruyeron parcialmente las reservas de divisas. Pero su visita se produce cuando la pobreza repuntó en el primer semestre, afectando a casi un argentino de cada 3. Y la economía se contrajo un 0,6% entre abril y junio por una caída del consumo y la inversión.
4: Gracias, Paola. Agregar que tras el discurso de Milei, la minera francesa Eramet anunció que presentará una solicitud para ampliar su proyecto de producción de litio en Argentina por una inversión que podría rondar los 350 millones de dólares. Y la también francesa TotalEnergies anunció una inversión de casi 10 mil millones de dólares en el país sudamericano. La OTAN acusa de recibo de un mensaje escrito en el que el Kremlin amenaza con utilizar armas nucleares para defender Kaliningrado si algún miembro del bloque militar intentara aislar este enclave occidental del resto de su país. Advertencia que la OTAN calificó como irresponsable. Pero, ¿qué busca Rusia con esta amenaza? Lo analiza Pablo de Orellana, profesor de Relaciones Internacionales del Departamento de Estudios de Guerra del King's College en Londres.
14: Me parece increíblemente improbable que Rusia ahora mismo use armas nucleares en contra de Europa o incluso Estados Unidos. Este es solo el último en una larga, larga lista de amenazas nucleares que nunca se han realizado. En realidad, demuestra, en mi opinión, la desesperación del régimen ruso de acabar con apoyo occidental a Ucrania. Esto es importante por dos razones. De un lado, Rusia ya ha usado amenazas nucleares muchas veces. Por ejemplo, hace 2 años cambiaron la doctrina nuclear para permitirse a sí mismos usar armas nucleares si un país que tiene armas nucleares ayuda a Ucrania, y eso no ha ocurrido. Esta mañana, el presidente del Consejo de Defensa ruso, Karaganov, declaró de que la única opción para Rusia para defender su posición sería escalar la guerra si es necesario con armas nucleares. Hizo un comentario muy desagradable que no quedaría mucho de pequeños países europeos después de algo así. Pero en mi opinión esto es como la historia del pastorcito mentiroso, el niño que chilló, que viene el lobo, que viene el lobo.
4: Escuchamos al profesor Pablo de Orellana al micrófono de Paula Estañol. Nos vamos ahora a Medio Oriente y hacemos el seguimiento del episodio de pánico que se vivió en el aire este miércoles durante un vuelo de Fly Dubai con destino a Israel. Emiratos Árabes Unidos anunció que investigará formalmente si el altercado entre los pilotos fue de naturaleza terrorista, como afirma el país hebreo. Las últimas novedades del caso nos las trae nuestro corresponsal en Tel Aviv, Daniel Blumenthal.
15: Un día después del drama en el cielo, la Fiscalía de los Emiratos abrió una causa por terrorismo, mientras el copiloto atacante sigue siendo interrogado en Arabia Saudita. El primer ministro israelí Netanyahu admitió en la CNN que Israel no tenía una alerta específica sobre un ataque aéreo, contradiciendo a su ministro de Defensa, Israel Katz, quien calificó el hecho de intento de atentado yihadista, según inteligencia previa. Mientras tanto, Fly Dubai suspendió todos sus vuelos a Israel y la compañía aérea israelí El Al programó vuelos de rescate para repatriar a los varados. Además, se ordenó endurecer los controles de seguridad a todos los pilotos extranjeros que vuelen al país. A poco más de 3 semanas de unas elecciones generales que son críticas para el futuro de Israel, todos los temas se traducen en política. El líder opositor, Yair Lapid, criticó duramente al mandatario acusándole de incoherencia y cuestionando que el gobierno dé versiones contrapuestas en hebreo e inglés. Entre tanto, las redes sociales estallaron globalmente. En X y TikTok se viralizaron videos del pánico a bordo y del aplauso tras el aterrizaje, destacando la reacción de los pasajeros israelíes que redujeron al copiloto agresor, mientras en la India rinden homenaje al capitán herido por luchar en la cabina y evitar la tragedia. Para Radio Francia Internacional, Daniel Blumenthal, Tel Aviv.
4: Vamos a España. Luego de una semana de cólera en las calles por la insostenible crisis de la vivienda y el descontrolado aumento de los alquileres, el gobierno de Pedro Sánchez confía en que mañana viernes la Cámara Baja avale los 2 decretos que envió para calmar las aguas, pero con minoría en diputados, su partido sigue a estas horas negociando alianzas para poner el gancho. 2 decretos, uno que busca la protección frente a los desahucios y prohíbe la compra por parte de los llamados fondos buitre, otro sobre la renovación automática de los alquileres. Desde la Campe de Puerta del Sol, en Madrid, nos informa nuestro corresponsal Juan Cascón.
16: Es el sonido de miles de personas agitando las llaves de sus casas en señal de protesta en Madrid este martes por la noche en una Puerta del Sol abarrotada después de que el gobierno anunciara la aprobación de los 2 decretos de vivienda. Decretos que aún están pendientes de ser votados en el Congreso, pero que los activistas, en cualquier caso, consideran meros parches que no van a solucionar la crisis de la vivienda. El sindicato de inquilinas mantiene la acampada en el centro de Madrid y asegura que seguirá presionando al Ejecutivo hasta conseguir todas las medidas que exige. Además del no nos vamos, nos quedamos, en la asamblea organizada en la Puerta del Sol se escucharon recurrentemente 2 palabras. Huelga general es la petición del sindicato de inquilinas a los sindicatos nacionales, un paro total y movilizaciones masivas más allá de la acampada. Independientemente de la votación de los decretos el viernes en el Congreso, la organización vecinal ha convocado manifestaciones para este sábado y domingo en toda España. Desde Madrid, Juan Cascón para Radio Francia Internacional.
4: Y con este reporte ponemos fin a este noticiero de Radio Francia Internacional y los invitamos a seguir informándose en nuestro sitio web rfimundo.com y en nuestras redes sociales, Instagram y Facebook, donde nos encuentran como RFI Español. Allí pueden volver a escucharnos y ver nuestros contenidos. Hasta la próxima.
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1: 0:31.
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1: Bienvenidos a Noticias UA, el informativo de la Universidad de Antofagasta. 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Comenzamos. Instituto de Tecnologías Limpias abre postulaciones a su segunda convocatoria de innovación abierta. El Instituto de Tecnologías Limpias, ITL, Corporación de Investigación y Desarrollo con sede en Antofagasta, abrió el 30 de septiembre la plataforma de postulación a la etapa de búsqueda de propuestas para su segunda convocatoria de innovación abierta. Los interesados tienen plazo para postular hasta el 30 de noviembre del 2026. El ITL busca proyectos que respondan a 8 desafíos priorizados surgidos de problemas reales de la industria del norte de Chile en las áreas de minería, agua, energía y litio. Las tecnologías deben haber superado la fase de laboratorio. Para medirlo, el ITL usa la escala TRL, que va del 1, una idea en papel, al 9, una tecnología operando comercialmente. El ITL participa como socio de cada proyecto y coinvierte en torno a la mitad de su costo total mediante mecanismos que le permiten recuperar esa inversión. Ruta Solar expone desafíos de transición energética en Perú. El doctor Douglas Olivares Sosa, director del proyecto Ruta Solar e Hidrógeno Verde en la región de Antofagasta, una planificación estratégica para el desarrollo energético, expuso de manera virtual en la Semana de la Investigación, Innovación y Emprendimiento 2026 de la Universidad Católica de Santa María de Perú. Durante su conferencia titulada Revolución de las Energías Renovables en Chile, Olivares Sosa, investigador de CERC Chile y académico de la Universidad de Antofagasta, abordó la transformación del sector energético nacional y el papel estratégico de las energías renovables en la transición hacia sistemas más sostenibles. El doctor Olivares así explicó su presentación a Radio UA.
2: El objetivo de la presentación fue mostrar cómo Chile se ha ido avanzando y consolidando en la transición energética y cómo el desierto de Antofagasta se ha transformado en un territorio estratégico para este proceso gracias a las condiciones excepcionales que tenemos como región para el aprovechamiento de la energía solar. Pero también quise transmitir que no basta solamente con tener un excelente recurso solar o condiciones atmosféricas para esto, sino que para desarrollar proyectos de manera adecuada tenemos que conocer mucho mejor nuestro territorio, entender las condiciones ambientales y disponer de información científica que nos permita tomar mejores decisiones. En este contexto, presenté también parte del trabajo que estamos realizando denominado Proyecto Ruta Solar Hidrógeno Verde, que estamos desarrollando desde la Universidad de Antofagasta con financiamiento del Gobierno Regional de Antofagasta.
1: El proyecto Ruta Solar, financiado por el Gobierno Regional de Antofagasta, con un monto que supera los 300 millones de pesos provenientes del Fondo Regional para la Productividad y el Desarrollo, busca crear una plataforma de zonificación en la cual las empresas puedan identificar las mejores áreas donde instalar proyectos solares en la región. Geriatra de la Universidad de Chile explicó cómo pueden manifestarse físicamente la ansiedad y depresión en adultos mayores. En el marco del Día Internacional de las Personas de Edad, que se conmemora cada 1 de octubre, el doctor Rafael Jara, geriatra del Hospital Clínico de la Universidad de Chile, explicó cómo la ansiedad y la depresión en personas mayores pueden manifestarse a través de síntomas físicos y cognitivos. El especialista enfatizó que estas molestias son reales, deben tomarse en serio y requieren una evaluación que permita descartar causas físicas y determinar si existe un problema de salud mental. De acuerdo con cifras recogidas por el Plan Nacional de Salud Mental 2017-2025, un 11,9% de las personas mayores de 65 años presenta algún trastorno mental en un periodo de 12 meses. Entre los más frecuentes se encuentran la depresión y la ansiedad, Ambas condiciones pueden manifestarse no solo a nivel emocional, sino también a través de síntomas físicos. Un dolor de cabeza que aparece siempre a la misma hora, un malestar estomacal que no parece tener explicación o una presión que se eleva después de una situación de preocupación, pueden generar un círculo difícil de romper. La persona se siente mal, se preocupa por lo que le ocurre y esa misma preocupación puede aumentar las manifestaciones físicas. Con esta información finalizamos esta edición de Noticias UA. Gracias por informarte con nosotros. 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Nos reencontramos en una próxima edición. Que tengas una excelente jornada.
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3: Hola, hola, amigos y amigas, ¿cómo están? Un gusto saludarles como siempre y darles la bienvenida a un nuevo capítulo de Música Conciencia. Soy Gladys Ayachida y en este espacio de Ciencia, Tecnología y Sociedad, CETIS, UA y Fundación Comorevi, les comparto cómo la ciencia está en todas partes y en la música también. Hoy comenzaremos con una pregunta. ¿Qué ocurre cuando el agua se congela? Parece una pregunta sencilla, pero detrás de un cubo de hielo hay todo un mundo de física y química. Cuando la temperatura desciende lo suficiente, las moléculas de agua disminuyen su movimiento y comienzan a organizarse formando una estructura sólida. Y justamente desde esta idea del congelamiento vamos a escuchar una canción que utiliza el hielo como una poderosa metáfora. Publicada en 1998 como parte del álbum Ray of Light, su título, que podemos traducir como congelado o congelada, nos invita a pensar en algo que ha perdido movimiento, que se ha endurecido o que permanece atrapado. Y desde la ciencia podemos preguntarnos, ¿qué significa realmente que algo esté congelado? Este es el tema que abordaremos hoy. Pero antes entonces, a modo de introducción, escuchemos a Madonna, a la gran Madonna. Esto es Frozen.

0: Escuchábamos a Madonna con su tema Frozen. Cuando hablamos de hielo, no estamos hablando solamente de los cubos que ponemos en una bebida. En nuestro planeta existe una enorme cantidad de agua en estado sólido. Claro, el conjunto de componentes de la Tierra donde encontramos agua congelada recibe el nombre de criósfera. Allí encontramos glaciares, capas de hielo, nieve, hielo marino y suelo permanentemente congelado conocido como permafrost. La criósfera es fundamental para el funcionamiento del sistema climático y también es un indicador muy importante de los cambios que experimenta nuestro planeta. Bueno, para entender y responder a nuestra pregunta inicial, ¿se acuerdan? ¿Qué ocurre cuando el agua se congela? Nos contactamos con la magíster en educación, Tatiana Morales, quien es profesora de Estado en Biología y Química y académica del Departamento de Educación de nuestra Universidad de Antofagasta. A continuación, entonces, escuchamos lo que nos dice.
1: El congelamiento del agua es el cambio de estado de líquido a sólido. Cuando su temperatura desciende hasta aproximadamente 0 grados Celsius a presión atmosférica normal, las moléculas pierden energía y se mueven más lentamente. Entonces se ordenan mediante puentes de hidrógeno y forman una estructura cristalina, el hielo. Durante este proceso, el agua libera calor al ambiente y mantiene su temperatura cercana a 0 grados Celsius hasta que termina de congelarse. Además, al convertirse en hielo, ocupa más volumen y disminuye su densidad. Por esta razón, el hielo flota sobre el agua líquida.
0: Escuchábamos a la profesora Tatiana Morales, académica de la Facultad de Educación de la Universidad Antofagasta. La saludamos desde aquí y agradecemos su información que nos ayuda a comprender este fenómeno químico que es el congelamiento. Porque es necesario conocer y comprender este proceso que no es algo tan lejano. Claro, Chile posee una extensa superficie de glaciares, especialmente en la zona austral. Pero también encontramos ambientes de alta montaña donde la nieve y el hielo tienen una enorme importancia. En el norte de Chile, aunque nuestro paisaje está marcado por el desierto, las montañas de los Andes permiten la existencia de nieve y hielo en sectores de gran altura. El agua que se almacena temporalmente como nieve puede participar posteriormente en el abastecimiento de los ecosistemas y de las comunidades. Ahora, Frozen, de Madonna, utiliza el concepto de congelamiento para hablar de emociones y de aquello que puede quedar detenido. La ciencia nos muestra que el congelamiento también es un proceso físico. Cambia el estado del agua y modifica sus propiedades. Pero hay algo interesante. El hielo no es necesariamente permanente. Puede derretirse, volver a convertirse en agua y bajo determinadas condiciones congelarse nuevamente. En la naturaleza, estos procesos forman parte de ciclos que están profundamente conectados con el clima. Quizás por eso, la conexión de este capítulo con esta canción, Frozen, nos permite reflexionar que a veces pensamos que hay cosas que permanecerán para siempre, para toda la vida, pero en realidad pueden cambiar. Y el hielo nos recuerda entonces que nuestro planeta está en constante transformación. Así, amigos y amigas, estamos llegando al final de este capítulo de Música Conciencia. Hoy escuchamos a Madonna y su canción Frozen y descubrimos que detrás de una palabra aparentemente sencilla existe todo un universo científico. Moléculas, temperatura, hielo, glaciares, criósfera y clima, entre otros. Porque ya lo sabemos, pues, la ciencia está en todas partes, en la música también. Soy Gladys Callejida y les invito a encontrarnos por aquí, nuevamente en la 99.9 FM, la Radio Universidad de Antofagasta, en un próximo capítulo de Música Conciencia. Chao, chao.
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1: 1:01 a.m.
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4: Festival folclórico en Antofagasta. Antes del 18, tuve la suerte de presenciar un encuentro folclórico latinoamericano en un estadio Sokol prácticamente lleno, con la actuación de alumnos de cada curso del Colegio Corazón de María de Antofagasta, desde kindergarten hasta cuarto medio, cada uno presentando distintos bailes y cuadros folclóricos de diversos países latinoamericanos y de las distintas regiones de Chile. Todo preparado con una dedicación loable de profesores y de las niñas, niños y jóvenes que gozaban bailando en presentaciones realmente bellas, por lo que fueron muy aplaudidas. Eso, más las tradicionales cuecas de las fiestas patrias y el anuncio del regreso del Festival de las Colonias en noviembre próximo, me trajo a la memoria los inolvidables festivales folclóricos que hasta hace algunas décadas se realizaban anualmente en Antofagasta, en especial los organizados por Eliseo Gárate. Actualmente, las valiosas ferias internacionales del libro Sicosur, Filsic, también nos aportan la actuación de comparsas y conjuntos andinos que deleitan a los antofagastinos. Surge entonces la pregunta: ¿se podría volver a realizar un festival folclórico sudamericano en forma periódica en la región de Antofagasta? Esa característica regional permitiría que los participantes no se presenten solo en la ciudad puerto capital, sino también en las demás ciudades y puertos de nuestra región, como ya se ha logrado con los festivales de teatro, empezando por el organizado anualmente en enero, con el esfuerzo y la coordinación de los esposos Latus Ramos, con grupos de teatro provenientes de Sicosur y otras regiones o países latinoamericanos. El ámbito mínimo de conjuntos folclóricos a los que se podría invitar comprendería las 8 regiones de 4 países por las que pasa el corredor bioceánico de Capricornio. Otra opción acotada, aunque geográficamente mayor, pudiera comprender toda la zona de integración del centro-oeste suramericano, Sicosur, que comprende 71 gobiernos subnacionales de 7 países, Esto es, además de Argentina, Brasil, Chile y Paraguay, que comparten el corredor, se agregaría a Bolivia, Perú y Uruguay. Pero más amplio aún sería este festival si se invita a conjuntos folclóricos de cada país de Sudamérica. Además de su realización en la región de Antofagasta, este festival folclórico podría repetirse cada año en las distintas regiones del corredor bioceánico o de la Cicosur que acepten coordinar su realización con Antofagasta, donde podría presentarse cada 2 años, por ejemplo. Esta iniciativa podría ser de una o más municipalidades de nuestra región, o del propio gobierno regional, de alguna universidad u otra institución que presente el proyecto para ser financiado por alguna de las opciones de fondos para la integración y la cultura que, al respecto, pudiera disponer el gobierno regional. Sería una forma de ayudar cultural y artísticamente a nuestro proceso de integración con mayor participación ciudadana, además de aportar al mejor conocimiento de las tradiciones de los distintos pueblos con los que pretendemos compartir e integrarnos, además de brindar una sana entretención a muchos de los habitantes de nuestra región.
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1: 1:29
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4: Hola, hola, ¿cómo están? Un gusto saludarles, como siempre, amigos y amigas de la Radio Universidad de Antofagasta. Darle la bienvenida entonces a un nuevo capítulo de Música Conciencia. Soy Gladys Ayachida y en este espacio de Ciencia, Tecnología y Sociedad, CETIS, UA y Fundación Comorevi, les comparto cómo la ciencia está en todas partes y en la música, por supuesto, también. ¿Se han preguntado alguna vez qué sería de nuestro mundo si no existiera la luz? La luz nos permite ver, pero también hace posible la vida tal como la conocemos. Las plantas necesitan luz para realizar fotosíntesis. Nuestros ojos dependen de ella para percibir el mundo. Y gracias a la luz que llega desde el espacio, podemos conocer las estrellas, galaxias y planetas que están a enormes distancias de nosotros. Y justamente, la palabra que nos acompañará hoy es lights, o sea, luces en español. Se trata de una de las canciones más reconocidas del gran grupo Journey, una banda estadounidense formada en San Francisco, Estados Unidos. La canción fue escrita por Steve Perry, el gran Steve Perry y Neil Sean, y está profundamente asociada a la ciudad de San Francisco. Bueno, entonces para comenzar este capítulo les invito a escuchar a Journey. Esto es Lights.

0: Escuchábamos a Journey con su tema Light. Esta canción transmite la sensación de soledad que acompaña al estar lejos de casa y la ansiedad por volver a los lugares y personas que se aman. Pero hoy vamos a abordar Light desde otra perspectiva. ¿Quién nos puede contar la ciencia sobre la luz? Bueno, cuando hablamos de luz, estamos hablando de radiación electromagnética. Una pequeña parte de ella es la que nuestros ojos pueden ver, detectar y que llamamos luz visible. Escuchemos a continuación a nuestro invitado del día de hoy para que nos comente y profundice acerca de qué es la luz. Me refiero al doctor en ciencias físicas, Juan Pablo Ramos, quien es académico del Departamento de Física de la Facultad de Ciencias Básicas de nuestra Universidad de Antofagasta.
1: Seguramente alguna vez te hiciste una pregunta como esta. ¿Qué es la luz? La luz es lo que nos permite ver o distinguir los diferentes colores en un escenario mientras se exhibe una obra o un concierto. Y también es lo que nos avisa que el día ya comenzó. Para la física, la luz es una onda electromagnética. Es decir, es una oscilación, un ir y venir de campos eléctricos y magnéticos, que puede viajar incluso a través del vacío. Es decir, no necesariamente debe existir un medio para que éste se propague. Por eso la luz es capaz de llegar desde el Sol hasta nuestro planeta, en un viaje que le toma más o menos 8 minutos. A la luz también la podemos describir como partícula, como pequeños paquetes de energía, los que llamamos fotones. La luz es en realidad también una pequeña parte de una familia mucho más grande, a la que también pertenecen las ondas de radio, las microondas, los rayos X, etc. Hay una diferencia entre cada uno de ellos, y esta es su frecuencia, o en otras palabras, qué tan rápido oscila cada una de estas ondas. Para la luz, que podemos ver, lo que llamamos luz visible, distintas frecuencias corresponden a distintos colores. Cuando un prisma separa la luz blanca, aparecen todos los colores que la componen, desde el violeta hasta el rojo. Aquí hasta podríamos hacer una analogía con la música. Distintas frecuencias hacen sonar notas diferentes. En el caso de la luz, distintas frecuencias significa colores diferentes. Y no olvidemos que la luz puede cruzar el espacio. O sea, que podemos ver estrellas lejanas, aunque nunca podamos escucharlas.
0: Escuchábamos al doctor Juan Pablo Ramos, académico de la Facultad de Ciencias Básicas de la Universidad de Antofagasta. Lo saludamos y le agradecemos que nos ayude a comprender qué es la luz. Luz tan necesaria para la vida y nos damos cuenta que las ciudades necesitan iluminación para muchas actividades. Pero también cuando la luz artificial se utiliza de manera excesiva o se dirige hacia lugares donde no es necesaria, puede producir contaminación lumínica. El brillo artificial del cielo puede dificultar la observación de las estrellas y también puede alterar los ciclos naturales de distintas especies. La noche, al igual que el día, cumple una función en los ecosistemas. Entonces, cuando escuchamos lights, podemos pensar en todas esas luces que forman parte de nuestras ciudades, pero también en la luz que llega desde las estrellas después de viajar durante años, siglos o incluso millones y millones de años. Cada punto luminoso que vemos en el cielo puede ser un mensaje del universo que estamos recibiendo en este preciso momento. Entonces, la próxima vez que miremos el cielo nocturno, quizás podamos apagar por un momento nuestras propias luces y permitir que aparezcan otras mucho más lejanas. Porque cuidar la oscuridad también significa cuidar nuestra capacidad de observar, investigar y maravillarnos con el universo. Y así, amigos y amigas, llegamos al final de este capítulo de Música Conciencia. Hoy escuchamos Lights de Journey y descubrimos que la luz no solamente ilumina nuestro camino, también nos permite estudiar la vida, nuestro planeta y el universo. Soy Gladys Hayashida y en nombre de Ciencia, Tecnología y Sociedad, CETIS UA y Fundación Comorevi, les invito a que nos volvamos a encontrar en un próximo capítulo. Sí, por aquí mismo, en la 99.9 FM, la Radio Universidad de Antofagasta. Porque ya lo sabemos, la ciencia está en todas partes y en la música también.
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0: Universidad de Antofagasta le indica la hora.
1: 2:00 a.m. en punto.
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0: Son las 2 de la madrugada y 33 minutos.
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0: Son las 2 de la madrugada y 57 minutos.
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0: 2 de la madrugada y 58 minutos.
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0: Universidad de Antofagasta le indica la hora.
1: 3:30
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0: ciudad de Antofagasta le indica la hora.
1: 3 de la madrugada y 59 minutos.
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0: Universidad de Antofagasta le indica la hora.
1: 4:32.
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0: Universidad de Antofagasta le indica la hora.
1: 4:59 a.m.
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0: Universidad de Antofagasta le indica la hora.
1: 5:32.
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1: 5:33.

0: Son las 5 de la madrugada y 36 minutos.
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0: Son las 5 de la madrugada y 43 minutos.
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0: Son las 5 de la madrugada y 51 minutos.
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1: 6:00 a.m. en punto.
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0: En el centro de Río de Janeiro, una comparsa de carnaval daba la bienvenida al presidente Lula da Silva en un acto de campaña. Pero detrás de la aparente alegría hay muchos nervios. Las encuestas apuntan a un empate entre el líder de la izquierda y el candidato de la extrema derecha, Flavio Bolsonaro. Brasil está partido en dos y muchos, como Cristina Vilaza, una psicóloga, no solo están pendientes de los sondeos, sino también de los movimientos de Donald Trump.
1: Y acho que esta elección es fundamental.
2: Creo que esta elección es fundamental. Nos enfrentamos a muchas amenazas y, por primera vez, claramente una amenaza externa que viene de Estados Unidos. Eso sí es preocupante. Pero tengo confianza de que Brasil tomará la mejor decisión eligiendo a Lula y que ahora es el momento de unirnos frente a esta posibilidad de un gobierno fascista bajo influencia estadounidense.
0: En las marchas bolsonaristas son comunes los ruidosos desfiles de motos y coches para apoyar a Flavio. La mayoría son optimistas y dan por hecha la victoria. Se basan en el crecimiento lento pero constante de la candidatura del senador en los últimos meses. Débora Macharetxe, una cuidadora de ancianos, quiere un cambio urgente. Pesan sobre todo la inseguridad y el alto coste de vida.
3: Aunque las encuestas estén muy reñidas, creo que Flavio Bolsonaro solo perderá si hay fraude en este país, ¿entiendes? Aparte de eso, lo creo, porque con todo el mundo con quien hablo, desde el conductor de Uber hasta cualquiera, nadie aguanta más. Solo va a votar a la izquierda quien no quiere un país mejor, que quiere vivir de ayudas y esas cosas.
0: Brasil celebra la primera vuelta este domingo y aunque hay más candidatos, todo se resume a un duelo entre Lula y Flavio Bolsonaro, los únicos con opciones. Si ninguno logra más de la mitad de los votos válidos, habrá una segunda vuelta el 25 de octubre. También son elecciones legislativas y habrá que estar especialmente pendiente del Senado, que hasta ahora funcionó como dique de contención de la extrema derecha. El bolsonarismo sueña ahora con conquistarlo para poder así controlar también a los jueces del Tribunal Supremo. Desde Río de Janeiro, Joan Royo para Radio Francia Internacional.
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6: Son las 6 de la mañana y 4 minutos.
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0: Son las 6 de la mañana y 8 minutos.
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0: Son las 6 de la mañana y 18 minutos.
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2: Damas y caballeros, compatriotas, amigos todos, estamos aquí reunidos para celebrar y dar comienzo al Año Internacional de la Felicidad. Con el lema,
3: soy pobre pero estoy contento,
2: queremos simbolizar toda una disposición, un ánimo excelente de nuestra gente, que sin duda desmiente categóricamente todo lo que se ha dicho e inventado sobre nosotros, la noble comarca Villa.

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1: 6:29.
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0: Tecnologías Limpias ITL, Corporación de Investigación y Desarrollo con sede en Antofagasta, abrió el 30 de septiembre la plataforma de postulación a la etapa de búsqueda de propuestas para su segunda convocatoria de innovación abierta. Los interesados tienen plazo para postular hasta el 30 de noviembre del 2026. El ITL busca proyectos que respondan a 8 desafíos priorizados surgidos de problemas reales de la industria del norte de Chile en las áreas de minería, agua, energía y litio. Las tecnologías deben haber superado la fase de laboratorio. Para medirlo, el ITL usa la escala TRL, que va del 1, una idea en papel, al 9, una tecnología operando comercialmente. El ITL participa como socio de cada proyecto y coinvierte en torno a la mitad de su costo total mediante mecanismos que le permiten recuperar esa inversión. Ruta Solar expone desafíos de transición energética en Perú. El doctor Douglas Olivares Sosa, director del proyecto Ruta Solar e Hidrógeno Verde en la región de Antofagasta, una planificación estratégica para el desarrollo energético, expuso de manera virtual en la Semana de la Investigación, Innovación y Emprendimiento 2026 de la Universidad Católica de Santa María de Perú. Durante su conferencia titulada Revolución de las Energías Renovables en Chile, Olivares Sosa, investigador de CERC Chile y académico de la Universidad de Antofagasta, abordó la transformación del sector energético nacional y el papel estratégico de las energías renovables en la transición hacia sistemas más sostenibles. El doctor Olivares así explicó su presentación a Radio UA.
1: El objetivo de la presentación fue mostrar cómo Chile se ha ido avanzando y consolidando en la transición energética y cómo el desierto de Antofagasta se ha transformado en un territorio estratégico para este proceso gracias a las condiciones excepcionales que tenemos como región para el aprovechamiento de la energía solar. Pero también quise transmitir que no basta solamente con tener un excelente recurso solar o condiciones atmosféricas para esto, sino que para desarrollar proyectos de manera adecuada tenemos que conocer mucho mejor nuestro territorio, entender las condiciones ambientales y disponer de información científica que nos permita tomar mejores decisiones. En este contexto, presenté también parte del trabajo que estamos realizando denominado Proyecto Ruta Solar Hidrógeno Verde, que estamos desarrollando desde la Universidad de Antofagasta con financiamiento del Gobierno Regional de Antofagasta.
0: El proyecto Ruta Solar, financiado por el Gobierno Regional de Antofagasta, con un monto que supera los 300 millones de pesos provenientes del Fondo Regional para la Productividad y el Desarrollo, busca crear una plataforma de zonificación en la cual las empresas puedan identificar las mejores áreas donde instalar proyectos solares en la región. Geriatra de la Universidad de Chile explicó cómo pueden manifestarse físicamente la ansiedad y depresión en adultos mayores. En el marco del Día Internacional de las Personas de Edad, que se conmemora cada 1 de octubre, el doctor Rafael Jara, geriatra del Hospital Clínico de la Universidad de Chile, explicó cómo la ansiedad y la depresión en personas mayores pueden manifestarse a través de síntomas físicos y cognitivos. El especialista enfatizó que estas molestias son reales, deben tomarse en serio y requieren una evaluación que permita descartar causas físicas y determinar si existe un problema de salud mental. De acuerdo con cifras recogidas por el Plan Nacional de Salud Mental 2017-2025, un 11,9% de las personas mayores de 65 años presenta algún trastorno mental en un periodo de 12 meses. Entre los más frecuentes se encuentran la depresión y la ansiedad. Ambas condiciones pueden manifestarse no solo a nivel emocional, sino también a través de síntomas físicos. Un dolor de cabeza que aparece siempre a la misma hora, un malestar estomacal que no parece tener explicación o una presión que se eleva después de una situación de preocupación pueden generar un círculo difícil de romper. La persona se siente mal, se preocupa por lo que le ocurre y esa misma preocupación puede aumentar las manifestaciones físicas. Con esta información finalizamos esta edición de Noticias UA. Gracias por

0: 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Que tengas una excelente jornada.
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2: Estimadas y estimados auditores, en la alegría agradecida de compartir un día más mediante esta columna radial, os cuento que, indudablemente, el pasado mes de septiembre, que es de infinita significación en la historia nacional y que avanza y deshoja el calendario en días y fechas que unen y dividen por pequeñeces y grandezas la conciencia nacional, pero indudablemente cuando se anuncia el feriado del 18, esta efeméride tiene la belleza del arco iris, que logra el milagro de manos y conciencias que se unen por unos días y que entre alocuciones, desfiles, danzas, cantos, volantines y aromas de chicha, carnes y empanada, permite el abrazo sagrado de todos los hijos de este Chile legítimamente polarizado por visiones acerca de nuestras existencias. Así también, en septiembre, el 21, es un día florido de encuentro con el esperanzador nacimiento de la primavera, en que nuestros desiertos de la geografía y del alma florecen en renovada alegría, sin olvidar que un 23 de septiembre también vistió de luto a la patria, porque vivió un apagón cultural y se perdió la luz de la palabra bella y el pensamiento profundo de pueblo de uno de sus hijos, del que abrió los fragmentos de la montaña, del que vivió, tocó y respiró los bosques fríos y la madera dura de Temuco, del que, desde su campanario de Isla Negra, sonó sus campanadas por el mundo sufriente de todas las latitudes. En fin, el más gran debate de habla hispana, nuestro Pablo Neruda. Más en nuestro caso, el 24 de septiembre del presente año fue diferente, porque desde la luz que nace, desde la investigación, innovación y creatividad, aconteció un significativo encuentro. Me refiero al debate realizado aquel día en el bello salón del diario El Mercurio de Antofagasta, que organizado por su director y otras empresas patrocinantes y denominado Antofagasta en Transformación desde los desafíos de la tercera edad de los antofagastinos, contó con distintos expertos y longevos panelistas con ponencias, leyes y diálogos desde el alma, que nos presentaron una nueva mirada a los desafíos para enfrentar nuestro tiempo y los de tantas y tanto, marcado por los años, como tercera, cuarta y quinta edad. Allí escuchamos cómo aprender a vivir más y mejor, desde la educación, la salud y las leyes que resguarden el sagrado derecho de ser persona por siempre. Este día no fue el tiempo de tenernos en las cifras que dan significación al tema de que cada día seremos más en la nueva longevidad y que cada día los políticos nos buscarán, porque seremos tantos que definiremos los resultados eleccionarios y las mayorías en el Parlamento. Y además, porque el tiempo fue breve y voló, más compartimos un trascendente debate que abordó temas como la seguridad económica y pensiones, acceso a la salud, dependencias y cuidados de largo plazo, soledad y salud mental, vivienda, transporte y entornos amigables, y participación social y lucha contra el edadismo, entre otros. Efectivamente, aquel día 24 del mes pasado, el calendario abrió una página dorada que cobijó, en presencia y en línea, a cientos y miles de personas y adultos mayores que tantas veces nos discriminaron desde el concepto del edadismo, como muro insalvable, o nos llamaron viejos, como una especie en extinción. Mas, desde ese momento, desapareció el concepto de envejecimiento, de dependencia, de enfermos y de diferentes palabras que empequeñecía a quienes sembraron de grandeza el norte y la patria toda. Fue un momento mágico, que tantas y tantos lo vivimos como un instante religioso, al abrazarnos, reconocernos, admirarnos y motivarnos, no desde la pena de ser mayor, preparando la partida, sino como la mariposa para iniciar el vuelo de la transformación, o como el colibrí bebiendo el néctar para transformar cada dolor en felicidad hacia la búsqueda del mundo de la felicidad desde nosotros, con nosotros mismos, en la fe que es posible renovarnos día a día. Por ello, queridas y queridos auditores, desde esta columna os invito a que Antofagasta y sus gentes intentemos la transformación desde una verdadera epifanía que revele una nueva manera de avanzar, transformando nuestras mentes de mujeres y hombres mayores como una nueva longevidad de fuerza nueva que abandona el viejismo, la discriminación y el dolor de los años, hacia una nueva longevidad que continúe activa buscando los caminos de la participación, que exige el respeto hacia cada etapa de nuestras vidas como personas que tienen el legítimo derecho a vivir en dignidad desde una vida justa y feliz. Amigas y amigos auditores, gracias por su atención y hasta una próxima ocasión.
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4: Son las 6 de la mañana y 42 minutos.

0: Son las 6 de la mañana
1: y 50 minutos.
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0: Son las 6 de la mañana y 54 minutos.
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1: 6:59
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1: Radio a quienes saludamos, por cierto, a esta hora de la mañana, en especial a Constanza Vargas, que está con nosotros acá en estudio. ¿Cómo estás, Connie? Muy buenos días.
2: Muy buenos días, Claudio, auditores, auditoras, a todo el equipo que hace posible esta entrega informativa. Como cada mañana, hacemos radioanálisis siendo las 7 de la mañana con 2 minutos de este viernes 2 de octubre, con toda la información que ha marcado la jornada a nivel nacional e internacional, y vamos directamente con las principales noticias. El presupuesto para 2027 destinado al Ministerio de Educación ha generado cuestionamientos luego de conocerse que los recursos de la cartera van a crecer 0,78% en términos reales, con una baja de 46,71% para los liceos bicentenarios y con la eliminación completa del financiamiento explícito para la entrega de computadores de JUNAEB. El presidente José Antonio Kast se refirió al futuro de la reforma de seguridad y dijo: si hay que retirarla, no tengo ningún problema, pero busquemos un consenso, de cara además a que se presente la nueva propuesta de los parlamentarios de la Comisión de Constitución en la instancia. La reforma al mercado de capitales del gobierno avanzó en la Cámara de Diputados, fue aprobada en la Comisión de Hacienda, pero el Fondo Nacional para la Vivienda concentra reparos por su diseño y riesgo fiscal. Más de 20.000 personas marcharon por la Alameda contra los recortes en educación y dirigentes acusaron represión desmedida de parte de carabineros. Además, desde el oficialismo condenaron agresiones a los estudiantes de la Universidad Católica. Estas y más noticias, como siempre, en Radio Análisis hasta las 10 de la mañana, pero la invitación es a que se quede con nosotros y nosotras durante todo el día.
1: Efectivamente, varios temas que vamos a estar revisando el día de hoy. Le cuento que a esta hora la temperatura llega a los 14,8 grados, bastante alta a esta hora de la mañana, cielos cubiertos en la capital, pero ojo que no va a subir mucho la temperatura, tan solo hasta los 20 grados aproximadamente, de acuerdo a lo que informa la Dirección Meteorológica de Chile. Y se mantiene este pronóstico de probables chubascos para la jornada de hoy, incluso con tormenta eléctrica en algunos momentos. Chubascos que, o como quiere decir la palabra, ¿no?, son de variada intensidad. También no se espera que caiga mucha agua, aproximadamente 5 milímetros acá en la capital, y que es parte de un sistema frontal que va a estar afectando a gran parte del territorio centro-sur del país, por ejemplo, también zonas de la región de Valparaíso, O'Higgins, Maule, Ñuble, Biobío, la Araucanía, los ríos, los lagos y Aysén. Todo ese tramo de nuestro territorio va a estar con precipitaciones, incluso también en la región de Magallanes. ¿Qué pasa, por ejemplo, en el norte? En Iquique los cielos estarán nublados para el día de hoy, 19 grados a esta hora, la máxima será de 22, de acuerdo a la Dirección Meteorológica de Chile, y vamos a estar muy pendientes respecto de lo que ocurra con estas probables precipitaciones en la zona centro-sur de nuestro país.

0: por interno nos está informando nuestro compañero Francisco Veas, que es de la parte suroriente de la región metropolitana, ahí de la gloriosa comuna de Puente Alto, que ya estaban cayendo precipitaciones en ese sector precordillerano. Así que si está lloviendo en su zona, nos avisa también ahí a través de nuestras redes sociales y de nuestro canal de YouTube.
1: Sí, nos puede contar por el chat de YouTube, y de hecho quería leer, hace mucho tiempo que no leo los mensajes que nos envían, pero hoy quería hacerlo. Carmen Gloria Hernández Soto nos dice: muy buen día, querido Radio Análisis y Comunidad que Piensa. Un gran ánimo para Constanza y Claudio, que inician el mejor noticiario. Un abrazo para Carmen Gloria y, bueno, también todos quienes inician la semana, o más bien, inician el último día de la semana con nosotros y nosotras. Son las 7:06 y vamos a iniciar hablando de la noticia de la semana, que es la presentación del presupuesto por parte del Ejecutivo, y ha generado bastante polémica en las últimas horas el presupuesto para la cartera del Ministerio de Educación, porque va a crecer 0,78% en términos reales, con una baja de 46,71%, como les decíamos, para los liceos bicentenario, y la eliminación de más del financiamiento explícito para la entrega de computadores de JUNAEB. El presidente José Antonio Kast abordó este jueves los cambios contemplados en el presupuesto 2027 para educación, luego de que se conociera esta noticia públicamente durante el punto de prensa de cierre de su gira por la región de Antofagasta. El mandatario fue consultado especialmente por la reducción de recursos para los liceos bicentenarios y también la eliminación del financiamiento explícito del programa de JUNAEB, que entrega computadores a estudiantes. Son antecedentes, además, que hay que decir, fueron dados a conocer por La Tercera. El proyecto contempla que el presupuesto consolidado del Ministerio de Educación pase de 17.483 billones a 18.165 billones, equivalente a este incremento real de 0,78%, considerando una inflación promedio proyectada de 3,1%. Entre las principales modificaciones está, como les decíamos, lo que va a suceder con los liceos bicentenarios, que registran una disminución real de 46,71%, mientras que deja de figurar por completo el financiamiento explícito del programa de beca de acceso a TICS de JUNAEB, que contó con casi 35.000 millones en 2026. Se le preguntó al presidente Kast, no se refirió particularmente a estos programas, defendió las prioridades definidas por su administración para el próximo año, y además dijo, por ejemplo, se decía que no íbamos a respetar la PGU, está ahí; se nos decía que no íbamos a respetar el tema de la gratuidad, está ahí. Parte de la respuesta que entregó el presidente, que además va en la misma línea de las respuestas que han entregado los ministros consultados respecto a recortes en el presupuesto, porque recordemos, en la cadena nacional el presidente no se refirió a recortes dentro del erario fiscal, y habló al respecto el ministro del Interior y vocero de gobierno, Claudio Alvarado, insistió en que no va a haber ajuste en beneficios sociales.
2: De las personas, y desde el punto de vista social, siempre se ha dicho que este gobierno, ¿no es cierto?, va cortando los programas sociales, y eso no es así, y lo que sí estamos claros, de que queremos que se haga un buen uso de esos programas sociales, estamos fortaleciendo y estamos controlando mejor la aplicación de esos recursos, pero en definitiva, yo puedo decir que es un presupuesto que de alguna u otra manera va a ser muy efectivo en la política social, en los beneficios sociales, y va a ser muy proactivo en materias de empleo.
0: Sí, aquí hay algo que no se entiende respecto de lo que menciona el viceministro Claudio Alvarado, porque insiste él en que no se van a recortar programas sociales, pero la entrega de estos computadores es un programa social. Sí. Entonces ya por lo menos hay un programa que se estaría eliminando en la práctica, ¿no? Porque dejarlo sin financiamiento, dejarlo sin presupuesto, es eliminarlo de facto en el fondo. Entonces hay una contradicción respecto de lo que dice el presupuesto, el proyecto en sí, con lo que está comunicando el ministro, viceministro, vocero de gobierno y también de interior, Claudio Alvarado, que por cierto no es el único error que ha cometido en materia de vocerías en el último tiempo el viceministro Claudio Alvarado. Y hay un tema que no se ha podido resolver respecto de cómo se están comunicando las cosas desde el Ejecutivo. Y también menciona el viceministro Alvarado que ellos están por hacer que los programas sean efectivos, es decir, de que cumplan con su labor, pero claro, distinto es mejorar un programa que puede tener problemas, porque por ejemplo hubo objeción en su momento respecto de cómo se estaba llevando a cabo esta entrega de computadoras. Recordemos que hubo una noticia donde se encontró un montón de estos computadores que no se habían entregado, entonces claramente ahí hay un problema. pero muy distinto es eliminar ese programa. Sí. Así que hay que ver qué es lo que va a pasar también en ese sentido. Bueno, ¿qué han dicho algunas colectividades políticas? Por ejemplo, ayer se pronunció el Partido Nacional Libertario, quien acusó falta de recortes más importantes incluso, especialmente respecto del gasto político en el gobierno. En ese sentido, el presidente de esta colectividad, Johannes Kaiser, llamó a bajar el sobrepeso en materia administrativa.
3: Entendemos que eso es casi 5% de la fuerza laboral. ¿Ya? Entendemos que simplemente entrar a despedir podría influenciar la tasa de desempleo, pero también es cierto que en la medida en que esos recursos se gastan para mantener a gente empleada que no está haciendo un aporte necesariamente, no se están gastando esos recursos en las inversiones que tienen que hacerse, tanto en salud, en educación, en construcción de vivienda, etcétera. Entonces, esos empleos inútiles ya nos cuestan el tener empleos útiles. Y es por eso que nosotros solicitamos al gobierno, en lo que es el curso de este año, el próximo año, empezar a avanzar de manera más decidida en un programa, en lo que podríamos llamar un Ozempic para el Estado. Que le metan una inyección para bajarle un poco el sobrepeso en materia administrativa.
1: Bueno, desde la oposición se reunieron los secretarios generales de partido para evaluar el presupuesto de la nación justamente que propone el Ejecutivo. No se sabe dónde van a estar los recortes, dijo el secretario general del Partido Socialista, Arturo Barrios. También cuestionaron el manejo económico del gobierno. La secretaria general del Partido Comunista, Bárbara Figueroa, aseguró: tenemos legítimas aprensiones porque el ministro Quirós nos habló de que iban a comenzar los brotes verdes y lo único que hemos visto es que las familias trabajadoras lo están pasando mal. Escuchemos parte de lo que dijo justamente Bárbara Figueroa respecto al debate que se viene del presupuesto en el Congreso.
4: Con un gobierno que les dice tranquilidad, esperen, tengan calma, pero que cuando fue oposición no escatimó en ningún esfuerzo para deslegitimar al gobierno anterior. Hoy día le exigimos que se mida con la misma vara. Hoy el candidato Kast estaría exigiéndole la renuncia al presidente Kast. Entonces, por favor, seamos serios y responsables y hagámonos cargo de lo que tenemos que hacernos cargo. Tenemos una crisis que hoy día este gobierno tiene que mitigar, de la que se tiene que hacer cargo porque la está provocando, y nosotros vamos a estar muy alertas en el debate presupuestario a jugar el rol como oposición para que efectivamente pongamos un dique de contención y un muro de contención a la crisis de empleo.
0: Bueno, estamos recién conociendo los detalles del presupuesto 2027, todavía ni siquiera comienza ya su tramitación formal en el Congreso, eso va a ser a partir de la próxima semana, así que a medida de que esto se vaya desgranando, vamos a ir también abordando otros temas, porque seguro va a dar que hablar, y hay que ver, y pensaba también, Connie, saber qué dice, por ejemplo, o qué dicen desde Chile Vamos, en particular desde el llamado piñerismo, ¿no? Porque el programa Liceo Fecentro es una iniciativa del expresidente Sebastián Piñera y es una iniciativa que ha sido ampliamente valorada por ese sector durante todos estos años. O sea, cada vez que se habla respecto de avances en materia de educación durante la administración de Sebastián Piñera, siempre se saca a la luz el buen trabajo que han realizado los liceos bicentenarios. Entonces llama mucho la atención de que en este presupuesto haya un recorte precisamente a esos liceos, así que hay que ver qué dicen al interior de Chile Vamos.
1: Y todavía no nos hemos puesto a hablar qué va a pasar con los programas, por ejemplo, referidos a derechos humanos, que también es un tema importante, y desde Libertarios también estaban pidiendo, por ejemplo, 1,000 pesos para el Instituto Nacional de Derechos Humanos, por lo tanto, hay mucho paño que cortar todavía respecto al presupuesto.
0: 7:15 a.m. y vamos a continuar revisando informaciones, porque un total de 8 alcaldes de la región metropolitana que han sufrido amenazas por el desempeño de sus funciones y han requerido protección policial, llegaron este jueves hasta el Palacio de la Moneda para entregar una carta con medidas en materia de seguridad. Se trata de 5 propuestas concretas para que el Estado enfrente de mejor manera el crimen organizado y el narcotráfico en las comunas. Se trata de restituir los recursos entregados a los municipios a través de la Subsecretaría de Desarrollo Regional Subdere, transparentar el listado y los fundamentos técnicos de los barrios incorporados al plan Escudo de Barrio, agilizar el comiso y reutilización de bienes incautados al narcotráfico, impulsar un plan para reducir la circulación de armas de fuego y fortalecer también las políticas de prevención dirigidas a niños, niñas y adolescentes. ¿Qué fue lo que dijeron los alcaldes durante la jornada de ayer? Escuchemos en primer lugar a la alcaldesa de Lo Espejo, Javiera Reyes, a quien se refirió a la importancia precisamente del último punto, los programas de prevención para los niños, niñas y adolescentes.
5: Nos parece importante solicitar más programas para incorporar a jóvenes y adolescentes, programas preventivos que nos permitan que exista una presencia del Estado a nivel de las distintas poblaciones donde se viven situaciones complejas. No podemos quedarnos solo en lo reactivo y en la intervención policial, y por lo mismo nos parece muy importante que pueda existir una mirada de intervención social y comunitaria más a mediano plazo.
1: Además de Reyes, las y los ediles firmantes de la carta son el alcalde Recoleta Farejado, la alcaldesa de Quinta Normal Karina Delfino, la alcaldesa de Quilicura Paulina Bobadilla, la alcaldesa de La Pintana Claudia Pizarro, el alcalde de San Bernardo Christopher White, el alcalde de Peñalolén Miguel Concha y el alcalde de San Ramón Gustavo Toro. Este último justamente apuntó a la necesidad de que el grupo de ediles sea recibido por representantes del gobierno para que su perspectiva sea considerada en una eventual política pública de seguridad barrial. Escuchemos parte de lo que planteó.
6: El llamado hoy día es que se nos reciba por parte del ministro del Interior, por parte del ministro de Seguridad Pública, porque tenemos temas que plantear. Son los temas que conocemos, son el día a día. Las realidades que hoy día nuestros vecinos están viviendo, que son muy complejas. Nuestros vecinos hoy día están hipotecando la libertad por la seguridad. Y eso no lo queremos. Queremos recuperar los espacios públicos, queremos recuperar los barrios, queremos que nuestra gente pueda vivir mejor, que viva en paz. Por lo mismo acudimos a La Moneda. Sentimos que es muy importante que se nos escuche, pero también que se nos considere.
0: Otro punto relevado por los alcaldes es que las acciones del gobierno se han concentrado en discusiones en el Congreso, cuando en paralelo se pudo haber avanzado en otros aspectos. En esa línea, la alcaldesa de Quinta Normal, Karina Delfino, aseguró que la discusión de seguridad está lejos de solucionar este problema y, por lo tanto, alcaldes y alcaldesas, estamos poniendo el énfasis donde los vecinos y vecinas quieren soluciones: desbaratar bandas del crimen organizado, sacar el armamento de nuestros barrios y poblaciones, preocuparnos de los niños, niñas y jóvenes y la recuperación de los espacios públicos. Delfino, en representación de los jefes comunales, solicitó al gobierno trabajar en conjunto y apeló a que son los alcaldes y alcaldesas quienes todos los días gestionan los distintos problemas de los territorios. Así que vamos a ver si es que esta carta va a tener recepción y si es que efectivamente se concreta una reunión entre estos ediles y el gobierno.

0: mañana, 19 minutos. Más de 20.000 personas participaron este jueves en el paro nacional por la educación en Santiago. Según el balance entregado por la CONFECH, la movilización comenzó a las 10:30 horas en la Plaza Baquedano y avanzó por la Alameda con estudiantes, trabajadores, profesores y organizaciones sociales, en una jornada que las dirigentes calificaron como mayoritariamente pacífica, pero que terminó con intervención de carabineros que impidió completar el recorrido autorizado hasta Los Héroes. La columna avanzó durante buena parte de la jornada acompañada por comparsas, batucadas y cánticos. Laura Mlinars, presidenta de la FECH y vocera de la CONFECH, destacó la convocatoria. Como CONFECH saludamos la gran convocatoria realizada el día de hoy en la movilización en la ciudad de Santiago, iniciada a las 10:30 de la mañana con más de 20.000 ciudadanos y ciudadanas movilizándose en las calles de la región metropolitana. Apuntó Mlinars a los antecedentes conocidos tras la presentación del proyecto de presupuesto 2027. Hoy han salido distintos documentos con el desglose que nos demuestra que efectivamente existen recortes en educación, es parte de lo que planteó Laura Mlinars en esta instancia, y agregó, hablan de disminución del presupuesto para la infraestructura de los establecimientos educacionales, de la disminución de la dotación también de docentes y distintos asistentes de la educación, que habla de una disminución significativa del presupuesto de financiamiento de la educación superior, sobre todo de las universidades estatales, que ya nos encontramos en una situación muy precaria. Parte del análisis que hace entonces de este proyecto de presupuesto, que es parte central de la movilización que se vivió en la jornada de ayer en la región metropolitana. Escuchemos parte del balance que hizo la presidenta de la FECH y vocera de la CONFECH, Laura Mlinars, respecto a esta movilización.
1: Como CONFECH saludamos la gran convocatoria realizada el día de hoy en la movilización en la ciudad de Santiago. Inició a las 10:30 de la mañana con más de 20.000 ciudadanos y ciudadanas movilizándose en las calles de la región metropolitana. Trabajadores, trabajadoras, estudiantes, también profesores y profesoras, que nos movilizamos por una razón concreta, porque estamos en contra del proyecto de ley de presupuesto que este gobierno ha presentado el día de ayer y que hoy día ya han salido distintos documentos con el desglose, con un desglose que nos demuestra que efectivamente existen recortes en educación, recortes que hablan de disminución del presupuesto para la infraestructura de los establecimientos educacionales, recortes que hablan de la disminución de la dotación también de docentes y distintos asistentes de la educación, recortes que hablan de una disminución significativa del presupuesto de financiamiento de la educación superior, sobre todo de las universidades estatales, que ya nos encontramos en una situación muy precaria.
2: Sí, mencionaba Connie que se registraron algunos hechos de violencia durante el transcurso de esta marcha. Quienes se estaban movilizando acusaron en algunas ocasiones violencia por parte de efectivos policiales desmedida, también algunas detenciones arbitrarias, pero también se produjo en el frontis de Casa Central de Universidad Católica una agresión por parte de manifestantes a estudiantes de dicha casa de estudios, en particular integrantes de los movimientos Solidaridad y Gremial, que se encontraban protestando en contra de la movilización. Los estudiantes fueron atacados con piedras y palos por un grupo de encapuchados. El delegado presidencial metropolitano, Germán Codina, informó que dos de estos estudiantes se fueron trasladados a centros asistenciales, uno por una crisis compleja producto de una epilepsia y otro por agresiones y elementos contundentes. El presidente José Antonio Kast se refirió a este hecho en específico y condenó, por cierto, la agresión que sufrieron los estudiantes de la Universidad Católica. Escuchémoslo.
3: Pero cuando uno se manifiesta, también tiene que respetar al que piensa distinto. Tiene que respetar la propiedad ajena. Y hoy día se produjo una situación muy compleja entre jóvenes que pensaban distinto. Y eso no puede volver a ocurrir. Porque el derecho a manifestarse es legítimo. Pueden haber 1.000, 2.000, 10.000 personas en una manifestación. Y si hay 100 que piensan distinto, bueno, yo paso de largo, no los agredo. Eso es lo que tenemos que trabajar para Chile. Las diferencias son legítimas, pero la agresión tenemos que terminar con ese estilo que algunos practican, que se da en el deporte. Bueno, tenemos que combatir la violencia en los estadios, tenemos que combatir la violencia en manifestaciones que deben ser pacíficas.
0: Bueno, Laura Mlinars, la presidenta de la FECH, recordemos, y vocera de la CONFECH, abordó el despliegue también de carabineros durante la marcha y los incidentes registrados.
1: También vimos hoy día cómo el gobierno salió a condenar la violencia de cierto sector de estudiantes de una situación ocurrida durante la movilización. Nosotros como CONFECH condenamos todas las situaciones de violencia ocurrida en la movilización y en la jornada del día de hoy. Condenamos el nivel de represión policial, el contingente que desplegó carabineros, un contingente que dejó a miles de estudiantes y trabajadores gaseados, mojados, frente a una movilización masiva y completamente pacífica en su mayoría. También condenamos y encontramos inaceptable la situación ocurrida de un enfrentamiento entre estudiantes. Consideramos que es importante seguir levantando los espacios de discusión cuando tenemos diferencias de elaboración política, y por eso también trabajamos por sostener estos espacios de movilización, de articulación, de organización, y levantamos las federaciones de estudiantes durante este proceso de rearticulación estudiantil.
2: Bueno, parte entonces de los hechos que se registraron durante la jornada de ayer en esta movilización que, de acuerdo a los convocantes, se reunió a cerca de 20.000 personas en las calles de Santiago a propósito de la tramitación de la Ley de Presupuestos 2027.

0: 10:25. En medio del inicio de la discusión por la Ley de Presupuestos 2027, autoridades de la Universidad de Chile, representantes del Congreso, alcaldes y el Colegio Médico abordaron el financiamiento necesario para consolidar la implementación de la Ley número 21.621, que fortaleció la articulación del Hospital Clínico de la Universidad de Chile con el Sistema Nacional del Servicio de Salud. A 2 años del inicio de su implementación, el hospital informó que entre julio de 2024 y junio de 2026 realizó 7.234 cirugías, 77.542 consultas médicas y de otros profesionales y 205.435 procedimientos con más de 60.000 personas beneficiadas. El Servicio de Salud Metropolitano Norte concentra el 86,4% de los egresos hospitalarios generados bajo la ley. Sin embargo, el convenio asistencial de 2026 dispone de 24.766 millones, cifra inferior a los 31.272 millones ejecutados durante 2025. Una brecha que, según el recinto, obliga a restringir prestaciones y derivaciones. Con esta discusión de presupuesto 2027 como telón de fondo, entonces, el Hospital Clínico solicitó a FONASA una expansión de recursos hasta los 43.990 millones. La rectora de la Universidad de Chile, Alejandra Misala, destacó el respaldo político que ha concitado la iniciativa y sostuvo que los resultados de los últimos 2 años demuestran que el recinto dispone de una capacidad superior a la que actualmente puede financiar.
1: Lo que hemos estado conversando es cómo podemos aumentar la cantidad de recursos que el hospital recibe a través de los convenios que tenemos con FONASA y también con el Ministerio de Salud, de forma de poder efectivamente seguir aportando a reducir las listas de espera, a atender casos de mayor complejidad, que es lo que hacemos, y seguir, por cierto, haciendo algo que hacemos como universidad, que es formar a los especialistas médicos, especialistas que van a trabajar a otro hospital y también, por cierto, al sector privado. Entonces es algo que nosotros agradecemos mucho y vamos a seguir trabajando con los diputados y senadores en la conversación que hay ahora respecto al presupuesto.
2: Desde los municipios beneficiados, el alcalde de Independencia, Agustín Iglesias, afirmó que la articulación ha tenido efectos concretos para los habitantes de la comuna. Iglesias agregó que la experiencia ha permitido aliviar la presión que enfrenta el Servicio de Salud Metropolitano Norte.
3: En la colaboración, ¿cierto?, con otro sector, con el intersector, sea el camino para resolver, y además, obviamente, que eso está condicionado a la eficiencia que eso tenga, y además han mostrado los números de que esto, si uno lo pone por recurso, la capacidad por peso, se ha hecho bien además. Entonces, en eso, y ante la presión de lo que necesitamos, esto ha permitido aliviar la presión del Servicio Norte de Salud en el último tiempo, entendiendo que esta ley no reemplaza para siempre esa necesidad. También hay capacidades que no son infinitas.
0: Se refirió a este tema también el senador y presidente de la Comisión de Salud del Senado, Juan Luis Castro, vinculó directamente el respaldo político a la necesidad de asignar recursos durante la discusión presupuestaria.
4: Me preocupa que ustedes les digan, como están las visitas que ustedes me han hecho llegar, que en la formulación presupuestaria ustedes les negaron una mejora y muy lejos del aumento que ustedes pidieron. Te pidieron un 40% de incremento respecto al presupuesto ejecutado. Están colocando las cosas con los pies en la tierra, diciendo, mire, no pudimos con esto, pedimos 43.900 millones. Pero ¿qué pide? Pero ni siquiera no hay nada cercano a eso, de lo que se vislumbra, por lo menos hasta la fase previa de la discusión del presupuesto.
2: Bueno, hubo otras intervenciones, por ejemplo, el diputado Enrique Basaletti, quien puso el énfasis en los resultados obtenidos o con los recursos disponibles. Hay cuestiones en las cuales la política no debe distinguir por ideología, sino que debe distinguir por el resultado. En tanto, la presidenta del Colegio Médico, Ana María Arriagada, advirtió que la discusión ocurre en un escenario de estrechez para el sector. Sabemos que en salud viene menos crecimiento del que esperábamos, por lo tanto, ahí hay un desafío importante. Tenemos también un país que tiene 3 millones de personas en lista de espera, y un país que requiere fortalecer también la atención primaria y la resolutividad. 7:30, tenemos que hacer una pausa en esta primera edición de Radio Análisis. Siga nuestra sintonía, regresamos en breve con más noticias.
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0: 8:32. Seguimos haciendo radioanálisis y vamos a hablar de la economía del país, porque el IMASEC anotó una nueva caída en agosto debido al derrumbe de la minería. No despega la economía. Y quien siguió este tema de cerca para darnos todos los detalles es nuestra colega Catalina Araya, que está ahí en estudio con nosotros y nosotras. Catalina, muy buenos días.
1: Hola, Constanza, Claudio, buenos días. Efectivamente, la economía chilena volvió a mostrar señales de debilidad durante agosto, ya que el IMASEC registró una caída del 1% en 12 meses, resultado marcado principalmente por el fuerte retroceso de la actividad minera, que cayó 17,4%. En contraste, el IMASEC no minero creció 1,4%, con avances en sectores como el comercio, los servicios y la industria manufacturera. Desde el gobierno atribuyeron el resultado principalmente a factores puntuales y transitorios asociados a la producción minera. El viceministro de Economía y Minería, Daniel Mas, destacó además el desempeño de otros sectores y defendió las medidas impulsadas para reactivar la actividad y el empleo.
2: El indicador de la actividad económica de agosto retrocedió en buena parte por factores puntuales y transitorios en la producción minera. Otros sectores comienzan a repuntar. Esto nos motiva a redoblar los esfuerzos con medidas de reactivación directa, como el Plan Chile Despega en apoyo al empleo y el presupuesto de la Nación de carácter reactivador para 2027, demostrando el compromiso del gobierno con las familias chilenas. Confiamos plenamente en que las cifras de empleo y crecimiento comenzarán a remontar en los próximos meses de la mano de una mayor inversión. Chile necesita volver a poner la inversión en movimiento, pasar de permisos a proyectos, de proyectos a obras y de obras a empleos. Estamos echando inversiones, acelerando autorizaciones y trabajando directamente con las regiones para que los proyectos salgan adelante.
1: El economista y académico de la Facultad de Economía y Negocios de la Universidad de Chile, Jorge Herman, coincidió en que el resultado estuvo fuertemente condicionado por la minería. El director de Herman Consultores explicó que factores como una menor ley del mineral, mantenciones programadas y condiciones climáticas adversas también incidieron en el retroceso del sector, aunque además anticipó un crecimiento para el 2026 bastante menor al proyectado inicialmente.
3: En este IMASEC es la caída que estuvo determinada por la minería, que retrocedió 17,4% anual y restó 2,3 puntos porcentuales al IMASEC total. El resultado se explica por menor ley de mineral, mantenciones programadas y condiciones climáticas adversas. Con todo, es esperable que este año el crecimiento del 2026 esté entre un 0 y un 0,5%. Bastante por debajo de lo que se proyectaba a comienzos de año, que era en torno al 2,5%. Lo que se proyecta para finales de este año es que el 2026 crezcamos entre un 0 y un 0,5%.
1: Desde la oposición, la diputada del PC y economista Iracy Hasler cuestionó las medidas económicas impulsadas por el gobierno y vinculó el escenario de actividad con las cifras de empleo y el aumento del costo de la vida. La parlamentaria planteó la necesidad de modificar el rumbo económico y puso especial énfasis en la inversión y también en el empleo.

0: Este IMASEC nos preocupa tremendamente, pero no nos sorprende. Es una cifra negativa consecuencia de las malas decisiones que ha tomado este gobierno. El presidente Kast y el ministro Quirós decidieron, sin escuchar a la oposición ni a las voces expertas, aplicar un bencinazo, que lo único que hizo fue afectar directamente el bolsillo de los chilenos y chilenas. Además, dieron señales equívocas, como declarar falsamente un estado en quiebra, aumentando la incertidumbre y afectando el consumo interno en un escenario global que precisamente requería claridad y medidas pro empleo que no hemos visto. Este IMASEC debe ser la cifra definitiva para que el gobierno cambie su rumbo y piense en todas las chilenas y los chilenos, no solo en los sectores de mayores ingresos. Ante un desempleo del 9,6%, ante una situación crítica con el alza del costo de la vida, necesitamos un cambio de rumbo. Por eso hemos exigido que el presupuesto 2027 sea un presupuesto pro inversión y pro empleo, no nuevamente un presupuesto de los recortes.
1: Por su parte, el dirigente del partido de la gente, Franco Parisi, centró su análisis en el desplome de la minería y en la necesidad de acelerar los procesos de inversión en el sector, considerando además el escenario de altos precios del cobre.
2: Pésima noticia para Chile y lo económico. El IMASEC cayó un 1%, con una caída estrepitosa en la minería, más de un 17%. Lo venimos repitiendo hace mucho rato. El presidente Kast tiene que llamar a una mesa a la gran minería del cobre. Una caída del 17%, el mes anterior fue un 12%. Se tiene que coordinar y hacer los esfuerzos para que aprovechemos esta tremenda, tremenda suerte que estamos teniendo con un precio histórico del cobre. Esas son las medidas que uno espera que se tomen de inmediato y agilizar todos los procesos de inversión para aumentar la productividad en el sector minero. El sector comercio trató de aportar con una subida del 2%, pero ojo, el bencinazo sigue impactando. La caída en combustible es significativa y eso tiene incrementos en detrimentos en la productividad.
1: Bueno, y así el IMASEC de agosto vuelve a poner el desempeño de la minería, la inversión y también la generación de empleo en el centro del debate económico, mientras las distintas voces difieren sobre las causas del retroceso y las medidas necesarias para enfrentar el escenario de crecimiento durante lo que resta del 2026, Claudio Coni, aunque si nos ponemos a analizar las declaraciones de la diputada Iracy Hasler y del diputado Franco Parisi, dirigente del PDG Franco Parisi, sí coinciden en algo trascendental como es el bencinazo, ¿no?
3: Sí, bueno, de hecho, si no es por junio, si no es por el crecimiento que tuvimos en junio, estaríamos en recesión técnica. Sí. O sea, salvo ese paréntesis.
4: Junio fue el respiro.
3: Fue el respiro, porque sabemos que siempre se dice que estos 5 meses de decrecimiento ya estamos hablando de una recesión técnica, pero en la práctica podríamos decir que estamos en recesión. Claro. Y en ese sentido, claro, se requieren medidas que apunten en esa dirección. Y más aún con esta contradicción, ¿no? Que lo conversábamos ayer, Cata, y también lo mencionaban algunos de los entrevistados respecto de qué pasa con la minería. O sea, estamos viviendo precios del cobre que son históricos, que de hecho las proyecciones son que se van a mantener así. El presupuesto 2027, este incremento del 0,5%, se realiza sobre la base precisamente del precio del cobre, que es positivo, y no puede ser de que efectivamente la productividad esté en los rangos en los cuales está. Entonces ahí hay un problema que es necesario precisamente abordar.
4: Sí, yo solamente quería poner un dato sobre la mesa para poner las cosas en perspectiva. A fines de 2025, el Banco Central proyectaba que el crecimiento del PIB para 2026 estaría en un rango de 2 a 3%. Esto es según el informe de política monetaria de diciembre de 2025. Y ya el Banco Central, esto a septiembre de 2026, proyecta que el crecimiento para Chile en 2026 va a ser bajo el 1%. Y recién a 2028 el PIB va a estar sobre el 3%. Y ¿qué genera esto? Está, por ejemplo, entre las razones, el debilitamiento de los indicadores de confianza, efectos negativos del alza de los combustibles en el ingreso a las empresas. Y ahí la pregunta es, ¿el efecto negativo del alza de los combustibles es necesariamente solo por razones internacionales o también por la decisión del bencinazo? Sí. Cabe hacerse esa pregunta.
3: Sí, cabe ver también qué tan conectados con la realidad están nuestras autoridades. Ayer, por ejemplo, se habló mucho respecto a esta declaración que dio el ministro de Hacienda, Jorge Quirós, acerca del alza en la parafina, porque se acabó este beneficio que había congelado el precio del querosén. Ahora ya va a tener que reajustarse a los otros precios de los combustibles. Y claro, son casi 300 pesos que va a subir de golpe la parafina. El ministro dice, bueno, es que a estas alturas del año ya nadie usa parafina. Claro. Conversaba con un amigo de Coyhaique que decía, bueno, tendré que echarle aceite a la estufa.
4: Sí. Eso conversábamos también con las colegas de prensa, que no en todo Chile tenemos el mismo clima, somos un país bien largo y bien diverso, por lo tanto...
1: Exacto, hay aquí es muy diferente.
4: De hecho, Diego Chalper, el diputado, le pedía, y jefe de bancada también, el diputado Diego Chalper le pedía al ministro Quiroz que se desdiga de sus palabras.
3: Sí, claro. Es complejo.
4: Eran bien duros con el ministro.
3: Fue bien desafortunada la declaración. Cata, muchas gracias por este reporte, que estés muy bien.
1: Muchas gracias, Claudio Coni, que tengan buen día.

0: Bueno, este domingo se realizan en Brasil las elecciones presidenciales, un hito que hemos estado revisando durante las últimas jornadas, sobre todo por lo estrecha que aparentemente va a ser esta contienda entre dos de los candidatos. Nos referimos al actual presidente Luis Ignacio Lula da Silva, que va por la reelección, y el hijo del expresidente Jair Bolsonaro, Flavio Bolsonaro. Bueno, para hablar respecto de este proceso importante para la región, es que está con nosotros a esta hora de la mañana conectado el analista político del Instituto de Libertad, Hugo Jofré, quien precisamente se encuentra allá en Brasil. Hugo, ¿cómo le va? Muy buenos días, gracias por estar con nosotros.
1: ¿Cómo estás, Claudio? ¿Me escuchas?
0: Lo escuchamos. Hola, perfecto, sí. Hugo. Perfecto.
1: Hola, Constanza, ¿cómo estás?
2: Buenos días.
0: Hugo, preguntarle en primer lugar respecto de cómo ha visto el ambiente allá en Brasil, antes de entrar en el análisis más fino, ¿no? Sino que está en la percepción respecto de cómo se está llevando a cabo este proceso, la tensión, si es que la hay, si nos puede describir un poco.
1: Claro, bueno, hay mucha expectativa de todos los que somos seguidores de los procesos eleccionarios en nuestra región, pero al llegar acá uno nota un poco de apatía respecto a la ciudadanía. No hay tanto ambiente como uno habría esperado antes de llegar. Río obviamente es un estado muy importante, el tercero en población, por ende es un bolsón electoral muy importante, especialmente para la familia Bolsonaro, que la mayoría de estos actores empezaron sus carreras políticas en este estado. Por eso hemos visto también esfuerzos de parte del PT por acercarse a este gran bolsón electoral, pero como decía al inicio, no hay tanto ambiente como uno habría esperado. Indudablemente los candidatos a los distintos cargos que se eligen, que no solamente es de presidente y vicepresidente, sino que también otros cargos se están movilizando, pero mucha desconfianza de parte de la ciudadanía respecto a lo que es la elección presidencial, pero quizás eventualmente por esta primera vuelta que tiene sensación ya de resultado final entre estos dos candidatos que tú mencionabas.
2: No hay tanto ambiente, pero al mismo tiempo está pasando lo siguiente. Quiero leer un par de cifras de la encuesta Nexus, que está encargada por el Banco BTG Pactual. Indicó que el 87% de los electores considera que su decisión ya es definitiva. Eso va un poco en la línea de lo que decías tú, que ya está un poco definido que va Lula y Bolsonaro a la segunda vuelta. Y además Nexus consultó los niveles de rechazo de los principales candidatos. Lula se mantiene un alto 48%, pero es menor a la desaprobación a Bolsonaro. El 51% respondió que no votaría por el candidato ultraderechista, que podemos decir que es un panorama de alta polarización. Tampoco es tan distinta el nivel de rechazo entre uno y otro, ¿no? Es un panorama de alta polarización, ¿no?
1: Totalmente. Un dato. Ayer se iba a realizar el debate entre los candidatos presidenciales. Finalmente esto no se realiza porque el presidente incumbente, Luis Ignacio Lula da Silva, decide no asistir. Posteriormente, Flavio Bolsonaro, que como sabemos el candidato que está disputando este comicio con él, también decide restarse. Y hay una serie de candidatos, en total hay 12 candidatos inscritos que marcan en torno al 3%, donde el tercer lugar es al parecer una de las principales dudas de quién va a quedar en esa posición, pero todos los focos están en esos dos candidatos. Entonces, es una elección muy polarizada que genera mucha tensión en un proceso que pareciera más una suerte de ratificación de lo que todos más o menos esperamos de que debiese pasar el 25 de octubre, es que se enfrenten estos dos candidatos, Luis Ignacio Lula da Silva y Flavio Bolsonaro. Entonces, esta indiferencia, pero también esta situación crítica que hay respecto a los candidatos, parece como una suerte de etapa de espera hasta este resultado, esta elección del 4 que debiese llevarnos a la segunda vuelta del 25.
0: Uh-huh. Hugo, bueno, sabemos por las características que tiene Brasil que todo lo que pase ahí es importante no solo para ese país, sino que para la región en general. Pero en particular, ¿por qué es tan importante esta elección?
1: Bueno, la elección en Brasil no es cualquier elección para nuestro país. Para partir de lo más sencillo, Brasil representa un socio comercial muy importante después de China y Estados Unidos, el tercer socio comercial. También nosotros representamos dentro de la región un socio importante para Brasil. Después de Argentina venimos nosotros en cuanto a intercambio entre ambos países, pero recordemos que Brasil, según datos del censo 2022, tiene alrededor de 203 millones de habitantes, pero si uno revisa las cifras, las estimaciones que se hacen, estamos hablando de casi 214 millones de habitantes. Para que tengamos una idea, El total de la población del estado de Río de Janeiro son 17 millones de habitantes, lo que representa casi la totalidad de nuestra población. Entonces, estamos hablando de magnitudes, de cifras muy importantes, pero que tienen un correlato con lo que ha sido la región. Desde el año 2025 en adelante hemos visto cómo distintos presidentes de derecha, de una derecha más dura, se han ido imponiendo distintos lugares de nuestra región, y obviamente esta última elección del año 2026 representa un hito relevante en cuanto a la orientación ideológica que tiene la región, sobre todo con toda esta iniciativa, todas estas dinámicas vinculadas a Estados Unidos, este famoso Escuela de América, etcétera. Entonces, por eso es tan importante esta elección, porque se juega la orientación ideológica de la región, pero también al ser Brasil un jugador global en cuanto a magnitudes de intercambio comercial, pero también político, es muy importante.
2: Hugo, ¿y cómo ves que puede cambiar la relación con Estados Unidos en esa misma línea de lo que mencionabas? Porque no es lo mismo Lula que Bolsonaro en ese sentido.
1: No, indudablemente. Lo primero, destacar que Lula es, digamos, una figura emblemática para la izquierda latinoamericana. Sí. Es quizás, yo me atrevería a decir, una de las últimas figuras de esta tradicional biotipo, estas características que tienen los candidatos de izquierda, que viene del mundo del sindicalismo, que tiene una trayectoria muy importante dentro del Partido de los Trabajadores, uno de sus fundadores en los años 80, que ha disputado 7 elecciones presidenciales y que se distingue totalmente de la figura de Flavio Bolsonaro, que también creo que ha tenido algunos cargos importantes, fue diputado por el estado de Río, después senador, pero tiene una trayectoria totalmente distinta a la de Lula. Y en ese sentido, China es el principal socio comercial de Brasil, como en la mayoría de nuestros países, pero la proximidad ideológica que ha demostrado Flavio Bolsonaro y su padre también, con lo que es la ideología, la forma de ver la sociedad de Trump y Estados Unidos, hace cuestionar respecto a cuál va a ser el margen de maniobra, la vinculación, la cercanía que pudiese tener este país tan importante en el continente latinoamericano con Estados Unidos. Así que dudo que sea un cambio que se deje de tener relaciones comerciales con China, pero sí obviamente la afinidad ideológica podría contribuir a algún tipo de acuerdo o diálogo mucho más fluido que lo que actualmente hay.
0: Hugo, ¿qué ha marcado esta elección? Porque, por ejemplo, acá se ha destacado mucho el factor religioso, ¿no? Que ha estado presente durante esta campaña de manera bastante, bastante especial. Mencionaba Connie, por ejemplo, la relación con Estados Unidos o la política comercial a propósito de China, pero ¿qué está marcando la elección allá en Brasil?
1: Sí, uno de los principales escándalos que hemos tenido en los últimos días tiene que ver con la aparición de ciertos tweets o de ciertas posteos en redes sociales de que en el caso de ser elegido Bolsonaro le iba a quitar la condición de patrona de Brasil a Nuestra Señora Aparecida, que obviamente responde de alguna forma a esa vinculación fuerte que tiene con el mundo de la Iglesia Evangélica, que es uno de los bolsones importantes electorales de Flavio y en su momento de Jair. Por ende, es una de las principales polémicas que fue desmentida. Incluso la Corte Electoral declaró que esto era básicamente fake news o información falsa, pero indudablemente esto quedó instalado. Por ende, el PT y la candidatura de Lula ha podido de alguna forma capitalizar. Vimos hace unos días una imagen de Lula con una figura de Nuestra Señora de Aparecida dándole un beso, incluso en una concentración. Entonces, indudablemente es uno de los ejes centrales, pero también se suman a elementos que son comunes en la mayoría de nuestros países, que tiene que ver con la lucha contra la delincuencia, el narcotráfico, la sensación de inseguridad. Pero también acá se agrega otro factor que de alguna u otra forma se traduce en el costo de la vida, y que es uno de los elementos que se achaca obviamente al presidente que es incumbente, que en este caso es Lula. Así que economía, seguridad son los ejes centrales, pero también con estos componentes religiosos que le dan a la contienda aquí en Brasil un toque un poco distinto a lo que ha sido el resto de los países de la región que han tenido elecciones este año.
2: Estamos conversando con Hugo Jofría, analista político del Instituto de Libertad. Justo quería preguntar por eso, Hugo, ¿cómo llega el presidente Lula a esta elección? Tiene un desafío importante que es defender a su gobierno, que tiene una evaluación más negativa que positiva, que fue lo que le pasó, de hecho, a Bolsonaro en 2022 y perdió. ¿Cómo ves ese escenario con, además, una situación económica que, si bien vemos una inflación que está relativamente bajo control, hay otros indicadores que quizás no son tan favorables y que apremian un poco a la población? ¿Cómo llega Lula a enfrentar esta elección?
1: Sí, uno generalmente o tradicionalmente pensaba que cuando los presidentes van a la reelección, son incumbentes, tienen cierta ventaja, porque obviamente cuentan con la exposición del gobierno, qué sé yo. Pero en nuestra región y en la mayoría de los países a nivel mundial hemos visto una serie, un ciclo muy fuerte de las oposiciones que terminan imponiéndose a los oficialismos. Desde varios años hemos visto cómo, independiente de la condición ideológica de estos presidentes, finalmente la oposición, a partir de quizás las dificultades para sacar adelante su reforma, sus leyes en los congresos, finalmente son derrotados por candidatos a veces disruptivos que vienen de fuera del establishment político y finalmente se imponen en países que generalmente tienen una tradición política muy fuerte. Y en ese sentido, el caso del gobierno del presidente Lula no es distinto. Presenta algunas características que hacen tambalear un poco su reelección hace un tiempo. Recordemos que al inicio de cuando empiezan ya instalados los nombres que iban a posiblemente competir, la distancia que había entre Lula y Bolsonaro era muy amplia, y a medida que se fue acercando la fecha de la elección, esa distancia se fue acortando hasta llegar a un momento donde la brecha era muy pequeña entre ambos candidatos. Ahora esto finalmente se habló hasta un empate técnico en un minuto, pero hoy la situación está al parecer un poquito más inclinada hacia Lula, por lo que veremos este domingo si finalmente las encuestas le apuntan respecto a esa leve ventaja que debiese tener Lula respecto a Bolsonaro, pero la tendencia que venía generándose de un tiempo a esta parte era de un acortamiento en la distancia entre ambas candidaturas.
0: Sí, y a propósito de la candidatura que en este caso viene a retar, ¿no?, al actual presidente, que es la de Flavio Bolsonaro, ¿cómo lo ves a él en particular respecto de cómo se ha movido ante estas acusaciones o dudas que surgen respecto de sus credenciales democráticas, ¿no? Sobre todo respecto de lo que pueda pasar, por ejemplo, con su padre, Jair Bolsonaro, y esto han aparecido incluso algunos videos en el último tiempo con algunos escándalos que lo vinculan ahí respecto de su vida privada. ¿Cómo has visto eso?
1: Sí, indudablemente la existencia de Flavio Bolsonaro como candidato no se explica sin, obviamente, el triunfo de su padre en 2018. Entonces, está muy ligada su figura a lo que es la figura de su padre. Por ende, todos estos resquemores, todas estas dudas que surgen a partir del intento de golpe de Estado que se tuvo en la elección pasada, es una mochila con la cual tuvo que cargar durante la candidatura a Flavio Bolsonaro. Entonces, yo veo un candidato que tiene diferencias muy marcadas con su padre, donde no tiene el nivel de histrionismo o el carisma que puede tener su padre, lo que en alguna medida tiene, yo podría señalar que tiene cosas positivas, porque se trata de no, al no ser un candidato tan histriónico y tan, entre comillas, impredecible, puede tranquilizar en algunos círculos respecto a lo que podría ser. Ahora, es indementible que todos estos escándalos que tú mencionas han opacado la posibilidad y le han mermado un poco el apoyo que tenía en la última semana y que pueden ser decisivos respecto a lo que sea el resultado final de la elección de este domingo.
2: Ahora, pensando en la segunda vuelta, si uno hace una matemática pensando en los otros candidatos, ¿se vería más favorecido Bolsonaro que Lula? Porque no hay un candidato de izquierda de peso que pudiera dar su apoyo o sus votantes a Lula, ¿no? ¿Cómo vemos una segunda vuelta? ¿Cómo la proyecta?
1: Yo un concepto que se lo escuché a un par de colegas brasileños es que hay una serie de candidatos enanos, le llaman, que candidatos que tienen en torno al 3%, que son mucho más próximos a lo que puede ser la candidatura de Bolsonaro, pero hemos escuchado en los últimos días este concepto del voto útil, que en el fondo esos candidatos los adherentes de esos candidatos finalmente opten por directamente la candidatura de Bolsonaro para tratar de evitar alguna distancia mucho mayor entre Bolsonaro y Lula. Obviamente esto viene del equipo, del diseño de la campaña de Flavio Bolsonaro, pero va a depender de la magnitud de los votos que obtengan estos candidatos, que en su mayoría, como tú bien decías, Constanza, son más cercanos a la derecha, puedan de alguna u otra forma traspasarle su votación, aunque sea marginal, pero que a la larga Lula logró y ha logrado el PT concentrar todas las candidaturas de izquierda en esta alternativa, porque como decíamos al inicio, la polarización ha sido muy clara respecto a que esta es una carrera entre dos principales caballos y el resto van de alguna u otra forma de comparsa.
0: Estamos conversando con Hugo Gofré, analista político del Instituto Libertad, quien se encuentra en Brasil, por cierto, va a ser ahí testigo presencial respecto de esta elección que tendremos este fin de semana ahí en Brasil. Nos quedan un par de minutos, Hugo, pero te quería preguntar también respecto del futuro de las relaciones con Chile. Uno puede inferir que un triunfo de Flavio Bolsonaro quizás sea más, por así decirlo, favorable para una relación más fluida entre ambos países. Pero sabemos que está la posibilidad de que Lula sea reelecto. ¿Cómo se debería mover Chile finalmente, independiente de quién gane esta elección?
1: Sí, yo creo que es evidente que hay una relación de amistad, de cercanía entre el presidente Kast y la familia Bolsonaro, no solamente el candidato Flavio, sino que también originalmente con su padre y con uno de sus hermanos, Eduardo, si mal no recuerdo. Entonces, hay una cercanía, pero hemos visto, y recordemos al inicio de la llegada del presidente Kast a La Moneda, reuniones con el presidente Lula, lo que habla obviamente que es una relación de Estado, no solamente por una cuestión política, sino que también porque hay un diálogo, un trabajo de comercial muy fuerte entre ambos países, y por ende yo me atrevería a decir que independiente de quien gane, nuestro país debiese tener una posición como la que ha tenido históricamente, donde no nos vinculamos en asuntos internos, a diferencia de otros países de la región, y que a pesar de la cercanía, amistad y proximidades, lo relevante es que las relaciones entre Estados se lleven de la forma más acorde con los principios de la diplomacia y que, independiente de la amistad, podamos seguir potenciando una relación comercial que es muy relevante tanto para ellos como para nosotros. Otro pequeño dato que quiero contarles es que el día de hoy el presidente Lula va a estar haciendo campaña en Río, así que esperamos ahí tener más antecedentes respecto a cuál es su recepción acá, y es muy probable que el día sábado también Flavio Bolsonaro esté por este sector.
0: Sí, a propósito de eso, la campaña ha sido tranquila, ¿no? Porque, bueno, está en la memoria lo que ocurrió con Jair Bolsonaro en su momento, ese ataque que recibió. En este caso ha estado más tranquilo, al parecer.
1: Sí, no hemos tenido ningún apuñalamiento de ningún candidato, lo que obviamente, más allá de lo jocoso y lo obviamente que hoy ya es una anécdota, pero ha sido una campaña bien tranquila en ese sentido, donde indudablemente las distintas candidaturas se van a enfocar en reforzar aquellos lugares relevantes, obviamente Sao Paulo, Minas Gerais. Ningún apuñalamiento de ningún candidato, lo que obviamente, más allá de lo jocoso y lo obviamente que hoy ya es una anécdota, pero ha sido una campaña bien tranquila en ese sentido, donde indudablemente las distintas candidaturas se van a enfocar en reforzar aquellos lugares relevantes, obviamente Sao Paulo, Minas Gerais y Río, que son los tres bolsones electorales más importantes, van a estar probablemente en el foco no solamente de esta carrera que ya está corrida en la primera vuelta, sino que también la eventual segunda vuelta del 25. Así que es muy probable que volvamos a ver a Lula y Bolsonaro, si es que hay segunda vuelta, en estos estados tan relevantes y tan importantes para el desempeño de cualquier candidatura y el funcionamiento del sistema político brasileño.
2: Desde Brasil, Hugo Gofré, analista político del Instituto Libertad, queremos agradecerte, Hugo, por acompañarnos esta mañana, y vamos a estar atentos a lo que pase en las elecciones entonces en este país amigo.
1: Muchas gracias, que le vaya muy bien.
0: Muchas gracias, Hugo. 8:01, tenemos que hacer una pausa en esta primera edición de Radio Análisis. Ya llega Patricio López para continuar con esta primera edición, pero siga junto a nosotros. Regresamos en breve. Connie y nosotros nos reencontramos el lunes.
2: Que tengan buen fin de semana.

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Son las 8:06. Muy buenos días en esta mañana de día viernes 2 de octubre. Es significativo, lo queremos poner en perspectiva histórica, que después de varios años de repliegue, el movimiento estudiantil universitario vuelva a ocupar las calles. Ayer más de 20.000 personas marcharon por la Alameda para expresar su rechazo a los recortes anunciados para educación. Esta acción, pensamos, no hay que verla solamente como una coyuntura presupuestaria, sino que hay que situarla en una tradición histórica. La universidad y sus estudiantes han sido muchas veces en nuestra historia uno de los lugares donde Chile ha comenzado a hacerse preguntas que todavía no alcanzaba a vislumbrar la sociedad, pero que ya estaban incubadas en ella y eran insoslayables. Desde las luchas estudiantiles de la primera mitad del siglo XX, pasando por la reforma universitaria de los años 60, que transformó la estructura, la participación y la relación de las universidades con el país, hasta las movilizaciones del año 2011, los estudiantes han contribuido a poner en discusión aquello que a veces la sociedad da por establecido, porque pesa en ella la inercia, pero que ya no es útil para los nuevos tiempos. Es por eso que cuando se analiza históricamente este asunto, se vuelve a destacar precisamente este papel que tiene el movimiento estudiantil, que va más allá de lo que hace como tal, sino que lo transforma en una suerte de actor dinamizador de la historia política y social chilena. Por lo tanto, conveniente mirar la movilización hoy con esa perspectiva más larga. El movimiento universitario no ha sido importante porque siempre haya tenido razón en cada una de sus demandas, ni porque en sus manifestaciones se hayan producido o no hechos aislados y cuestionables, sino que ha sido, en lo fundamental, importante porque ha funcionado como una suerte de conciencia crítica de la sociedad, introduciendo preguntas sobre democratización, igualdad, acceso al conocimiento y la responsabilidad pública de la educación. La reforma universitaria del año 67, de la cual se van a cumplir 60 años próximamente, es un ejemplo súper importante. Los estudiantes impulsaron un proceso que en principio buscó democratizar las instituciones, incorporar al conjunto de la comunidad universitaria en el funcionamiento de la institución, pero que terminó por generar preguntas sobre cómo, en paralelo, plantearse esas mismas inquietudes respecto al conjunto del país. Y las movilizaciones del 2011, cuatro décadas después, también pusieron en el centro del debate nacional la importancia de la educación pública, que ha sido tan maltratada durante las últimas décadas, el inaceptable endeudamiento masivo de quienes se pretendían estudiar una carrera y la desigualdad, abriendo una discusión que ha terminado teniendo consecuencias valiosas en las políticas educativas chilenas. Por eso parece razonable escucharlos en vez de estigmatizarlos. Los estudiantes están ejerciendo el derecho democrático a movilizarse en defensa de sus concepciones sobre el presupuesto educacional y sobre el lugar que la educación debe ocupar en las prioridades del Estado. Esto no convierte automáticamente cada demanda que tengan en una verdad, pero existe una diferencia fundamental entre estar en desacuerdo con lo que ellos plantean y utilizar episodios aislados para desacreditar a todo un movimiento. Cuando tenemos una discusión sobre cuánto debe invertir un Estado o una sociedad en educación, pero en vez de tener esa discusión, termina todo reducido exclusivamente a los incidentes producidos en una marcha, se rehúye el debate sobre qué país queremos construir, qué lugar le damos a la educación y muy en particular a las instituciones de la educación pública. Y precisamente por todo lo anterior hay que deplorar sin ambigüedades las agresiones, porque no fueron enfrentamientos, fueron agresiones sufridas por estudiantes afuera de la Universidad Católica. Según se informó, 10 de ellos debieron recibir atención de emergencia y 4 fueron derivados al hospital.
que algunos estudiantes tengan una posición distinta frente a una movilización, incluso que se manifiesten en desacuerdo con ella, no valida a nadie para que los agreda. La presidenta de la FECH, Laura Mlinars, tiene razón al cuestionar estos hechos y también cuando plantea que el propósito es fortalecer en el espacio público los espacios de discusión, no de agresión. Dicho lo anterior, y más allá de lo ocurrido y que debe ser repudiado, los planteamientos que está haciendo el movimiento estudiantil deberían servir por una conversación más amplia, que siempre es necesaria, sobre el rol que debe jugar la educación pública en el conjunto de los desafíos del país.

0: 8:13, queremos saludar a esta hora de la mañana y agradecer por el tiempo que nos concede al profesor del Departamento de Ciencias Penales de la Facultad de Derecho de nuestra Universidad de Chile, Javier Contese, con quien queremos analizar, más allá de lo puntual, los acontecimientos conocidos en torno al caso de Hermosilla, los testimonios que se han hecho, y qué nos dice esto sobre nuestra institucionalidad. Profesor Contese, muy buenos días, gracias por poder conversar esta mañana.
1: Hola Patricio, buenos días. Gracias por la invitación.
0: Sí, pues bueno, quería partir por ahí. Quizás los dirigentes políticos u otros podrán opinar sobre los protagonistas, sobre lo que ello implica, pero desde el punto de vista institucional y quizás partiendo por los últimos testimonios de Hermosilla, ¿qué es lo que a usted le parece más preocupante?
1: A ver, estamos en una situación de avance de estas causas en la cual ya podemos tener una, por así decirlo, una fotografía más clara acerca del alcance de esta red que podemos denominar en términos generales de tráfico de influencia que desplegó no aisladamente, no solo, ¿no? Luis Hermosilla, sino que en conjunto con otras personas, con otros actores, y la fotografía en cuestión es muy preocupante porque estamos viendo que es una red de corrupción, derechamente, de corrupción que como tal afecta, por lo tanto, a las instituciones en la cual Hermosilla tenía intervención de una u otra manera, pero con la particularidad, a diferencia de otros casos de corrupción, de que es corrupción instalada en instituciones que a su vez tienen que ocuparse, ¿no?, de la protección de la general de las instituciones estatales frente a la corrupción. Mm. O sea, tenemos una situación extraordinariamente grave porque tenemos casos que afectan la probidad pública instalados en instituciones que tienen como uno de sus mandatos principales la protección de la probidad pública. Estoy pensando fundamentalmente en los tribunales de justicia y en el Ministerio Público. Si me permite una analogía, que esta es una analogía que estoy tomando prestada de un colega, de Fernando Atria, que la ocupa a propósito del análisis que le hace del proceso constituyente y los fracasos que hemos tenido al respecto. Esto se parece mucho a un incendio que no solamente destruye, qué sé yo, un incendio forestal que destruye terrenos, que destruye casas, que destruye comunidades, sino que también es un incendio que al arrasar con todo eso, arrasa con la red de agua destinada a poder apagar el incendio. En este caso está pasando algo parecido. O sea, tenemos casos de corrupción muy graves que afectan no solo instituciones públicas como podrían ser los municipios, gobernaciones, sino que afectan a las instituciones públicas que tienen que hacerse cargo justamente del combate y del juzgamiento de los casos de corrupción. Por tanto, tenemos, por así decirlo, un doble problema, y lo que han mostrado los antecedentes que han aparecido durante esta última semana es que, digamos, eso ya es bastante claro, la existencia de una red de esas características, con independencia de cuál sea el desenlace de la respectiva investigación.
0: Sí, ahí, profesor, ninguna institución construida por seres humanos, incluso aquellas que están construidas para combatir la corrupción, están libres de la corrupción, ¿no? Pero es interesante, dicho lo anterior, preguntarse si esto más bien es inherente al funcionamiento de las instituciones humanas, donde cualquiera de ellas es susceptible de ser afectada por alguien que quiere corromperse o actuar de manera corrupta, o también hay un problema de estructura, ¿no? O sea, lo que me pregunto y le pregunto al fin y al cabo es si este es un problema simplemente de individuos que se corrompen y operan, o más bien hay un problema con el sistema de nombramientos que hace posible que una red de operadores externos termine influyendo en los nombramientos del Poder Judicial.
1: Sí, claramente. O sea, este es un problema que no forma parte del diseño de esas instituciones, pero que surge a causa de un defecto de diseño. Uh-huh. O sea, es un problema, no digamos que no hay ninguna institución que esté diseñada para que sea corrompida, pero hay instituciones que en función de su diseño son más susceptibles de ser corrompidas que otras, ¿no? Uh-huh. Y tú pones un punto muy, muy bueno sobre la mesa, Patricio, que tiene que ver con el sistema de nombramiento. O sea, uh-huh, el problema que tenemos acá es que tenemos en Chile todavía, a pesar de que ha sido que hemos tratado de modificarlo en distintas ocasiones, hay proyectos de reforma legal y constitucional en el Congreso que apuntan a eso, pero todavía tenemos un sistema de nombramiento de jueces con niveles de opacidad, con niveles de falta de transparencia muy elevados, que digamos hace más probable que casos de, o sea, que digamos que maniobras de corrupción tengan lugar al interior del mismo, ¿no? Uno de los grandes problemas que hemos tenido siempre en el proceso de nombramiento de magistrados en general es que eso está concentrado en la, digamos, en el propio Poder Judicial. El Poder Judicial, por así decirlo, no, entre comillas, externaliza los procesos de nombramiento. No hay algo así como un consejo de la magistratura, un consejo de nombramientos judiciales independiente del Poder Judicial que revise los nombramientos. Y eso, por así decirlo, siempre trajo el problema de que al interior del Poder Judicial se repartían, se distribuían favores en función de los nombramientos futuros que podrían venir, y entonces, por ejemplo, jueces o juezas de instancia podrían tener una mayor, digamos, una tendencia a fallar de una u otra manera en función de cuál sería su prospecto de ascenso al interior del Poder Judicial. Pero también tenemos este sistema de nombramiento que está concentrado en el Poder Judicial, en el mismo intervienen de manera bastante opaca, y ahí está el problema, creo yo, otros organismos, otros poderes del Estado, derechamente, el Poder Ejecutivo y el Poder Legislativo. Y entonces, en los casos que estamos viendo ahora son casos donde abogados, digamos, que ejercen la profesión de manera libre y particular, pero que tienen llegada, ¿no?, a estos espacios generados por las instancias, fundamentalmente en este caso gubernamental, o sea, en el nivel del Poder Ejecutivo, ¿no?, intervienen en el proceso de nombramiento ejerciendo influencia en esa específica área o en ese específico lugar del proceso. Y por lo tanto, evidentemente, o sea, hay problemas de diseño que arrastramos hace tiempo. Son problemas de diseño que, por otra parte, están diagnosticados hace bastante tiempo. No podemos hacer memoria a este respecto, pero recordaba yo ayer, a propósito de la invitación a esta entrevista, que hubo mucha discusión en el contexto del proceso constituyente del primero, menos del segundo, pero también del primero, sobre este problema, ¿no? ¿Cómo enfrentar, cómo diseñar una institución de nombramientos que reduzca al menos el riesgo de corrupción y de cooptación? Y el problema es que, bueno, ya sabemos cuál fue el desenlace de ese proceso, entonces seguimos con el problema, e insisto, esto está abordándose, de reforma constitucional y legal, pero eso está todavía por verse porque está todavía en el Congreso.
0: Sí, ¿cómo ve, así como están las cosas, el rol que está jugando el Parlamento? Porque, a ver, no estoy pensando ahora, profesor, solo en los nombramientos del Poder Judicial, sino en los nombramientos donde participa el Parlamento en general y el Senado en particular. Fiscal Nacional, ¿no? Se sabe con posterioridad a su nombramiento que el fiscal ad hoc se reúne con senadores, que va a cenar a la casa de ellos, después lo nombran, y aunque como periodista no puedo hacer una afirmación causa-efecto, el hecho concreto es que las investigaciones contra senadores empezaron a avanzar con una lentitud mucho mayor que antes y finalmente no hubo condenas significativas. De hecho, hay quienes interpretativamente asocian una cosa con la otra, ¿no? O sea, que hay que comprometer para que alguien vote a favor tuyo. Pero volviendo a este tema, el propio exministro de Justicia, Luis Cordero, que también es profesor de la Universidad de Chile, señalaba ayer, se conocía hace pocas horas que en una declaración judicial señaló que la senadora Loreto Carvajal se acercó a él para proponerle el nombramiento de un notario, ¿no? Entonces, lo que en principio opera como un contrapeso con el Poder Ejecutivo está teniendo otros alcances. ¿Cómo ve usted el modo en que el Parlamento entra a este espacio de toma de decisiones? ¿Y cómo habría que corregirlo, no?
1: Sí, a ver, esa es una pregunta de diseño institucional súper difícil de abordar, porque lo primero que hay que tener aquí a la vista es que si uno toma la decisión, un Estado, ¿no?, un régimen gubernamental en forma, toma la decisión de hacer partícipe de los procesos de nombramiento de distintos funcionarios, puede ser a nivel de la Fiscalía, puede ser Poder Judicial, u otros ámbitos del sistema de justicia, toma la decisión, digo, de hacer partícipe a órganos que tienen representatividad democrática, como el Parlamento, sería ingenuo pensar que no va a haber consideraciones políticas involucradas en esas decisiones de nombramiento. Ah. ¿No?
0: No es el mérito en estado puro el que lleva a que finalmente se nombre a alguien y no a otro, ¿no?
1: No, claro, porque si fuera ese el caso, entonces la pregunta sería, bueno, ¿por qué el Congreso? ¿Por cuál es el sentido de que intervenga el Congreso? En el Congreso las personas que están no están ahí por su expertise técnica ni por su conocimiento, están ahí porque han sido elegidos por la ciudadanía y porque representan ciertos intereses que son, en principio, intereses que no son particulares, son intereses de sus electores, pero son intereses políticamente, por así decirlo, impregnados. Hay intereses partisanos, por decirlo de alguna manera. Entonces, si uno toma la decisión de que los procesos de nombramiento de funcionarios, sea cual sea los funcionarios, intervenga el Congreso, uno no puede esperar que estas decisiones de nombramiento estén exentas de toda consideración político-ideológica. Ahora, hay buenas razones para que intervengan organismos de carácter, digamos, democrático, de representación democrática como es el Congreso. No es una decisión, por decirlo, caprichosa ni arbitraria. La razón fundamental es que se entiende que hay cargos que son de tal importancia, ¿no?, para el funcionamiento de la institucionalidad política, democrática y en general del sistema de la administración pública, que es una garantía para los ciudadanos y las ciudadanas que representantes suyos tengan algo que decir a ese respecto. Y eso se traduce en esta idea de que los poderes se controlan entre sí. Entonces, tenemos, por así decirlo, un zapato chino, pero tenemos una situación en la que tenemos que encontrar un equilibrio. Tenemos, por una parte, el interés en que estos nombramientos se hagan de la forma más imparcial, atendiendo a méritos, por decirlo, técnicos de las personas, pero también nos parece relevante que haya ciertas garantías para los ciudadanos de que estos nombramientos sean al menos visados o al menos haya intervenido representantes nuestros que tienen, digamos, que tienen la posibilidad de fiscalizar qué es lo que se está haciendo y dar cuenta a la ciudadanía. ¿Dónde creo yo que está la clave de esto? ¿No? No está en ninguna solución unilateral, una solución que deje todo en manos del Parlamento sería inaceptable, ¿no? Porque transformaríamos estos nombramientos estrictamente políticos y para ese efecto entonces mejor vayamos a elecciones y elijamos, ¿no?, al fiscal nacional, como se hace, ¿no?, en otros países, y tampoco dejar esto 100% a las comisiones técnicas porque también eso produce espacios de opacidad y de falta de fiscalización ciudadana importante. ¿No? O sea, sería la antigua cocina, por así decirlo. Una opción, y yo creo que es lo que ha faltado en Chile, es insistir una y otra vez en la transparencia de esos nombramientos. Si uno mira, por ejemplo, las audiencias que se realizan en el Senado norteamericano a propósito de los nombramientos de jueces de ministros de la Corte Suprema, ¿no?, ahí estos son días y días de audiencia que se transmiten de manera abierta a la ciudadanía, donde a quienes son candidatos a esos cargos se les pregunta absolutamente todo acerca de su vida. ¿No? Y ahí está claro que hay definiciones políticas detrás de esos nombramientos. En Chile pasa exactamente lo mismo. Sabemos que los ministros del Tribunal Constitucional se cuotean en términos políticos. Sabemos no por un procedimiento abierto a la ciudadanía, sino que sabemos a propósito de reportajes, de investigaciones periodísticas, que los cupos de la Corte Suprema se designan por consideraciones políticas. El problema es que eso tiene lugar de forma, de espalda a la ciudadanía, ¿no? Y yo creo que ahí hay mucho camino por recorrer todavía en eso. Y por supuesto, tenemos que, si vamos a tener una institucionalidad de estas características, es probable, ¿no? No estoy diciendo que sea justificable, pero es probable. Tenemos que esperar que haya presiones políticas. O sea, lo que relata el exministro Luis Cordero, colega mío de la Facultad de Derecho, es un episodio que es común, ¿no? Los parlamentarios se acercan, claro, a los ministros.
0: Me da la impresión de que la única diferencia es que el ministro Cordero va y lo dice, ¿no?
1: Exacto.
0: Pero debe ser muy habitual. A ver, tenemos un problema. Primero, yo siempre trato aquí, profesor, tratamos aquí de hacer énfasis en la presunción de inocencia. La declaración de Hermosilla no constituye por sí sola una verdad. Para eso están las instituciones respectivas que tendrán que investigar. Y está la complicación adicional de que él hace referencia a una persona fallecida, que es el expresidente Piñera. Pero a ver, sobre la base de los supuestos, ¿no? Lo que él señala en su declaración es que habría sido contactado para la defensa penal de autoridades que estaban siendo investigadas por los hechos ocurridos en el estallido social, en particular el propio Andrés Chadwick e incluso el propio Sebastián Piñera. Que de ahí, de esa idea, es que habrían venido estos pagos que se le hacían en efectivo a él y a Samuel Donoso. Tratando de investigar sobre estos asuntos, hay medios de comunicación, y voy a dar la cita para que no quede así en el aire, como La Tercera, que señalan que, según trascendidos del entorno del segundo gobierno del presidente Piñera, esto efectivamente habría sido así, pero los dineros habrían provenido del propio bolsillo del presidente del expresidente de la República. Esto de habrían venido del propio bolsillo del presidente de la República aparece, pienso yo, como una manera de decir, aquí no hubo uso de recursos públicos, por lo tanto no se incurrió en faltas a la probidad, pero ¿cuál es su análisis respecto a la eventual? Por eso lo pongo como un ejemplo, pero para analizar en un marco más general. Utilización de dineros provenientes del bolsillo de alguien, ¿no? Para situaciones que en todo caso tienen que ver con asuntos públicos, ¿no? ¿Qué podría decir usted sobre eso?
1: Bueno, es cierto lo que tú dices, Patricio. Aquí tenemos simplemente hipótesis, ¿no? Lo que sabemos a partir de los chats publicados y de los reportajes realizados fundamentalmente por Reportea es que todo indica que efectivamente Luis Hermosilla, Samuel Donoso, y creo que el caso de Gabriel Celensky a ese respecto es un tanto distinto, recibían de manera sistemática pagos en efectivo, ¿no? A modo de, en principio, de remuneración por lo que ellos llamaban gestiones judiciales. No sabemos cuáles son esas gestiones judiciales. Ellos, ¿por qué? Ellos ya estaban, fundamentalmente, Hermosilla, contratados a honorarios, digamos, prestando servicios de representación judicial para autoridades de presidencia y, en caso de Mosilla, también asesorando el Ministerio del Interior. Entonces la pregunta es, bueno, ¿estos son pagos que están por encima de esos pagos que ya estaban, digamos, formalizados a través de un convenio de prestación de servicio? Una primera pregunta. Ahora, se dice, como tú bien dices, que aquí, digamos, se manejan dos hipótesis. Una es la que estos serían pagos provenientes del bolsillo del propio expresidente Sebastián Piñera, o sea, pagos que él habría realizado en su calidad de particular, o pagos que obedecerían fundamentalmente a gastos reservados. O sea, son dineros que vienen de esos fondos, ¿no? Y los problemas que eso genera en uno y otro escenario son distintos. En principio, no hay nada, incorrecto en que el expresidente Sebastián Piñera pueda desembolsar de, digamos, plata suya, ¿no? En su calidad de persona particular, para financiar ciertas gestiones judiciales. Si él contrata a un abogado para que le lleve una causa, aunque sea una causa vinculada con su quehacer de presidente, en principio él puede gastar ese dinero. Lo que es extraño y que uno tiene que preguntarse inmediato es, bueno, pero ¿por qué esos pagos se realizan en efectivo sin respaldo alguno, ¿no?
0: Porque, claro, no hay nada que ocultar porque no se hace a través del mecanismo habitual que tienen las instituciones públicas.
1: Exacto, y él podría eventualmente contratar un abogado, ¿no? Y entonces pagarle a ese abogado, y ese abogado tendría que emitir las respectivas boletas de honorarios, como lo hace cualquier abogado que presta servicio, y entonces ahí eventualmente puede surgir algún problema de carácter tributario. Aquí querían no pagar esos impuestos, ¿no? En la emisión de boletas de honorarios. Esa es una primera pregunta. Y eso es extraño. Y eso yo creo que vuelve a esa hipótesis, sin querer aquí, conjeturar nada a este respecto, pero la vuelve poco plausible. Nah. A mí me parece extraño, ¿no? Entonces, aparece como hipótesis alternativa la otra que tú mencionabas, ¿no? En realidad estos son gastos que vienen del Estado, o sea, son fondos más bien que vienen, pero vienen del Estado porque obedecen a fondos que se ocupan como gastos reservados. Y ahí el problema cambia de naturaleza, porque si, por mucho que sean gastos reservados, los gastos reservados no se pueden ocupar de cualquier manera para cualquier cosa. Y entonces, si es que se determinase que esos dineros provienen de fondos que están reservados para la utilización, para ciertos fines, y los fines a los cuales fueron utilizados no son los fines

0: y eso generando un perjuicio al patrimonio fiscal. Por lo tanto, eventualmente podría aquí haber una hipótesis de esas características, de fraude al fisco. Ahora, eso es todo materia por ser investigada. Lo que a uno simplemente le llama la atención es la estructura utilizada, ¿no? El mecanismo utilizado. Y me recuerda, porque puede ser también, la situación puede ser la siguiente. Pues son abogados que cobran honorarios en general muy altos, ¿no? Y ellos están recibiendo honorarios por sus gestiones judiciales, a pesar de que habían dicho en su momento que eran ad honorem, ¿no? Las tareas que ellos realizaban, pero gestiones judiciales pagadas con un honorario que se ajusta a lo del estándar propio de la función pública, ¿no? Cuando uno presta servicio a la administración del Estado, al gobierno, etcétera. Y puede ser, ¿no? Estoy simplemente conjeturando que ese monto haya aparecido para los estándares de estos abogados demasiado bajo. Y entonces que ellos hayan estado dispuestos a asumir estas causas solo en la medida en que el honorario habría sido más alto, y entonces lo que habría podido haber acá eventualmente es un sobresueldo. O sea, esto recuerda al antiguo caso Mopgate, si tú te acuerdas, Patricio, ¿no? Donde.
1: O sea, te terminó muy tambaleado el gobierno del presidente Lagos por eso. O sea, es algo institucionalmente grave, ¿no?
0: Y que eran en el fondo funcionarios del Ministerio de Obras Públicas que prestaban servicio al Ministerio de Obras Públicas, cuya remuneración, sin embargo, era muy baja en comparación con lo que ellos podrían haber recibido en el mercado, digamos, general, en el ámbito privado. Y entonces lo que se hacía era elaborar una máquina pagadora, ¿no? Una caja pagadora para suplir ese déficit, y eso se hacía por fuera de la ley. Eso era el sobresueldo. Eventualmente, no sabemos, ¿no? Quizás pueda haber un mecanismo de esas características, por lo extraño de la del formato, por así decir.
1: Profesor, bueno, hay hartas cosas que están rondando en torno a este caso, que en todo caso va a seguir y nos va a seguir revelando informaciones, y en esa medida vamos a seguir conversando. Así que por de pronto le queremos agradecer por esta entrevista. Que tenga un buen viernes y un buen fin de semana.
0: Muchas gracias a ti, Patricio, por la invitación. Que tengan buen fin de semana.
1: Ahí está el profesor Javier Contese, del Departamento de Ciencias Penales de la Facultad de Derecho de la Universidad de Chile, haciendo el análisis sobre las últimas declaraciones de Luis Hermosilla, que de alguna manera dialogan también con otras informaciones que se han conocido recientemente respecto a este caso, y es la continuación de las revelaciones sucesivas que se han venido haciendo en el último tiempo, luego de la filtración de los audios, ¿no? Que fue el punto de partida de este largo recorrido que hemos tenido y que ha develado, bueno, una serie de hechos que se han traducido en destituciones, procesamientos judiciales y otros. 8:34, breve alto, ya venimos en pocos segundos con nuestro panel de conversación.
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0: Universidad de Antofagasta le indica la hora.
1: 8:35.
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2: Hola amigos, ¿cómo están?
3: Hola, hola, gusto en saludarlos. Muy buen día, día viernes por lo demás.
2: Sí, día viernes.
3: Primer viernes del mes de octubre. Viernes 2 de octubre. Aquí comenzando la jornada junto a ustedes, esperando que todas y todos se encuentren bien, que hayan tenido una reparadora noche. Un buen descanso. Estuvo bastante informativa la jornada el día de ayer, ¿eh? Estuvo movido, acá en la zona me refiero, en la región. Pronto vamos a revisar los titulares de la prensa. De hecho, déjeme contarle o adelantarle. Ayer estuvo José Luis acá con nosotros en el panel, el colega José Luis León, periodista de la universidad. Y entre otros temas nos hablaba de la ballena jorobada. Él hizo una nota y sabe que hoy día la nota aparece, parte de esa nota en la portada de la prensa escrita en el día de hoy. Mire qué bien. Eso entre otras cosas, ¿saben? También esa información está a través de radiouba.cl, pero también lo trae, lo extrae o lo destaca la prensa regional. Vamos a... hoy día tenemos invitados, vamos a estar como cada día viernes con académico de la Facultad de Ingeniería de la Universidad de Antofagasta, siempre con temas muy interesantes. El de hoy voy a dejar ahí. Si los anteriores fueron interesantes, este también. Relevante. Eso más ratito, pasadito a las 9. Durante la mañana también vamos a estar hablando sobre otro tema relacionado con divulgación científica y actividades que se van a desarrollar en la capital regional, ¿eh? Así que tenemos harto panorama para hoy, aparte de la música, aparte de los invitados, la actualidad, lo que está pasando a esta hora de la mañana. Ah, sabe que están reportando que hubo llovizna temprano, ¿eh? Sector de la ruta 1 al norte. Ahí por donde está la base aérea, se lo comento porque a lo mejor van para allá, qué sé yo, o están por ahí, o se pueden desplazar y está el pavimento quizás resbaladizo, así que precaución en ese sector. Ruta 1 desde la base aérea, dice, al norte, sectores entre Mejillones Sur y Mejillones Norte, también leve llovizna. La recomendación, como siempre, conducir con precaución y mantener velocidad reducida. En las callecitas del centro de Antofagasta, por lo que se observa por la cámara de la unidad operativa, alto flujo vehicular a esta hora, como es lo normal. A manejar con cuidado y con precaución, como siempre, ¿eh? Para hoy, uy, si ha hecho calor los días. Anoche yo tuve que trabajar anoche a hacer un pitutito. La chaqueta la llevé por nada, porque sabe que hace calor. Y ojo, a esta hora de la mañana tenemos 17 grados. Esa es la temperatura, 17 a esta hora. Se espera una máxima de 24 para el día de hoy. O sea, va a estar totalmente primaveral. Yo diría hasta veraniego, ¿eh? Yo acá en el estudio tengo 22 en este minuto. Mira, imagínense. 24 la máxima para hoy, 17 a esta hora. El pronóstico indica nublado, variando a nubosidad parcial. Ya, pero igual con alta temperatura. Ya, pues vamos a recibir la prensa más ratito. Vamos a revisar algunas cosas. Pero comenzamos siempre con música a esta hora, 8:45. Ya suenan esos primeros acordes. Comenzamos con buen sonido y con ritmo. Aquí llega Will Charry con este Play the Funky Music. Bienvenidas y bienvenidos, como siempre, una vez más en día viernes, al matinal 99.9.

Play the Funky Music, bien. Buen tema, Dulcherry, para comenzar. Día viernes, pues. A esta hora que lo acompañamos, a lo mejor en el trayecto, en su casita, ya en la oficina, qué sé yo. Nosotros acá, o tomándose un cafecito como nosotros para despertar mejor. Claro. Están nuestras plataformas que la olvidé mencionar recién, ¿eh? Saludos cordiales, como siempre, a la gente que está en la sintonía a través de la web www.radioua.cl. Muchas gracias por estar ahí. Buen sonido a través de radioua.cl. Y el más 569-378-61320 siempre está a disposición vuestra. Nuestro WhatsApp, más 569-378-61320. Oye, yo le adelantaba que más ratito vamos a estar conversando, como siempre, un día viernes en el espacio, en el bloque de la Escuela de Ingeniería. Entre otras cosas, vamos a conversar de una... La otra vez lo conversamos con el decano, con el profesor Plutchik, sobre una paradoja que se produce, ¿eh?, sobre la transición energética. El uso de la energía renovable, que por una parte dicen es más limpia, pero por otra parte contamina igual. Bueno, lo vamos a dejar ahí. Interesante temática que vamos a abordar en un ratito más. Dentro de lo que trae la prensa hoy día, rápidamente le cuento, Sierra Gorda, se refiere a la minera, Sierra Gorda SCM puso su primera roca en el proyecto Cuarta Línea de Molienda, un proyecto ahí con la inauguración, con la presencia de autoridades de gobierno, entre ellos el presidente de la República, estuvo de visita en la región. Principal titular de la prensa de hoy, que está acompañado por una mini fotografía ahí donde aparece carabinero, autoridades y el presidente Kassem cortando una cinta. Porque vino a inaugurar un retén, claro. Kassem entrega bonos, inaugura retén y da señal a los mineros, principal titular de la prensa en el día de hoy. Lo que comentábamos también, la principal fotografía que tiene que ver con la nota que trae... Y que ayer nos comentaba acá al aire el periodista José Luis León. Ballena jorobada se luce con salto. Claro que ahí una académica, una experta, daba los motivos, las razones por qué se mueven de esta manera, por qué hacen ese salto. Eso lo comentaba José ayer. Aparece en portada. Y el detalle está en la página 5. Claro, ¿por qué? Porque toda la información la trae una ecóloga marina de nuestra universidad, ecóloga marina de la UBA, que analiza espectacular salto de la ballena jorobada en Mejillones. El económico Limasec se hunde, menos 1%, y recuperación económica continúa en espera. No quiero analizar, o sea, profundizar más en eso. Usted puede opinar como siempre, ¿eh? En lo deportivo, Marcelino Núñez salió de la concentración de la selección tras encarar a Córdoba. Trascendió que hubo ahí un encontronazo y dijo, ¿sabe qué? Pescó sus cosas y se fue. Dijo, no tengo nada que ver con esto. Otra polémica más que se suma a la paupérrima labor de la selección por estos días. Detalle de la información. Acá en la región, CAS entrega bono para 6.426 familias afectadas tras intensas lluvias en la región. Un detalle, yo recuerdo perfecto. Antiguamente cuando se entregaban bonos, antes en otros periodos, y criticaban, ¿cómo pueden entregar bonos? Ahora están entregando bonos. Hay que hacer memoria. Ya le comentaba, Sierra Gorda pone primera piedra de proyecto que sube su procesamiento en 34.000 toneladas. Mira, en otra información, la región se posiciona como polo de formación especializada en la hidrogeología de salares. Lo de la información de la ballena jorobada y el detalle de que da una experta, ecóloga del agua, ecóloga marina del agua, lo vamos a entregar más rato. Y también usted lo puede revisar a través de nuestro sitio www.radioua.cl.
Así comenzamos la jornada. Y vamos con música nuevamente. Aquí escuchamos a Rick James con este clásico. Esto se llama Super Freak. ¿Usted conoce gente freak? Hay gente freak, sí, ¿verdad? Super Freak, no sé. 8 de la mañana con 56 minutos.

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1: Son las 9 de la mañana, en punto.
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día viernes y ahí volvíamos de la pausa, eso me refiero, con los B52 y ese Love Chat. Recuerdo noventero, ¿ah? Como se decía antiguamente en la radio, la hora redondita, 9:09, 9 de la mañana, 9 minutos. Para la gente que se viene recién integrando a la sintonía, bienvenidos, ¿ah? Estábamos esperando. En nuestro portal, a través de nuestro sitio, radiouba.cl, hay información y actualidad, ya lo comentábamos. Usted la puede revisar en detalle, con texto, imagen, audio, video, en fin. Ecóloga marina de la Universidad de Antofagasta analiza espectacular salto de la ballena jorobada en Mejillones, que fue viral además, mucha gente lo vio a través de videos. También a través de radiouba.cl, ojo con esto, ¿eh? Salud prohíbe funcionamiento de un gimnasio en el sector sur de Antofagasta. Claro, según Salud, había mucha gente en el gimnasio, más de lo que se esperaba, mucha gente, y que no tenía las condiciones, ventilación y todo eso. Estoy profundamente impactado, me hicieron llegar un video que de hecho también lo traen otros medios, o sea, como por ejemplo, lo voy a citar, el diario Antofagasta, donde se registran a peatones arriesgando su vida para levantar la barrera de seguridad y que el tren pudiera pasar. Eso fue en la intersección de la calle, ese es Baquedano con Balmaceda. ¿Usted se acuerda que ahí antiguamente había una universidad? Sí. Ahí estaba la Escuela de Periodismo. Pasaba el tren y ni le cuento, la clase se detenía ahí. Estamos revisando actualidad a esta hora de la mañana. Escuche bien, vientos de hasta 80 kilómetros a la hora. Vientos de hasta 80 kilómetros a la hora declaran alerta temprana preventiva para Antofagasta. Tal como lo dice, es una alerta simplemente, ¿eh? Alerta temprana preventiva. Senapred activó esta medida para toda la región. Esto ante el pronóstico de viento para el fin de semana, con posibilidad de ventisca en sectores de la cordillera, cordillera de la costa y cordillera misma. A todo esto, hace poquito me hablaban desde el sur de nuestro país, ahí en la zona de Maule, me contaban de que hay una tormenta hasta ahora. Lo comento porque estamos en primavera, me decían tormenta, truenos, relámpagos, granizos. Imagínense, eso en el sur. Acá vamos a tener vientos de hasta 80 kilómetros a la hora, se esperan durante los próximos días en distintos sectores de la región de Antofagasta, según el informe que elevó Senapred, y eso lo llevó a declarar alerta temprana preventiva para todo el territorio regional. La medida comenzó a regir durante la jornada de ayer, o sea, el jueves, y se mantendrá vigente mientras las condiciones meteorológicas lo hagan necesario. La decisión fue adoptada por la Dirección Regional de Senapred en coordinación con la Delegación Presidencial Regional, luego del aviso emitido por la Dirección Meteorológica de Chile. Ojo que el pronóstico contempla condiciones de viento normal a moderado entre el sábado 3 y el lunes 5 de octubre, con posibilidad de ventisca en sectores de la cordillera de la costa y cordillera. En el sector de la cordillera de la costa, las velocidades podrían alcanzar entre los 60 y 80 kilómetros a la hora durante el sábado y domingo. Mientras que en la zona cordillerana se prevén registros similares durante las tres jornadas consideradas en el aviso meteorológico. Así que ante este escenario, Senapred reforzó el monitoreo de las condiciones meteorológicas y de los factores de riesgo asociados al viento, además de activar la coordinación con los demás organismos que integran el Sistema Nacional de Prevención y Respuesta ante Desastres. En los últimos días sí se ha registrado viento, hay que decirlo, hace pocos días atrás, bastante viento en algunos puntos de Antofagasta, de la ciudad, me refiero. ¿Le dije el WhatsApp? Bueno, te lo reitero de todas formas. El más 569-378-61320, nuestro WhatsApp de la radio. Recordad que la ruta 1, sector base aérea al norte y sectores incluso como al sur de Mejillones y Mejillones Norte, hubo una leve llovizna a las primeras horas de esta jornada. Se llama a conducir con precaución y mantener la distancia, además de velocidad reducida, claro, pavimento resbaladizo y todo eso.
cercano, hay una fotografía, suben una fotografía acá, cercano al sector de Costa Laguna, sector norte. Nos preguntan quema de basura, incendio. Se ve bastante humo ahí, ¿eh? En ese sector, en ese punto. Ah, y recordar que mañana es la celebración total ahí, digo total porque va a ser con Tutti, con todo, de la Jazz Quarter, que celebra los 40 años de trayectoria, con un concierto ahí en el Teatro Municipal. Lo hemos estado destacando, estuvieron acá en la radio los miembros de la Jazz Quarter, y se destaca ahí en una nota también a través de radiouba.cl. Oye, buena la foto que subieron. Buenísima foto. 9:15. El otro día leí que esta es la canción más alegre de The Cure. ¿Puede ser, ah? 1992, 93, por ahí. Buena época musical de esta agrupación. Three Days in Love. O sea, el tío Robert dice que ama el viernes. Muchos también. Nos quedamos con esto y seguimos con el matinal. 9:15.

Cindy Lauper, que sigue vigente, ¿eh?, a todo esto. Oye, antes de ir a lo siguiente, a la pausa, déjeme contarle, tenemos un montón de actividades que hemos ido anunciando también con ustedes. Hay otra más, vamos a estar conversando esto más rato acá en la radio. La ciencia se toma el bar. Va a haber una jornada de divulgación científica, lo dije bien, jornada de divulgación científica, que va a ser abierta a toda la comunidad. Esto se llama, se denomina Festival de Ciencia y Tecnología UBA. Se va a desarrollar, escucha bien, el miércoles 7 de octubre a contar de las 19:30 horas. Esto va a ser en un bar ahí en la avenida O'Higgins, 1354. Que ahí hacen stand-up, es bien entretenido ese lugar. Y le vamos a dar los datos de la, para que ustedes carguen la entrada, qué sé yo. Miércoles 7 de octubre, ¿eh? O sea, divulgación, ciencia y además con un show. Interesante. Ya, nos vamos a ir a la pausa y a la vuelta vamos a estar hablando de, ya lo decíamos, temas como la transición energética, muy interesantes, desde la escuela o la Facultad de Ingeniería de la Universidad de Antofagasta, en su bloque de día de viernes. 9:25. Vamos a esta, la primera sugerencia musical de la jornada. Nos piden escuchar a Mr. Mister. Ya lo hemos contado, esta agrupación vino a Chile el año 88, Festival de Viña. Nos quedamos con este buen tema. Eso se llama Carrie. Mr. Mister, pausa y volvemos con conversación. No se vayan.

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1: 9:30 a.m.
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2: La escultura conocida popularmente como Monumento a la Familia, cuyo nombre original es El Alma del Pueblo, se ubica en pleno Paseo Prat, en el corazón de Antofagasta. Este espacio urbano, transitado a diario por miles de personas, es el escenario donde esta obra se integra de forma natural al ritmo de la ciudad. La pieza fue creada por el artista visual Carlos Alberto Troncoso Sicardini, escultor formado en la antigua Universidad del Norte. Su trabajo se ha caracterizado por representar a la gente común del norte de Chile, padres, madres, hijos, abuelos y trabajadores que encarnan el esfuerzo cotidiano. En El Alma del Pueblo, Troncoso proyecta esa mirada humana y afectiva a través de figuras que evocan unión, esfuerzo, protección y continuidad generacional. Instalada en diciembre de 2003, tras un concurso convocado por la Intendencia Regional. La escultura está construida en fierro con una estructura interna de malla y recubrimiento epóxico, materiales elegidos para resistir el clima y la intensa exposición urbana. Con los años, se ha convertido en un punto de referencia emblemático del centro, donde quienes caminan por el Paseo Prat suelen detenerse a observarla, fotografiarla o simplemente reconocer en ella fragmentos de su propia historia familiar.
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0: 9:36 de la mañana, estamos de regreso. Se nos pasó rápido esta primera parte, ¿eh? Vamos con conversación, se lo habíamos anunciado cuando iniciábamos el espacio. Ah, pero antes, déjeme contarle que estamos con noticias a las 10, ¿eh? Para que no se separe de la sintonía, tenemos noticias, actualidad, información, a través de la conexión precisamente informativa con la red de radios regionales. Ya, hemos anunciado más o menos lo que vamos a conversar hoy día. Y está con nosotros acá en el estudio el doctor Abdel Malco. Espero haberlo pronunciado bien, ¿eh? No ensayarte porque dije, me voy a equivocar. Doctor Abdel Malco, de la Escuela de Ingeniería Mecánica, y también además él es profesor del centro que se denomina el CDA UAP. ¿Cómo le va, profesor? Bienvenido y gracias por venir acá al matinal de la radio, ¿eh? Buenos días.
1: Buenos días, gracias a ti y a la universidad por la invitación. Es un

0: momento importante donde podemos compartir trabajos que hacemos, que son importantes para la comunidad, para toda la región también.
1: Eso, y para conocer lo que están haciendo y la difusión. A ver, yo lo había planteado hace algún ratito, creo que alguna vez lo conversamos con el decano, con el profesor Kluchik, a quien le aprovecho de mandar un saludo. Hay una paradoja, doctor, cuando se habla de la transición energética, ¿cierto? Por un lado se habla de usar energía renovable, es decir, puede ser energía solar o eólica, ¿cierto? Pero todo esto hay un proceso que pasa por una producción de minerales. A ver si nos puede contar o nos puede explicar más o menos de qué se trata esta paradoja que se da.
0: Ya, bueno, a ver, como bien sabe la mayoría de las personas, ¿sí? Estamos viviendo momentos complicados en el mundo.
1: Claro.
0: Debido a situaciones geopolíticas, las guerras, a
1: lo que está pasando en el Medio Oriente.
0: Lo que está pasando, claro, en el Medio Oriente. Es complicado y eso hace que la cadena de suministro, sobre todo de los combustibles,
1: ¿ya?,
0: de todo lo derivado del petróleo, se encarezca. Y eso al final pasa factura a todos los países. Claro. Algunos lo llevan bien, otros no tan bien.
1: Ya.
0: Y bueno, es pues parte de lo que desde el día de ayer nosotros ahora tenemos otro tipo de precio para nuestro combustible.
1: Ah, sí, pues lo comentamos acá largamente también. Sí.
0: es un problema, ¿eh? Un problema. Claramente. Que es complejo. Y claro, a la vez tenemos la transición energética, que el mundo está intentando cambiar un poco el tema de cómo nos relacionamos con nuestras necesidades energéticas y claro, es una solución parcial, pero cuando tú conduces un vehículo, generalmente ves como solamente lo que está frente a ti.
1: Ya.
0: Y muchas veces uno no puede ver como los costados laterales. Exacto. O la parte de atrás.
1: Exacto.
0: Y claro, la transición energética tiene mucho de esto.
1: Okay.
0: Hay cosas que no se ven, pero están ahí. Y ignorarlo sería cometer un error en pensando en siempre una planificación a futuro que un Estado, una sociedad debe hacerlo a futuro.
1: Ya.
0: Es algo muy importante. Por lo tanto, la transición energética está íntimamente relacionada con la minería. Y cuando fuiste a una región minera,
1: claro.
0: Así que tenemos que estudiarla, investigarla y saber cuáles son los pormenores que tiene todo esto.
1: Ya, o sea, tiene sus cosas favorables, evidentemente, pero también tiene sus pros y sus contras, como se dice generalmente.
0: Claro, que siempre nos han contado que la energía solar, la energía eólica, la batería de litio.
1: Todo es maravilloso.
0: Claro, y está bien.
1: ¿Ya?
0: Es una solución fundamental para la transición energética. Pero cuando usted abre un panel fotovoltaico, o cuando desmonta una turbina eólica, por ejemplo, o una batería eléctrica, ¿qué es lo que uno encuentra? Seguramente encuentra aluminio, cobre, molibdeno, níquel, litio, una infinidad de materiales que son producto de la minería, o es lo que extraemos comúnmente de la tierra.
1: Ya.
0: Así que en realidad, esta extracción de lo que estamos ahora haciendo es básicamente consecuencia de lo que son las políticas de la transición energética. Entonces uno piensa y dice, ya, si la transición energética nos dice que vamos a sustituir todas las tecnologías antiguas, como la
1: el carbón, por ejemplo.
0: El carbón, toda la generación termoeléctrica y todas esas otro tipo de plantas, y sustituirlas por otras tecnologías, está súper bien. Pero no es solo eso, sino que detrás de eso hay un recurso que son la minería.
1: Claro.
0: Necesitamos más minería
1: para
0: poder hacer una transición energética que sea como realmente la que garantice de que ya no vamos a emitir cantidades de dióxido de carbono al medio ambiente.
1: Ya, ok.
0: Es una... Y ahí nace la paradoja.
1: Claro, claro.
0: ¿Cuánta minería yo necesito para poder realmente operar con emisiones cero de gases de efecto contaminante?
1: Ahí está complicado entonces. Y permítame un detalle, yo ahora que usted hablaba del tema energético, yo le comenté muy al pasar fuera de micrófono hace dos meses más o menos. A propósito que ayer también estuvo la autoridad y estuvo inaugurando temas relacionados con plantas solares, me tocó estar en la inauguración de Greenergy.
0: Okay.
1: En María Elena, ahí hace algún tiempo, qué sé yo. Y se hablaba muy al pasar y acá lo dije en la radio, la única que habló en detalle fue sola la ministra de Ciencia, los demás no abundaron mucho, pero lo que quiero llegar es que se hablaba justamente de energía renovable, de paneles solares, fotovoltaicos, y creo que alguna vez lo conversamos acá con el don Marcos, el profesor Krucik, y justamente abordábamos el tema, eso quiero llegar, que claro, se habla de la transición, y la transición energética, por ejemplo, no es que se vaya a hacer de hoy día para mañana, eso tiene todo un proceso, y eso es un proceso largo, y entiendo que además caro, costoso.
0: Exactamente. Es decir que las renovables,
1: ¿ya?,
0: efectivamente tienen cero emisiones,
1: ¿ya?,
0: al momento de operar, eso es verdad, pero la inversión que se necesita, es decir, el CAPEX, que es lo que se conoce comúnmente, es muy alto.
1: Ya.
0: Y está bien, vamos a sustituir una tecnología por otra, por lo tanto los CAPEX van a ser altos. Ahora,
1: pero esa inversión, ¿quién la tiene? ¿Quién la va a asumir? ¿No es el Estado? ¿O el Estado no puede?
0: Claro, el Estado atrae inversiones para que la empresa puedan hacer sus inversiones para en temas de energía, por
1: ejemplo. Como lo que comenté recién, que vino una empresa española, como Green Energy, que hace esta innovación con la planta fotovoltaica más grande de Latinoamérica, por ejemplo.
0: Sí, sí. Y eso está súper bien. Al final es tecnología que la estamos utilizando y funciona.
1: Claro.
0: Ahora, nuestras condiciones en Antofagasta son eventualmente una de las mejores en el mundo. Funciona muy bien. Se tiene buenos comentarios sobre estas tecnologías, pero nosotros somos como una de las regiones más importantes en el mundo en la producción de cobre.
1: Claramente.
0: Eso es innegable.
1: Claro, claro.
0: Sin embargo, la transición energética depende fundamentalmente del cobre. El cobre es uno de los materiales más importantes de la transición energética.
1: Ya, claro.
0: Entonces, es como que Chile es el motor material, en términos del cobre, que sostiene prácticamente, o que va a sostener en el futuro, la transición energética.
1: Ya.
0: O sea, ficha importante de la transición energética.
1: O sea, Chile en este caso es fundamental. Y nuestra región, usted lo dijo con mayor razón aún. Avanza el tiempo. Doctor, lo quiero llevar, vamos a seguir hablando de este tema, pero otra paradoja. Ya que los minerales, se supone que, o sea, los minerales no son infinitos. En algún momento se van a acabar. Entonces lo que quiero llegar, ya la velocidad que se está realizando la extracción, podría acabarse esto en un tiempo muy acotado, ¿no?
0: Eso no lo sabemos.
1: Ya.
0: En realidad, es justamente el trabajo que estamos realizando ahora.
1: ¿Ah, sí?
0: Es un trabajo de investigación.
1: Ya.
0: Donde queremos cuantificar todo lo que significa las reservas probadas.
1: ¿Es hacer una especie de diagnóstico?
0: Más o menos sí.
1: Ya.
0: Es un diagnóstico de la cantidad de cobre que se tiene, de todo lo que se puede extraer.
1: Entonces, no solamente cobre, me imagino también tierra, siempre me ha costado pronunciar esto, tierras raras,
0: sí,
1: por
0: sí.
1: ejemplo, también, que está muy en boga en el último tiempo.
0: Sí, sí, y es súper interesante este tema porque las tierras raras, últimamente se han vuelto más comunes porque la nueva tecnología, teléfonos, vehículos eléctricos, baterías, tienden a utilizar o demandan más minerales de tierras raras.
1: Claro.
0: Y además del cobre.
1: Y aparte que sabemos que en Chile tenemos reservas de tierra rara, creo que en la región del Biobío hay una reserva grande, se dieron cuenta no hace mucho tiempo.
0: Claro. Entonces, que hay minería o que existen las tierras para seguir explotándolas, sí existe.
1: Ya.
0: Pero el tema es como, ¿estamos planificando para hacer esto? O sea,
1: ya.
0: Yo sé que la transición energética demanda que según las políticas climáticas, el 2030, el 2050, yo debo por lo menos gran parte de toda la generación de energía ser lo más renovable posible.
1: Okay.
0: Vale, esos son cosas que Chile debe cumplir.
1: ¿De
0: y se ha comprometido a cumplir.
1: ¿De aquí al 2050?
0: Claro.
1: Ojo que esta estimación, si uno la analiza, uno dice, de aquí al 2050 alguien dirá, sí, quedan 25 años. Perdóneme, pero se pasan volando. No nos vamos ni cuenta cuando lleguemos al 2050, si es que llegamos. ¿Ah? Yo recuerdo cuando decían, no, es que él va a llegar el año 2000. ¿Quién iba a pensar ahora que estamos ya en el 2026? Entonces, a lo que quiero llegar, esto es más rápido de lo que uno piensa.
0: Totalmente. Por eso las políticas se planifican a largo plazo. Estamos hablando, mira, una de las políticas de la ONU era el 2030. Y estamos a 4 años del 2030.
1: Buen detalle.
0: Es decir, que ya estamos casi llegando a una de las de las metas que tenemos que cumplir casi la mayoría de los países. Luego viene el 2050.
1: Ya.
0: Esto, como tú dices, estamos muy cerca del 2050.
1: Sí, claro.
0: Entonces, para la transición energética, no es solamente un tema de cambiar la matriz energética.
1: Ya.
0: O sea, debemos prepararnos que para ese cambio necesitamos minería. Pero muchísima minería. Y eso es justamente lo que tú decías. ¿Cuánta minería o cuánta cantidad de cobre, de níquel, de tierras raras, de
1: molibdeno,
0: de litio necesitamos para que la transición energética sea posible?
1: Ya.
0: Ahora, ¿por qué? Porque una mina no se construye en un año, en 2 años,
1: no,
0: en 3 años.
1: Claro.
0: Son 10 años, 15 años de planificación, de exploración, y para que una mina pueda empezar a producir los minerales.
1: Y es toda una cadena.
0: Mucho tiempo, es toda una cadena.
1: Porque me estaba acordando, ayer veía información que, por ejemplo, cuando el gobierno, en este caso, llama a que vengan a invertir a Chile, y ahí hay otro problema, que los que quieren invertir o los que han invertido se quejan de el tema burocrático acá en Chile. Y pues está allá, se instalan, ¿cierto? Tienen que cumplir con ciertas normas, que está bien, pero hay todo el tema de la evaluación de impacto ambiental, que te la rechazan, que después apelan. Y esa instalación puede durar, como usted bien decía, 10, 15 años. Entonces, ¿qué hace el inversor? Se va a otra parte. ¿Alguno?
0: Seguro que sí. Es parte de lo que un Estado pide.
1: Claro.
0: Y en realidad, en muchos casos, hasta yo creo que resulta algo bueno de que el Estado se preocupe de que estas empresas cumplan ciertas normativas ambientales. Y es justo a lo que yo quiero llegar.
1: Ya.
0: Más minería significa más explotación de un recurso que está en la tierra. Y eso es lo que va a pasar, es que eso va a generar contaminación.
1: Ya.
0: Es un hecho.
1: Ya.
0: Es un hecho. Y por lo tanto, el Estado tiene que prever que lo que yo voy a generar en todo lo que es producción, extracción de minería, de minerales,
1: ¿sí?,
0: conlleva también algo, un efecto que es la contaminación, e influye directamente en la salud pública.
1: Ya.
0: O sea,
1: ya.
0: ¿Cuál es el punto de equilibrio?
1: Uf, sí.
0: O sea, yo sé que Antofagasta es el motor de la transición energética. Lo creo. Pero, por otra parte, ¿cómo cuido a las personas? Y en eso el Estado tiene que decir mucho.
1: Claro.
0: Porque
1: claro,
0: al final el Estado es el que debe planificar todo este tema de cuánta minería realmente se debe...
1: Hay que poner en la balanza eso, ¿no?
0: Totalmente.
1: Hay que poner en la balanza. Claro, podemos producir, podemos generar, pero está lo otro, lo que usted decía, tema de salud pública también.
0: Totalmente. Y eso es mucha...
1: Lindo debate ahí.
0: Sí, yo creo que hay personas que saben mucho de este tema.
1: ¿Ya?
0: Y que seguramente pueden aportar en este tema que va a pasar. O sea, Antofagasta va a seguir atrayendo inversiones en minería. Es un hecho. Pero, ¿cuál debería ser con las políticas para que eso no afecte demasiado a las personas en la región?
1: Estamos conversando a esta hora de la mañana acá en el Matinal 99.9. Está con nosotros el doctor Abdiel Malco, profesor, un doctor, un ingeniero mecánico. Ah, eso le quería preguntar, lo quiero llevar un poquito. Usted del área ingeniería mecánica, cuéntenos un poquito de la carrera, que a lo mejor deben haber estudiantes, o más que estudiantes, posibles estudiantes que están interesados o les gusta esta temática, invitarlos a que estudien acá ingeniería, que vengan a postular, que vengan a conocer. Cuéntenos más o menos a grandes rasgos de la carrera, o donde usted imparte en aula.
0: Bueno,
1: porque además usted también es del centro del CDAUA, que también me contaba fuera del micrófono que hacen proyectos y todo eso.
0: Claro, el centro de energía se dedica mucho a este tema de la energía renovable, y trabaja súper bien, y es un centro muy reconocido acá en la región y a nivel nacional.
1: Me consta, porque toda la semana hay noticias del CDAUA.
0: Claro.
1: ¿Sí?
0: Pero por otro lado, el centro de energía también trabaja con otras otro departamento, como en este caso ingeniería mecánica, de donde yo vengo. Y nosotros trabajamos en el área de la mecánica de fluidos, la área térmica, el área de materiales. Entonces, esa sinergia que tenemos con el centro de energía hace que, por ejemplo, este tema que para mí es muy importante, el tema de planificación, el tema de recursos, el tema de la transición energética, de todo lo que significa la extracción de minerales y todo lo demás, es algo que lo estamos haciendo en mecánica.
1: Ya.
0: Entonces se abre una oportunidad interesante para estudiantes que quieran seguir aprendiendo, sobre todo en este tema.
1: Y además que hay mucho campo, lo que usted me está contando, hay mucho campo, entonces...
0: Totalmente, desde lo privado y lo público.
1: Claro.
0: El tema de planificación es algo muy importante, y no solamente una planificación eléctrica. La energía, uno piensa que eléctrica, electricidad y todo lo demás, si bien es cierto, pero va más allá. La energía es planificación en combustibles. ¿Cuánto diésel necesita Antofagasta por día?
1: Uf.
0: ¿Por mes? En petróleo lo mismo. Entonces, es un tema de planificación. Entonces, mientras un país, un estado, sea un ente que planifica las cosas,
1: claro,
0: es más fácil resolver los problemas. Así que estamos en eso,
1: tratando de
0: hacerlo mejor.
1: Buen punto. Y me imagino que los estudiantes, una vez ya egresados por salir, se los deben pelear la empresa acá.
0: Seguro que sí. De hecho, ingeniería mecánica tiene una alta tasa de estudiantes que ni bien salen de la carrera, tienen ya un trabajo fijo y claro, es una carrera muy, muy bonita y muy interesante y muy profunda.
1: Ya, pues, atención, hay una buena posibilidad, mamá, papá, estudiantes también, ingeniería mecánica, acá en la Universidad de Antofagasta, porque tal como decía el doctor, hay mucho campo y tiene mucho también para ofrecer. Hay mucho tema, lo vamos a tener que invitar nuevamente porque se nos comienza a ir el tiempo. Nos quedó para sintetizar. Nos queda tiempo, tenemos que proyectar. Usted lo dijo claramente, hay que ordenar, ¿cierto? Todo se planifica, primero que todo. Y nos quedó claro que los minerales no son eternos. Hay que trabajar en eso. ¿Ah? Y que acá somos una capital en riqueza, tanto en la tierra. Tenemos otra energía también, pues la energía solar. Claro. Tenemos esa posibilidad acá en la zona.
0: Y eso lo convierte en un laboratorio... un laboratorio diferente a todos los que existen en el mundo.
1: Me imagino.
0: Es un lugar donde hay la concentración más alta de cobre, donde están los niveles de radiación para energía solar, uno de los mejores. También en Taltal tenemos lugares donde hay mucho viento.
1: Sí. También ahí se produce otro tipo de energía.
0: El tipo de energía eólica, claro, que hace que una turbina genere electricidad.
1: Claro, claro.
0: Y eso también es súper interesante y estamos en un laboratorio. Quiero verlo de esa forma y donde podemos proyectar, hacer un estudio, una investigación muy profunda, sobre todo para que las personas puedan tener una calidad de vida y que las cosas funcionen de mejor manera.
1: Claro que sí. Y perdón, lo dijo recién el doctor, usted decía el tema de la energía solar y la radiación, ¿cierto? Yo creo que lo comenté, pero lo voy a comentar de todas maneras. El otro día, cuando me tocó ir a ese evento, digamos, en la inauguración de la planta fotovoltaica, uno se pregunta, ¿por qué acá? 2:00 p.m. salí, porque estaba en una carpa que estaba temperada, salgo 5 minutos, y ahí me di cuenta por qué tiene que ser ahí, porque en ese lugar el sol, pega de otra manera, y tiene que estar ahí, ese es el punto. Es una cosa, estuve 5 minutos, de hecho... A ver, tuvo el presidente de la República y lo sacaron un rato a conocer, pues si era la instalación, ¿cierto? Y en esos 5 o 10 minutos el hombre volvió coloradito después, ¿sí? Y lo comenté acá, creo también. Entonces, a lo que quiero llegar, no, sí, tiene que ser ahí porque son lugares que en otra parte del mundo yo creo no se dan.
0: Así es. Y para nosotros, que somos investigadores de la universidad...
1: Tiene un laboratorio gigante ahí.
0: Sí, sí, tenemos un laboratorio y muchos laboratorios, y no solamente para ingenieros, ¿eh? Sino para biólogos, para personas que trabajan en medio ambiente. En fin, es un laboratorio para muchas ramas de la ciencia.
1: Qué buen punto. Doctor, muchas gracias por venir. Hemos tratado de abordar un tema, lo decíamos, una especie de paradoja que se produce, ¿cierto? Podemos tener minería, tener recursos, qué sé yo, tratar de contaminar menos, pero como todo pasa por procesos mineros o pasa por cobre, siempre hay un grado de contaminación también. Se ha eliminado, porque usted lo dijo, antiguamente había energía a carbón, ¿cierto?, que contaminaba, la energía eólica, que entiendo que ahora se ocupa muy poco, ¿no?
0: Claro, ya es mucho menos cada año que pasa.
1: Tenemos este tipo de tecnologías, pero contaminan igual. Acá nos preguntan, después se lo voy a comentar, para hablar de otras temáticas también, doctor. Ha sido un gusto, doctor, y esperamos tenerlo nuevamente acá en la radio.
0: Muy bien, muchas gracias a ti y al programa también, que nos permite esta divulgación de temas tan importantes.
1: ¿Qué es la idea? Con nosotros, con ustedes, el doctor Abdiel Malco, ingeniero mecánico, y también es parte, él es académico y además es parte del centro conocido como el CDA UA. Nos pilla el tiempo, son las 9:57. Nos vamos a la pausa, muy corta, muy breve. Antes de la pausa, música. Eso es, música, pausa. Ah, pero antes de la... Déjeme saludar, me escriben por acá. Ah, qué buena. Saludos para Sergio. Sergio que nos envía un saludo, Sergio Astudillo, buen amigo. Y don Gonzalo que me dice Mister, por el tema que sonó anteriormente. Qué bueno. Ya, vamos a la música. Nos quedamos con esto, ¿eh? Vamos con música. James Brown. Living in America. Pausa y a la vuelta volvemos con más conversación. No se vayan.

0: Antofagasta le indica la hora.
1: 10:00 a.m. y 3 minutos.
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2: Hola, ¿qué tal? ¿Cómo están? Les saluda María Belén Araya y les doy la bienvenida a este informe de noticias donde hablaremos sobre las ISAPRES. Desde diciembre deberán entregar bonos a los pacientes aunque falle la huella digital. Sabremos además de la prisión preventiva para 3 funcionarios públicos por corrupción en compras públicas. Hablaremos además del IMASEC, cae un 1% en agosto, marcado por el retroceso de la minería.
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2: La Fiscalía Regional de Atacama logró acreditar graves delitos de corrupción que involucran a funcionarios públicos en procesos irregulares de adquisición de insumos y alimentación. Las anomalías afectaron al Centro de Cumplimiento Penitenciario de Copiapó, al CIP CRC de San Bernardo y al Regimiento Logístico Número 2 Arsenales de Guerra de Colina. Según detalló el fiscal Luis Miranda Flores, la justicia ordenó la máxima cautelar para 3 empleados públicos de Gendarmería, el Ejército y el Exename por delitos reiterados de cohecho y asociación criminal, a lo que se suma lavado de dinero contra una de las imputadas, estableciéndose 5 meses de plazo investigativo.
3: Bueno, el día de hoy, luego de 5 días de jornada, el tribunal resolvió decretar prisión preventiva respecto de los funcionarios públicos asociados con la lista de Gendarmería, del Ejército y del Sename. Son un total de 3 personas, 2 mujeres y 1 hombre, por su participación en los delitos de cohecho reiterado, asociación criminal y en el caso de la funcionaria de Gendarmería de lavado de activos.
2: En la misma instancia judicial, el tribunal determinó que otros 7 imputados formalizados quedarán sujetos a las medidas cautelares de arresto domiciliario total y arraigo nacional, asegurando con ello los fines del procedimiento penal. El tribunal fijó un plazo de 5 meses para el cierre de las diligencias investigativas, instancia en la que participa como querellante el Consejo de Defensa del Estado. En tanto, la Fiscalía y la PDI continúan revisando órdenes de compra ante la posibilidad de que otras entidades estatales estén comprometidas.
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2: A partir de diciembre, las ISAPRES deberán entregar bonos a los pacientes que no se les reconozca su huella dactilar u otros mecanismos. Según informó la Superintendencia de Salud, esto es con el objetivo de evitar que los afiliados pierdan sus horas médicas por problemas de identificación. Felipe Loyola nos trae los detalles de la medida.
4: La Superintendencia de Salud informó por medio de un comunicado que desde diciembre las ISAPRES deberán entregar los bonos de los usuarios que no se les reconozca sus datos biométricos, como la huella digital. Con esta nueva medida, ¿cómo se validará la identidad? Bueno, el Superintendente de Salud, Fernando Riveros, explicó que en el caso de que los datos biométricos fallen, las ISAPRES deberán emitir el bono con la cédula de identidad del paciente u otro elemento que lo permita. Esta medida nace a raíz de una serie de casos en los que no se ha podido verificar mediante el uso de huella su identidad ni la modalidad alternativa de reconocimiento. Asimismo, las autoridades señaló que esta medida busca mitigar el riesgo de pérdida de horas médicas, trámites y dilataciones injustificadas en las compras de bonos. Según informa la entidad de salud, toda decisión relacionada con esta medida deberá ser comunicada por escrito y producto de esto, las ISAPRES tendrán que registrar cada caso en que una persona no haya podido ser reconocida. Por último, cada ISAPRE deberá contar con un procedimiento interno que regule los mecanismos e informe de las soluciones que se propongan a la Superintendencia de Salud.
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2: Este sábado se desarrollará en El Tabo el primer festival de naturaleza en el complejo Cincos, evento que reunirá charlas, talleres y música para conectar a la comunidad con los ecosistemas locales y la protección del borde costero.
0: La región del Biobío.
2: Comenzó la instalación de los validadores para el cobro electrónico en micros del Gran Concepción, modernización que alcanzará a 1.800 buses de la zona e iniciará su marcha blanca durante diciembre.

0: Un nuevo proyecto de ley busca establecer asientos preferentes en taxis colectivos para adultos mayores, personas con discapacidad y embarazadas. La iniciativa pretende solucionar un vacío normativo actual. Ornella Mellado con más información.
1: Un nuevo proyecto de ley ingresado al Congreso busca establecer por primera vez asientos de uso preferente en los taxis colectivos del país. La iniciativa está dirigida específicamente a beneficiar a personas con discapacidad, adultos mayores de 60 años y mujeres embarazadas durante sus traslados cotidianos. Respecto a esta propuesta, el diputado Gustavo Gatica explicó que esto viene a llenar un vacío de nuestra legislación, buscando que se priorice esto en los colectivos rurales.
2: Es un proyecto que busca que se priorice en los taxis colectivos, tanto rurales como urbanos, en el asiento delantero, el contiguo al chofer, un asiento preferente para personas con discapacidad, adultos mayores y mujeres embarazadas. Esto viene a llenar un vacío de nuestra legislación, ya que en el caso de los autobuses sí existen asientos preferentes, pero en los taxis colectivos no, hoy en día no.
1: El texto detalla que el asiento continuo al conductor será el designado como preferencial, aunque no funcionará con exclusividad absoluta. Cualquier pasajero podrá ocuparlo si está libre, pero el chofer tendrá la obligación de pedir respetuosamente su cesión en caso de un beneficiario lo requiera y existan las condiciones de seguridad necesarias. Finalmente, la normativa contempla incorporar esta obligación dentro de la ley de tránsito. De este modo, se tipificará como una infracción menos grave que el conductor se niegue a prestar el servicio o evite solicitar la cesión del asiento cuando corresponda.
0: Este jueves, el Banco Central informó que el IMASEC cayó un 1% en agosto en comparación con el mismo mes, pero del año anterior. La periodista Camila Morandé nos cuenta al respecto.
3: El índice mensual de actividad económica, IMASEC, cayó un 1% en agosto de 2026 respecto del mismo mes del año anterior, según informó el Banco Central. Con este resultado, el indicador completó su segunda caída consecutiva. El resultado estuvo marcado principalmente por la minería, que disminuyó 17,4% en 12 meses, especialmente por la menor extracción de cobre. El Banco Central atribuyó este desempeño a menores leyes del mineral, mantenciones y condiciones climáticas adversas. Frente a estos resultados, el ministro de Economía, Daniel Mas, manifestó que esta noticia los impulsa a seguir trabajando en la agenda del gobierno.
4: El indicador de la actividad económica de agosto retrocedió en buena parte por factores puntuales y transitorios de la producción minera, mientras otros sectores comienzan a repuntar. Esto nos motiva a redoblar los esfuerzos con medidas de reactivación directa, demostrando el compromiso del gobierno con las familias chilenas. Confiamos plenamente en que las cifras de empleo y crecimiento comenzarán a repuntar en los próximos meses de la mano de una mayor inversión. Chile necesita volver a poner la inversión en movimiento, pasar de permisos a proyectos, de proyectos a obras y de obras a empleos. Estamos destrabando inversiones, acelerando autorizaciones y trabajando directamente con las regiones para que los proyectos salgan adelante.
3: En su conjunto, la producción de bienes retrocedió 4,9% anual. Este resultado fue parcialmente compensado por una mayor actividad en los servicios y en el resto de los bienes. Al excluir la minería, el panorama fue diferente. El IMASEC no minero creció 1,4% en 12 meses y aumentó 0,7% respecto de julio en términos desestacionalizados. Así da cuenta Carlos Smith, docente investigador del CIESUDD.
5: Sin minería, agosto habría sido positivo. Hay que tener en consideración, agosto tuvo un día hábil más que agosto del año pasado, y eso mejora artificialmente la cifra. Corregida por calendario, la caída no es del 1%, sino del 2,1%. Y la economía, descontando minería, se va a presentar creciendo un 1,4%, ajustada apenas crece un 0,2%. Y esa es la foto real, una economía que está estancada, que recibió encima un golpe minero grande. La actividad quedó en el nivel que tenía a mediados de 2024, o sea, llevamos 2 años sin avanzar. Y el problema de fondo no está en la minería, está en los servicios, que son la mitad del producto y este año crecen la mitad de lo que crecían antes.
3: En la serie desestacionalizada, el IMASEC total disminuyó 0,7% respecto del mes anterior y 2,1% en 12 meses.
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0: Un operativo gratuito de vacunación antirrábica benefició a 40 mascotas en el sector Los Robles de Río Negro, iniciativa impulsada por el municipio junto a Zoonosis y la Seremi de Salud para reforzar la tenencia responsable. eso fue todo por ahora. Nos volvemos a encontrar en una próxima edición con más informaciones. Así que no se separe de nuestra compañía. Que estén muy bien.
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9: Las 10 de la mañana y 17 minutos.

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1: 10:25.
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3: Norpress, Diario de la Minería, inició el desarrollo del proyecto editorial Educación para la Nueva Minería, una iniciativa postulada y adjudicada por el Fondo de Fomento de Medios de Comunicación Social 2026 del Gobierno y aprobada por el Consejo Regional de Antofagasta. 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Con este nuevo aporte documental, Editorial Norpress y su diario minero continúan generando valor y cultura a la comunidad regional. 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
6: Justamente el matinal 99.9, y muchas gracias por estar allí en la sintonía. Y también la bienvenida para la gente que se viene recién integrando precisamente a nuestra sintonía. Algunos datitos antes de continuar. Como siempre, ¿qué tocábamos antes de ir a la pausa? Sonó la orquesta de Bert Kenford y después escuchábamos a la orquesta de Ray Conniff. Nos preguntan ahí, eso es lo que sonaba. Antes de continuar, déjeme contarle que tenemos que saludar hoy día a algunas carreras de nuestra universidad, porque están de aniversario. No es menor eso, ¿ah? ¿Por dónde comenzamos? Hoy día es 2 de octubre. Ah, hoy día es el día del tecnólogo o tecnóloga médica. Muchas felicidades, ¿ah? Y aniversario de la carrera de tecnología médica. Así que feliz día del tecnólogo médico. Y su aniversario número 47, ¿ah? Hay mucha gente que... Yo conozco gente que estudió tecnología médica y estudió precisamente acá en la UBA, así que bien por aquí. Por si no lo sabía, le pasamos el dato, ¿eh? Día del tecnólogo, tecnóloga médica, médico. Y aniversario de la carrera. 47 años de aniversario. Muchas felicidades. Y también hoy día es el aniversario número 29, fíjese, de la carrera de odontología de la UBA, de la Universidad de Antofagasta. Así que están celebrando casi 3 décadas de trayectoria. Motivo para celebrar, motivo de orgullo para la Universidad de Antofagasta. Aniversario 29 de la carrera de odontología. También saludos a todos, académicos, estudiantes, gente que trabaja en la carrera de odontología que están de aniversario, número 29. Teníamos que mencionar algo, sí, saludos cordiales. Y recuerde, hay una jornada bastante interesante, vamos a estar conversando más adelante esto, ¿eh? La ciencia se toma el bar, jornada de divulgación científica abierta a toda la comunidad, Festival de Ciencia y... Festival de Ciencia y Tecnología, eso es de la UBA. ¿Cuándo me dirá usted? El miércoles 7 de octubre a contar de las 19:30 horas. Esto va a ser en un bar ahí, la Avenida O'Higgins, 1354. Avenida O'Higgins, para que se haga una idea, está entre la calle SS... Uy, se me fue la calle. Está ahí en un centro, Parque Brasil. Avenida O'Higgins, 1354. Entre Avelino Contardo y Antonino

Ah, otro dato, aparte, totalmente aparte. Por si escuchás algún rato bomberos, sonido de sirena, alarma, qué sé yo. Se dirigían al sector de la calle Mata con Orella, porque había fuego en el tendido eléctrico. Te lo comento, ¿eh? Ah, nos preguntan también si sabemos con respecto a la venta de entradas, porque juega Deportes Antofagasta, un partido crucial, ¿eh? Difícil con Rangers, que Rangers está luchando por salvarse. Salvarse del descenso. Juega Antofagasta con Rangers el domingo, domingo 4 a las 12:30. A mí no me gusta ese horario, pero es un problema mío. Y nos preguntan, ¿saben si están las entradas? Sí, ya están las entradas a disposición de la gente, de ustedes, a través del sitio serviticket.cl. ¿Ah? 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Usted sabe que solamente se compran así las entradas ahora, para ir a ver el fútbol y al CDA, que tiene que ganar para que esté en lugares de avanzada, ahí, lo más cerca posible en... No va a clasificar a lo mejor en primera instancia, pero sí para que esté en la liguilla final de la semana. Ya. ¿Dijimos todo? Vamos a la música. 26 minutos nos separan de las 11 de la mañana. Aquí están los presuntos implicados

Los españoles presuntos implicados, ¿cómo hemos cambiado? Y precisamente, ¿cambiamos pero radicalmente de estilo musical? Acá nos escriben, nos saludan a través de nuestro WhatsApp, lo cual agradecemos, el más 56 9 378 61320. ¿Qué dice? Hola, buen día, soy Luisa. Hola Luisa, gracias por estar, ¿eh? Bienvenida. Dice, por favor, si se puede, un temita de Frank Sinatra, Extraños en la noche. Hola, sí, Extraños en la noche, temón. Something in your eyes. Nos quedamos con estos Extraños en la noche. Frank Sinatra.

0: Oye, pero la cortina no venía ahora.
1: Ya, nos equivocamos. Vamos con lo... con lo que sí tenía que venir. Aparte que nos piden lentito. ¿Qué nos dicen por acá? Ah, no se preocupe, muchas gracias, ¿eh? Sus mensajes, audio, también pueden enviar mensajes de audio. Más 569-378-61320. Muchas gracias, muy amable. Acá nos escribe la auditora, dice, es usted muy amable, que tenga un muy lindo fin de semana. Esperemos que sea descansado. Y muchas gracias de nuevo. Para usted las gracias. ¿Por qué escuchamos lo que escuchamos a esta hora? Esta es artista Berlín. La traemos a colación porque un día como hoy, pero de 1982, o sea, un 2 de octubre de ese año, 1982, Berlín publicaba su segundo álbum de estudio. Trabajo que después fue reeditado en 1983. Para muchos este álbum es el álbum clave para entender la adaptación, la adopción del synth pop en el mercado estadounidense. Sabe que este álbum alcanzó la posición número 30 en el Billboard y la número 12 en el ranking chart de Nueva Zelanda. Ella es una vocalista, indudablemente, pero este es un grupo. El grupo se llama así, Berlín. A propósito de que un día como hoy nace este álbum, lo recordamos.

No es que queramos poner ritmo a la mañana. Bueno, sí también, ¿eh? Pero tenemos que recordar este álbum a propósito que estamos revisando fechas de la música cuando son las 10:48. ¿Sabe que un día como hoy, hace 25 años, el tiempo como la uva pasa? Kylie Minogue publicaba Fever, octavo álbum de estudio de la cantante australiana. Un trabajo que marca un punto de inflexión definitivo que la consolidó a esta artista oceánica como una superestrella del pop mundial. Ha venido varias veces a Chile, ¿eh? Comenzó jovencita la Kylie Minogue, también padeció un cáncer, lo logró vencer, qué bueno. Pero esto se publicó un 2 de octubre del año 2001. ¿Cómo pasa el tiempo? ¿Sabe que este álbum alcanzó el top 1 en Australia? Y la posición número 3 en el ranking Billboard. O sea, si está bien rankeada en el Billboard es porque el tema o el disco es bueno. Fue certificada además con séptuple disco de platino en Australia y con quíntuple disco de platino en Gran Bretaña y con disco de oro en los Estados Unidos. Me acuerdo que la escuché, no la bailé, yo no bailo, pero... Ha venido, insisto, un par de veces a nuestro país la Kylie Minogue. Tremenda artista. Y a propósito de los 25 años de este álbum, ¿la escuchamos? Con ustedes, esto se llama In Your Eyes, Kylie Minogue.

Creo que durante la semana sí revisamos este álbum, que se llamó precisamente igual que la canción, Star. Cuarto álbum de estudio de esta buena agrupación como es Simple Red. Lo revisamos durante la semana porque esta semana precisamente se cumplieron 35 años de la publicación de este álbum, como muchos otros. Hay un ranking de canciones que se publicaron hace 35 años, algo de eso conversamos a comienzo de semana. Nos piden escuchar a Simple Red, y a propósito de eso, aquí está. Nos quedamos con esto, Star, Simplemente Rojo.

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1: 10:58
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Qué buen temón se pidieron. Así vamos a comenzar con este temazo, este bloque, este espacio que ustedes mismos lo bautizaron, le colocaron el nombre de espacio a él. Cuando tenemos cielos cubiertos a esta hora de la mañana ya, se fue el solcito que había. Nos piden escuchar a Francisco Céspedes.

0: Escuchamos a Francisco Céspedes, cantautor y músico cubano, es cubano-mexicano, Francisco Fabián Céspedes Rodríguez, nacido en febrero de 1957. Ya le contaba, cantautor, músico cubano. Destacó, saltó a la fama en 1998 con su álbum debut, su álbum de estudio que se llamó Vida Loca, que es lo que estamos escuchando a esta hora.
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0: No, tremendo temón, tremendo.
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0: Permíteme un detalle, cosas que uno se va acordando. Había un artista antofagastino que usted a lo mejor lo conoce porque participó en estos programas de doble en la televisión. ¿Se acuerda? Yo Soy. Y él hizo el doble de Tom Jones. Aunque no era el doble, en realidad era como el triple, pero da lo mismo eso. Y Fernando Guerra, un gran amigo, le mando un saludo a la distancia. Tengo entendido que Fernando está radicado en Iquique ahora. Él cantaba esta canción, la interpretaba, le salía espectacular. No.
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0: Buen recuerdo, buena solicitud, sugerencia, mire, me llegué a enredar.
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0: Escuchamos a Francisco Céspedes, cubano, con esta Vida Loca.

0: gran temón. Insisto, perdóneme que insista o reitere aquel término, ¿eh? Hace tiempo que no escuchábamos esa vida loca.
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0: ¿Por qué escuchamos lo que escuchamos?
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0: Otro muy buen tema, ¿sabe por qué?
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0: Un día como hoy, pero hace 35 años. Insisto, el tiempo como la uva pasa. Luz Casal publicaba A Contraluz, sexto álbum de estudio de la cantante y compositora española. Tremendo álbum. Tras su éxito arrollador de 1989, ¿se acuerda? Ella fue la voz y la base sonora de Tacones Lejanos, película de Pedro Almodóvar. Grabó A Contraluz. Sabe que A Contraluz no solamente consolidó el estatus comercial de Luz Casal en su país natal e Hispanoamérica, sino que también además sentó las bases estilísticas de lo que sería su carrera durante los años 90 y 2000. Sabe que este álbum, A Contraluz, alcanzó el top one en España, o sea, fue el número uno, y certificada también con sextuple disco de platino en la Madre Plata. Dije Madre Patria. Con motivo de su lanzamiento y tras la repercusión generada, la cantante fue invitada a presentarse en aquella oportunidad, en aquellos años, en el Festival Internacional de la Canción de Viña del Mar. Eso fue en 1993. Sí, lo recuerdo perfecto. Destacando la ovación del público presente. Sí, recuerdo que cuando, por ejemplo, cantó la otra canción, Piensa en mí, con unos 5 o 7 guitarristas, ¿no? Fue notable. De este álbum A Contraluz destacan Piensa en mí, Piensa en mí cuando sufras, y Un año de amor, que es lo que estamos escuchando. Amerita un 2x1, yo creo, ¿eh?
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0: A 35 años de la publicación de este tremendo álbum, recordamos, escuchamos a Luz Casal.

0: Yo creo que acá mi colega Soto va a quedar. Me levanta el dedo, Soti.
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0: Esta es una sugerencia musical, ¿eh?
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0: Nos escriben por acá por el chat. Muchas gracias. Más 569-378-61320. Dice: hola amigos, buen día. A la altura del gran himno que suena, se refiere a Esta Vida Loca, cuando tocábamos a, radiábamos más bien a Francisco Céspedes. Quisiera pedir otro himno, dice. Este es de fines de los 80. Amor Pirata.
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0: Del argentino Paz Martínez. Dice el auditor: recuerdo, sonaba en la banda sonora de la teleserie Bellas y Audaces de TVN. Se me cayó el carnet, dice. Sí, puede ser. Pero salí ahí, pues sí. Antes, yo lo he dicho muchas veces, muchos de estos temas que pegaron iban ahí en compañía de las bandas sonoras de. Donde los sellos aprovechaban de hacer luquita y las teleseries también. Y buenos temas. Dice acá el amigo Vitor: saludos y gran programa. Muchas gracias. Oye, qué buen tema se pidió el amigo Vitor. Aquí está, pues, Paz Martínez. Él se llama Norberto Alfredo Gurbich, más conocido como Paz Martínez. Nacido en San Miguel de Tucumán. Nació en abril de 1948. Cantante y compositor argentino. No, un temón. Ni un recuerdo. ¿Quién más de alguien se acordará de esa época? Estas canciones. En este formato, formato AM. Nos quedamos con esta sugerencia de nuestro amigo Vitor. Aquí está Paz Martínez. Amor Pirata.

El amigo Víctor acá nos dice, nos agradece, dice, qué belleza, qué recuerdos, gracias. Qué belleza, no, dice, una belleza, gracias, qué recuerdo. Esa es la idea, que usted pueda recordar, sí, ya está dicho, recordar es vivir. Ya a propósito de lo que nos dice el amigo Víctor, que está aparecida en la banda sonora de la teleserie Bellas y Audaces, recordemos esa época. Yo no vi la teleserie, la verdad, no. Era, aparte era muy chico. Y pero sí debo confesar que por esas cosas de la vida en la casa tengo el cassette. El cassette así original. Aquí está el autor, compositor. Participó en la OTI, tremendo cantautor. Me refiero a Eduardo Valenzuela Rojas. De hecho, acá le mostraba a Cristian, hemos conversado vía correo electrónico con Eduardo Valenzuela. Aquí está la versión original. Esto se llama Y qué sé yo qué sé, que fue el soundtrack, la banda sonora de esa teleserie ya mencionada. Nos quedamos con el chileno Eduardo Valenzuela.

0: Ya, tuvimos bastantes sugerencias, solicitudes. De hecho, algunas van a quedar pendientes, ¿eh? ¿Qué nos escriben por acá? Oye, no, han pedido todo el rato Luis Miguel. Ya, pues Luis Miguel, ya va Luis Miguel. Estaba mirando este disco, este del año 93, 1993. Buen álbum por lo demás. Por acá nos escriben, nos saludan, muchas gracias. Dice, hola, este es el WhatsApp de la Radio UA. Sí, pues este.
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0: Ya, nos vamos con esta otra sugerencia musical. Ya está dicho, 1993, nos piden escuchar Suave.
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0: Buena época musical de Don Luis, ¿eh?
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0: Yo no sé, esas cosas que, ¿por qué uno se sabe las canciones? Yo no sé, ¿por qué me las sé? O esa parte. Día podríamos hablar de eso, porque uno se sabe de repente esas canciones que no sé por qué se las sabe.
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0: Ya estamos pasadísimos. Don Luismi, aquí está esta versión, Suave.

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1: 11:34.
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4: En el bandejón central de la avenida Angamos, a la altura de su intersección con calle Antonino Toro, se encuentra el monumento a Gabriela Mistral, una obra que rinde homenaje a la poeta, educadora y premio Nobel de Literatura. Su figura, representada con serenidad y presencia simbólica, invita a reconocer el profundo legado cultural y pedagógico que Mistral dejó en Chile y en el mundo. La escultura fue creada por el artista Totila Albert, uno de los escultores chilenos más destacados del siglo XX, conocido por su exploración de la figura humana desde una mirada íntima y espiritual. Su obra, dedicada a Mistral, fue concebida originalmente en 1937 y posteriormente fundida en bronce para ser instalada en distintos espacios públicos del país. La versión que hoy se aprecia en Antofagasta forma parte del esfuerzo por enriquecer los espacios urbanos con referentes culturales que dialoguen con la comunidad. Ubicado en un sector de alta circulación, este monumento acompaña diariamente a estudiantes, trabajadores y residentes que transitan por Angamos. Las inscripciones y referencias literarias que suelen acompañar la obra refuerzan su carácter evocador, conectando el espacio público con la historia intelectual de Chile y con la figura de una mujer cuya voz poética ha trascendido generaciones.
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2: Norpress, Diario de la Minería, inició el desarrollo del proyecto editorial Educación para la Nueva Minería, una iniciativa postulada y adjudicada por el Fondo de Fomento de Medios de Comunicación Social 2026 del Gobierno y aprobada por el Consejo Regional de Antofagasta. 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Además, presentará los enfoques y análisis de destacados académicos y directivos de la empresa y sociedad sobre

0: cómo abordar los desafíos de las próximas décadas. Con este nuevo aporte documental, Editorial Norpress y su diario minero continúan generando valor y cultura a la comunidad regional.
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Otro tremendo temón, ahí escuchábamos a Ten Sharp con ese You, exitazo de 1992, voy a decir 92, aquí pegó mucho el 92, creo que es del 91. Se nos pasa rápido la mañana, a 11:43. Y las gracias a la gente que se ha contactado, se ha comunicado. Acá nos escriben, no sé con qué conversamos vía chat. Dice, nos preguntan, ¿este es el número de WhatsApp de la radio UBA? Pero claro, bienvenida. Más 56 9 3 7 8 6 1 3 2 0. En este día 2 de octubre, ya lo comentábamos también, donde saludábamos, lo vamos a volver a hacer, a los amigos, amigas de la carrera de tecnología médica, porque hoy día es el día del tecnólogo, tecnóloga médica, y además está de aniversario la carrera, 47 años. Felicidades. Y también hoy día, 2 de octubre, el aniversario número 29 de la carrera de odontología de la Universidad de Antofagasta. Mire qué notable. Saludamos una vez más a la gente que está conectada y que nos escucha a través de la web radiouba.cl y que además se informa o escucha otros espacios. Todo eso a través de nuestra multiplataforma en el www.radiouba.cl. Muy amables. 11:45, vamos rápido con música. Aquí llega Lightner. Esto se llama Sending All My Love.

0: El señor Bruno Mars nos acompañaba acá en el escenario de la radio universitaria. 11:52. Déjeme saludar a toda la gente que está celebrando fecha importante en el día de hoy. Muchas felicidades, 2 de octubre. Yo me estaba acordando de la fecha 2 de octubre, una cosa mía, personal, ¿eh?
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0: No lo voy a contar, lo voy a dejar ahí. Para todos los que celebran fechas importantes hoy, 2 de octubre, en especial a los que cumplen años, muchas felicidades. Ya está dicho en este día, 2 de octubre. El santoral, el recuerdo hoy día a los ángeles custodios. Saludos para todos los ángeles custodios, o ángel custodio. ¿Sabe que yo alguna vez, voy a decir, trabajé hace mucho tiempo, y por muchos años en una cadena radial, y tenía un colega en Copiapó de la radio, el ángel custodio. Y ahora me acordé, y se llamaba Ángel, pero su segundo nombre era custodio. Entonces, saludos a los ángeles custodios que están de onomástico en el día de hoy. Si usted conoce a algún ángel o algún ángel custodio, vaya a saludarlo y abrazarlo porque está de onomástico. Este 2 de octubre, o sea, hoy, este es el día 275 del año. Día 275. Sabe que faltan 90 días para darnos el abrazo de Año Nuevo. ¿Qué creen? Así pasó el año. Valores económicos de la presente jornada. La UTM, la unidad tributaria del mes, 72.151 pesos subió la UTM, ¿eh? La UTM de octubre, 72.151 pesos. La libra de cobre, buen precio, buen valor, se transa hoy los 6.56 dólares. $6, 6.56 la libra de cobre. La unidad de fomento subió. Todo esto a propósito, a causa de las medidas que se han tenido que tomar económicamente, me van a decir. 41.073 pesos UF, 41.073 pesos con 57 centavos. El dólar hoy amaneció en los 983 pesos dólar, 983 con 84 centavos. El euro, 1.104 pesos euro, 1.104 con 57. Los valores económicos del día de hoy. Rápidamente las temperaturas. Ya lo decíamos temprano, para hoy se espera una máxima de 24 grados en Antofagasta. Ándate cabrito, va a hacer calor, ¿eh? El pronóstico para hoy, nublado, variando nubosidad parcial. Y así ha estado. A esta hora de la mañana, cuando son las 11:55, tenemos 20 grados en la capital regional. Protéjase de los rayos UV, hidrátese, póngase factor solar, hay que protegerse. Para el fin de semana, en Antofagasta, le cuento, extremas de 17 y 20. Ojo que para mañana, por la mañana, o más bien para esta noche y madrugada, se espera, y mañana también, cubierto y llovizna en Antofagasta. Eso está en el pronóstico. Claro está que el pronóstico tiene una variación, hay una actualización a eso de las 17 horas. A lo mejor hay un cambio. Pero por ahora se, tal como lo dice la palabra, se pronostica llovizna durante la noche y madrugada en Antofagasta. Fin de semana, extremas de 17 y 20, estará cubierto con nubosidad parcial y vientos por la tarde. En Mejillones para hoy se espera una máxima de 21 grados, cubierto, variando nublado. Saludos como siempre para Mejillones, ¿eh? Que nos escuchan ahí a través de la señal 99.9. Nos comenzamos a despedir. Como siempre yo lo digo, un día viernes varía un poquito la programación. Tenemos más espacios. Bueno, tenemos lo de siempre, columnas, informativos. Pero hoy día viernes vienen programas como el de la Ale a las 6 con toda la información más juvenil. Algo distinto en la programación, ahí con los Beats 999. Y después a las 19 horas pegadito está Dolores Reina, que trae interesantes invitados, en este caso invitadas, van a estar hablando de teatro ahí en el programa del día de hoy. Nos vamos con esto. Sabe que hace 11 años estuvo Queen acá en Chile. En septiembre del 2015 lo revisaba ayer. Se cumplieron 11 años de eso. Tuve la suerte de estar en ese concierto. Cosa que a usted a lo mejor no le interesa, pero para mí. Nos vamos con ellos a propósito. Que tenga un excelente fin de semana. Que lo pase bien, que descanse, que sea dichoso. Toda la buena onda para ustedes. Para toda la gente que se contactó, que se comunicó, que estuvo. A los que no participaron también y que estuvo en la sintonía. Muchas gracias, de verdad. Se han pasado. Hemos tenido de todo un poquito. Información, conversación, datos. Parte de la idea también del programa. Hacer que su mañana sea un poquito mejor. Ya. Nos reencontramos más ratito durante la programación, después también con la música de nuestra tierra. Pero nos vamos acá con el matinal. Que tenga buen fin de semana y nos vamos con lo que está sonando, ¿eh? Muchas gracias. Que esté muy bien. Chao, chao.

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2: 12:04.
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1: Reflejos y Contextos, acá en Radio Universidad de Antofagasta. Ya esta semana se comienza a celebrar la Semana de la Ciencia 2026 aquí en Antofagasta con una serie de actividades donde va a participar toda la familia junto a diversos centros científicos, universidades e instituciones que participan en esta tradicional ya jornada científica de vinculación acá en nuestra región. Para conversar sobre una actividad específica nos acompaña en esta ocasión el académico y doctor en ciencias físicas Juan Pablo Ramos de nuestra universidad, quien está organizando junto a su equipo una entretenida actividad que se denomina La Ciencia se Toma el Bar, que se va a realizar este próximo 7 de octubre. Juan Pablo, ¿qué tal? ¿Cómo estás? Bienvenido a Radio Universidad de Antofagasta.
2: Hola David, muy bien, muchas gracias. Gracias por el espacio, por invitarnos y ayudarnos a difundir nuestras actividades.
1: Juan Pablo, bueno, tú te dedicas también, aparte de tus actividades académicas, a hacer algunas actividades que llaman un poco la atención del campus, fuera de las actividades tradicionales que realiza un profesor. Cuéntanos un poco de tus actividades.
2: Sí, bueno, además de ser académico, profesor, investigador y todo lo demás, lo que conlleva mi quehacer académico, también hago comedia fuera de mis horarios laborales, y eso me ha llevado a complementar justamente los dos mundos. Y desde el punto de vista de la comedia, lo he puesto al servicio justamente de la comunicación de la ciencia. Cursé el diplomado en divulgación científica de nuestra universidad y me abrió la mente, me abrió caminos, y por supuesto esos caminos también los pongo a disposición para que mis colegas exploren la forma de comunicar ciencia a públicos diversos y en un contexto diferente al habitual.
1: Juan Pablo, ¿cómo llegaste a la comedia? ¿Fue algo que se fue dando de a poco ya? Me imagino que en tus tiempos de estudiante universitario, quizás en tus tiempos ya de liceano, también ya eras como el chistoso de la clase. ¿O cómo se fue dando esto desde llegar a la comedia?
2: Sí, bueno, en general puedo decir que siempre me llevo bien desde el punto de vista de las relaciones sociales. Eso me ha hecho ser catalogado muchas veces como una persona divertida, y llegué a la comedia por un estudiante, de hecho, por un par de estudiantes que tuve en algún momento en la universidad que trabajaba en ese entonces, y ellos me propusieron una vez la idea de si había pensado alguna vez hacer comedia, y como aficionado a la comedia, por supuesto que lo tomé como un incentivo. Les pregunté obviamente por qué ellos consideraban esta posibilidad, y me decían que mis clases eran entretenidas, que habían cosas que yo decía que a ellos les ayudaba cuando estudiaba para recordar. Me citaron un par de ejemplos que efectivamente me hizo pensar que muchos de mis colegas y muchas colegas seguramente también lo hacen de manera implícita, ocupan de manera inherente sí. Las herramientas del humor para comunicar mejor, y en ese sentido aporta el aprendizaje. Y ahí tomé la idea de estos muchachos y comencé. Sí. Aprendí y me subí al escenario, y hasta ahora no me he vuelto a bajar.
1: ¿Eso hace cuánto tiempo fue?
2: Eso fue ya antes de la pandemia, 2019,
1: por ahí.
2: Así es.
1: Y la física, que es una materia tan difícil quizás de explicar, llevarla a la comedia, cómo es el puente y cómo traduces los conocimientos a que sea algo así que llegue a toda la comunidad de forma graciosa.
2: Sí, bueno, una de las cosas que aprendí en el diplomado y que le recomiendo a muchos colegas que lo consideren es que la forma de comunicar depende mucho del público al cual uno quiere comunicarle. Y en ese sentido hay que entender la palabra comunicación como algo bidireccional. O sea, yo no hablo solo frente a una pared, sino que estoy hablando con personas que me van a responder, por supuesto. Y en ese sentido, claro, la comedia busca generar sorpresa, busca una reacción, una risa. Y en el contexto de cuando uno cuenta sobre la física, muchas veces no necesariamente es buscar el que la persona se ría, sino que más bien se entretenga mientras está aprendiendo. Yeah. Esa es una forma en que nosotros mantenemos la atención. Y bueno, uno tiene que hacer cosas con lo cotidiano. Si yo hablo con estudiantes, por ejemplo, de quinto básico, que tienen 10 años, no puedo pensar en algo que no sea dentro de su contexto. Entonces, claro, de repente usar palabras como las de ellos, de los videojuegos, Six Seven, ese tipo de cosas, a ellos les llama la atención y lo hace ser parte de la comunicación.
1: ¿Y trabajas con libreto, Juan Pablo, o es mucha improvisación?
2: Bueno, en general todos los comediantes trabajan con un libreto, digamos, una columna vertebral, y en función de eso hay ciertos momentos en los que uno interactúa más. En ese sentido, digamos, siempre existe un libreto, y esta interacción o improvisación se da en el marco de ese libreto.
1: Ya. Ahora, bueno, se viene la Semana de la Ciencia ya, que se va a realizar la próxima semana acá en Antofagasta, que va a concluir esta semana con un gran evento acá el día 10, el sábado 10, acá en la explanada norte del Estadio Regional. Pero ustedes tienen una actividad el 7 de octubre, que se llama La Ciencia se toma el bar. Cuéntanos un poco en qué va a consistir, cómo se va a realizar esta jornada.
2: Sí, bueno, justamente en esas conversaciones que uno tiene con los colegas, surge siempre la necesidad de cómo abarcar más público y cómo hacer que efectivamente la ciencia permee hacia la comunidad. Muchas veces nos hemos encontrado de que entre nosotros creemos que hacemos algo muy interesante, pero la comunidad no lo sabe. Y hay diferentes herramientas y mecanismos, y uno de esos, creo yo, y el más efectivo, es simplemente salir del aula, salir del laboratorio, salir de nuestras paredes y efectivamente ir a la comunidad. Y se nos ocurrió la idea de hacer algo distinto en un contexto, digamos, de un bar, donde la gente puede disfrutar, digamos, del contexto del bar al mismo tiempo que aprende sobre ciencia.
1: Y esto se va a realizar el 7 de octubre a contar de las 19:30 horas, ¿cierto? ¿En qué bar va a ser?
2: Así es, va a ser en un bar que queda en la Avenida Brasil. La dirección exacta es Avenida Bernardo Higgins, 1354. El gastrobar se llama Cocotuga. Y ahí la gente puede acceder, es una entrada gratuita, el consumo por supuesto también es opcional, lo más importante es que vayan a disfrutar de la jornada de ciencia, donde mis colegas se han preparado de gran manera para poder afrontar este desafío. Siempre es un desafío.
1: ¿Quiénes más van a estar ahí en el escenario contigo, Diego?
2: Mira, ahí va a estar, bueno, yo voy a actuar de moderador, digámoslo así, no va a ser el eje central el humor, obviamente van a haber elementos de aquello, y vamos a tener tres presentaciones y actividades. La primera de ellas va a ser a cargo de la doctora María del Pilar, García del Moral. Ella es una colega que en su momento trabajó aquí en la Universidad de Antofagasta, ahora está en España, en la Universidad de La Rioja, y ella va a contarnos sobre cómo es conversar con un agujero negro. En el fondo, mediante una conversación con un agujero negro, se van a contar sobre sus características, qué es lo que lo hace interesante, qué cosas todavía no se saben de ellos, y con eso vamos a difundir ciencia. También va a estar mi colega John González, que de hecho es el secretario de vinculación de la facultad de Ciencias Básicas. Él nos va a contar sobre los materiales bidimensionales en una charla que tituló No hay tercera sin segunda, refiriéndose a la dimensión. Muchas veces la física de lo plano no es lo mismo que lo del bulto, le llamamos nosotros, que son las cosas tridimensionales, y tiene propiedades muy interesantes. John es un especialista en esa área, hace investigaciones de vanguardia, él empuja la frontera del conocimiento en ese contexto, así que tiene mucho que contarnos al respecto. Y vamos a terminar con una actividad muy lúdica que se llama, que usa el contexto de la gamificación, que es jugar mientras aprendemos, que es el bingo de las partículas, que va a estar a cargo de la doctora Jocelyn Peña. Ella es del Departamento de Física, y las características de las partículas fundamentales que forman nuestro universo, ella las pone en práctica para que la gente, con todo el conjunto de características, puedan expresarse en un bingo. Entonces, un bingo tradicional, que en vez de cantar números, vamos a dar características de la partícula.
1: De la partícula.
2: Así es.
1: Entonces ahí cualquier persona puede participar, puede ir la familia, o sea, es un bar, pero pueden ir personas de qué edad más o menos ya.
2: No, por supuesto, de hecho es un tema familiar, es una actividad completamente familiar. Nosotros el bingo de las partículas lo hemos probado en público de niños muy chiquititos, de los 8 años, por ejemplo, en adelante. Hemos visto cómo familias con sus hijos participan, se colaboran en el momento de la participación, entonces es abierto a todo público. De hecho, nosotros hemos pedido en el formulario de inscripción, hemos hecho hincapié en que las personas fumadoras lo hagan fuera del local, claro, pese a que el espacio también es abierto, pero justamente pensando en eso, en
1: respetando
2: que
1: el espacio.
2: Pueden haber niños, pueden haber niñas, pueden haber personas, digamos, con alguna dificultad de salud, y por eso queremos que sea lo más inclusivo posible.
1: Esta experiencia, ¿Cómo surgió esta idea de hacer este encuentro dentro de la Semana de la Ciencia? ¿Quién nos está ayudando en la colaboración, en el financiamiento? ¿Cómo ha sido el proceso para llegar a esto?
2: Sí, bueno, el financiamiento es netamente, digamos, interno, en el sentido de que solamente vamos a poner nuestros conocimientos y nuestras diapositivas y nuestros cartones de bingo, digamos, a disposición de la gente. No requerimos mayor financiamiento para eso. Le propusimos la actividad a la Seremía de Ciencia, ellos estuvieron de acuerdo en hacer una actividad distinta, lúdica, diferente, y le dimos el vamos en estas conversaciones, como te decía, con los colegas. Siempre surgen ideas, y es bueno que estas ideas se pongan en práctica.
1: ¿La van a grabar? ¿La van a transmitir por alguna señal?
2: No sé si lo vamos a transmitir, obviamente sí vamos a tomar registro fotográfico de audio y video y efectivamente vamos a compartirlo después en nuestras redes sociales. Es importante que también sepa la gente que, bueno, para nosotros octubre es un mes súper intenso porque en general los colegios y el mundo de la educación lo tiene señalado como el mes de la ciencia. Entonces hay muchas ferias científicas en colegio, hay muchas charlas que requieren de nuestra parte, pero nosotros siempre estamos abiertos a cubrir las necesidades que tenga el entorno educativo de nuestra región. Así que pueden contactarnos, escribirnos y nosotros ahí con gusto atendemos.
1: ¿Cuál sería el canal para llegar directamente a ustedes? ¿A través de John? ¿A través de un correo? ¿Cómo se podría hacer?
2: Claro, los correos institucionales son, digamos, los nombres de nosotros, en el sentido, por ejemplo, yo que soy Juan Pablo Ramos, mi correo es juan.ramos@uantof.cl. Y obviamente todos los requerimientos que lleguen a mi correo yo los difundo dentro de la facultad con la colaboración de nuestro secretario de vinculación y organizamos en la medida de lo posible nuestra participación en todos los espacios que se nos propongan.
1: Así es, entonces, interesante esta jornada, entretenida, y ya esperamos que le va a ir muy bien seguramente porque es algo distinto a lo que se hace tradicionalmente dentro de la Semana de la Ciencia. Así que todos invitados a este... La ciencia se toma el bar que se va a realizar el 7 de octubre con tarde a las 19:30 horas. ¿Repetimos el lugar donde se va a hacer?
2: Así es, nuestra actividad, 7 de octubre, 19:30 horas, en Avenida Bernardo Higgins, 1354, más conocida como la Avenida Brasil por los antofagastinos y las antofagastinas, en un gastrobar que se llama Cocotuga. Ahí va a ser la actividad que está enmarcada, por cierto, en el Festival de Ciencia y Tecnología 2026, que este año tiene como eslogan Preguntar nos mueve. Claro. Así que queremos justamente hacerle carne ese eslogan. Queremos que nos pregunten para movernos, incentivarnos y seguir con estas actividades. Y por supuesto pueden revisar la web del Ministerio, donde están todas las actividades que van a estar en la región también.
1: Muchas gracias, Juan Pablo, por haber tomado estos minutos para venir a conversar con los auditores de Radio Universidad de Antofagasta. Sabemos que es difícil ahí separarse un poco de las múltiples actividades académicas de vinculación, de investigación, para venir a la radio y compartir con los auditores, así que eso se agradece, lo agradecemos nosotros y lo agradecen nuestros auditores. Así que seguimos en contacto para otras actividades que podamos seguir difundiendo.
2: Por supuesto, David, muchas gracias. Gracias, Radio UBA, y les espero.
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4: 12 horas y 24 minutos.
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7: Bienvenidos a Noticias UA, el informativo de la Universidad de Antofagasta. 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Comenzamos. Instituto de Tecnologías Limpias abre postulaciones a su segunda convocatoria de innovación abierta. El Instituto de Tecnologías Limpias, ITL, Corporación de Investigación y Desarrollo con sede en Antofagasta, abrió el 30 de septiembre la plataforma de postulación a la etapa de búsqueda de propuestas para su segunda convocatoria de innovación abierta. Los interesados tienen plazo para postular hasta el 30 de noviembre del 2026. El ITL busca proyectos que respondan a 8 desafíos priorizados surgidos de problemas reales de la industria del norte de Chile en las áreas de minería, agua, energía y litio. Las tecnologías deben haber superado la fase de laboratorio. Para medirlo, el ITL usa la escala TRL, que va del 1, una idea en papel, al 9, una tecnología operando comercialmente. El ITL participa como socio de cada proyecto y coinvierte en torno a la mitad de su costo total mediante mecanismos que le permiten recuperar esa inversión. Ruta Solar expone desafíos de transición energética en Perú. El doctor Douglas Olivares Sosa, director del proyecto Ruta Solar e Hidrógeno Verde en la región de Antofagasta, una planificación estratégica para el desarrollo energético, expuso de manera virtual en la Semana de la Investigación, Innovación y Emprendimiento 2026 de la Universidad Católica de Santa María de Perú. Durante su conferencia titulada Revolución de las Energías Renovables en Chile, Olivares Sosa, investigador de CERC Chile y académico de la Universidad de Antofagasta, abordó la transformación del sector energético nacional y el papel estratégico de las energías renovables en la transición hacia sistemas más sostenibles. El doctor Olivares así explicó su presentación a Radio UA.
8: El objetivo de la presentación fue mostrar cómo Chile se ha ido avanzando y consolidando en la transición energética y cómo el desierto de Antofagasta se ha transformado en un territorio estratégico para este proceso gracias a las condiciones excepcionales que tenemos como región para el aprovechamiento de la energía solar. Pero también quise transmitir que no basta solamente con tener un excelente recurso solar o condiciones atmosféricas para esto, sino que para desarrollar proyectos de manera adecuada tenemos que conocer mucho mejor nuestro territorio, entender las condiciones ambientales y disponer de información científica que nos permita tomar mejores decisiones. En este contexto, presenté también parte del trabajo que estamos realizando denominado Proyecto Ruta Solar Hidrógeno Verde, que estamos desarrollando desde la Universidad de Antofagasta con financiamiento del Gobierno Regional de Antofagasta.
7: El proyecto Ruta Solar, financiado por el Gobierno Regional de Antofagasta, con un monto que supera los 300 millones de pesos provenientes del Fondo Regional para la Productividad y el Desarrollo, busca crear una plataforma de zonificación en la cual las empresas puedan identificar las mejores áreas donde instalar proyectos solares en la región. Geriatra de la Universidad de Chile explicó cómo pueden manifestarse físicamente la ansiedad y depresión en adultos mayores. En el marco del Día Internacional de las Personas de Edad, que se conmemora cada 1 de octubre, el doctor Rafael Jara, geriatra del Hospital Clínico de la Universidad de Chile, explicó cómo la ansiedad y la depresión en personas mayores puede manifestarse a través de síntomas físicos y cognitivos. El especialista enfatizó que estas molestias son reales, deben tomarse en serio y requieren una evaluación que permita descartar causas físicas y determinar si existe un problema de salud mental. De acuerdo con cifras recogidas por el Plan Nacional de Salud Mental 2017-2025, un 11,9% de las personas mayores de 65 años presenta algún trastorno mental en un periodo de 12 meses. Entre los más frecuentes se encuentran la depresión y la ansiedad. Ambas condiciones pueden manifestarse no solo a nivel emocional, sino también a través de síntomas físicos. Un dolor de cabeza que aparece siempre a la misma hora, un malestar estomacal que no parece tener explicación o una presión que se eleva después de una situación de preocupación pueden generar un círculo difícil de romper. La persona se siente mal, se preocupa por lo que le ocurre y esa misma preocupación puede aumentar las manifestaciones físicas. Con esta información finalizamos esta edición de Noticias UA. Gracias por informarte con nosotros. Sigue todas las noticias de la Universidad de Antofagasta en www.radioua.cl y en nuestras redes sociales. Nos reencontramos en una próxima edición. Que tengas una excelente jornada.
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sonidos de nuestra tierra. Muy buenas tardes, 12:36. Comenzamos este espacio. Aquí llega Carmen Ruiz y Fiesta Linda. Esto se llama La Bola.

La Cinturita era lo que escuchábamos ahí. Víctor Jara. Escuchamos ahora a Violeta Parra. A propósito, hay hartas actividades, porque el domingo se conmemora el día, o se celebra más bien el Día de la Música, de la música chilena, a propósito del natalicio de Violeta Parra. De hecho, acá en el programa que hacen los amigos del COFUA, Conjunto Folclórico de la Universidad de Antofagasta, programa que va sábado y domingo, hay un especial ahí con música de Violeta. Aquí nos quedamos con El Sacristán, la universal Violeta Parra.

Muy bien, con esto ya nos comenzamos a despedir. Antes escuchábamos a Rolando Alarcón y antes escuchábamos a Tita Parra. Sonido, música de nuestra tierra. Quédese la sintonía, como siempre, la invitación. Ya vienen las informaciones, la actualidad, la conexión con la segunda edición de Radio Análisis. Ya está dicho, tenemos más información, informativos, microespacios, columnas. Hoy varía un poquito la programación. Tenemos las noticias a las 3, a las 4, a las 5. A las 6 viene el programa de los Beats. A las 7 el estado del arte. Y así, una variada programación para hoy y también para el fin de semana. Deseándoles que tengan un excelente fin de semana, justamente. Siempre la compañía de la radio universitaria. Muchas gracias. ¿Eh? Y nos vamos con esto, con lo que suena. Con este clásico, el Mambo de Machaguay, junto a los Jaivas. Que esté muy bien. Buen fin de semana. Chau.

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1: 12:57.
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0: En Santiago se espera una máxima de 22 en esta jornada de viernes 2 de octubre de 2026. Comenzamos esta segunda edición de Radio Análisis y con proyección que informa hasta ahora meteochile.gov.cl para la tarde y noche en la región metropolitana, nublado variando a cubierto, chubascos y probable tormenta eléctrica con vientos entre 25 y 40 kilómetros por hora, chubascos aislados en la noche y para fin de semana. Menciona mínimas que van a estar bordeando los 8 y 9 y máxima de 17 y 18 con nubosidad parcial. 13 horas, 3 minutos, 4 minutos ya, cambiando ahí la actualización del horario con el equipo y esta transmisión visual, radial, como jornada de viernes con contingencia nacional, internacional y la segunda parte con bloque deportivo. A esta hora, una de las principales portadas en radio.uchile.cl, Javier Contese por vínculo entre Hermosilla y gobierno de Piñera. Todo indica que recibía de manera sistemática pagos en efectivo. Esta fue una entrevista al profesor del Departamento de Ciencias Penales de la Facultad de Derecho de la Universidad de Chile, Javier Contese, ante el avance y los últimos antecedentes de la investigación del caso Hermosilla. Esto en la primera edición de Radio Análisis. Aseguró que los antecedentes dejan ver un escenario preocupante. Revisemos.
1: La fotografía en cuestión es muy preocupante porque estamos viendo que es una red de corrupción, derechamente, de corrupción que como tal afecta por lo tanto a las instituciones en la cual Hermosilla tenía intervención de una u otra manera, pero con la particularidad, a diferencia de otros casos de corrupción, de que es corrupción instalada en instituciones que a su vez tienen que ocuparse, ¿no?, de la protección de la general de las instituciones estatales frente a la corrupción.
0: Respecto a la declaración de Luis Hermosilla, quien indicó haber recibido pagos en efectivo desde la administración del expresidente Sebastián Piñera a cambio de información de procesos judiciales, el académico aseguró que se maneja más de una hipótesis sobre el origen del dinero. Cuestionó la posibilidad de que hayan salido de gastos reservados.
1: Aparece como hipótesis alternativa la otra que tú mencionabas, ¿no? En realidad estos son gastos que vienen del Estado, o sea, son fondos más bien que provienen del Estado porque obedecen a fondos que se ocupan como gastos reservados. Y ahí el problema cambia de naturaleza, porque si por mucho que sean gastos reservados, los gastos reservados no se pueden ocupar de cualquier manera para cualquier cosa. Y entonces, si es que se determinase que esos gastos, esos dineros provienen de fondos que están reservados para la utilización, para ciertos fines, y los fines a los cuales fueron utilizados no son los fines a los que debían a los que debían destinarse estos gastos, entonces lo que surge eventualmente como una hipótesis delictiva sería, digamos, eventualmente, ¿no? Estoy solo conjeturando, un delito de fraude al fisco, por ejemplo.
0: Sobre qué da paso a esta red de corrupción, el abogado apuntó un problema que no forma parte del diseño de esas instituciones, pero que surge a causa de un defecto de diseño. Contesa se refirió al sistema de nombramiento de jueces y dijo que cuenta con niveles de opacidad, con niveles de falta de transparencia muy elevados, que hacen más probable que maniobras de corrupción tengan lugar al interior del mismo. A propósito de todos estos antecedentes, dice que se trata de un problema bastante claro, la existencia de una red de esas características con independencia de cuál sea el desenlace de la respectiva investigación. Entrevista en este caso con el académico Javier Contese, que puede revisar en detalle en esta versión escrita en radio.uchile.cl y también disponible en nuestro canal de YouTube. 13 horas, 7 minutos, pese a que aún no se conocen los detalles del proyecto de ley de presupuesto, trascendidos han dejado en evidencia una serie de recortes en educación que han causado molestias transversal. En particular, el desfinanciamiento del programa Yo Elijo Mi PC generó reacciones de diputados de la oposición y también del oficialismo. Fernanda Araneda con el siguiente reporte. Buenas tardes.
2: Buenas tardes, Diana. Efectivamente, a partir del próximo lunes, el Congreso comenzará a conocer el detalle de las distintas partidas que componen el proyecto de ley de presupuesto 2027. Más allá de aquello, mediante trascendidos de prensa, se han revelado una serie de recortes en el Ministerio de Educación que incluyen rebajas para los liceos bicentenario, una reducción en las horas docentes docentes máximas que podría afectar a los profesores de los SLEP, y también el cierre del programa Yo Elijo Mi PC, que entrega computadores a estudiantes de séptimo básico. Consultado al respecto, el subsecretario del Interior, Máximo Páez, defendió la decisión del gobierno de descontinuar las becas de acceso a tecnología, información y comunicaciones TIC, argumentando que se trata de un programa que no tiene efectos en el aprendizaje de los estudiantes.
3: El programa de becas TIC es un programa que ha estado en evaluación hace mucho tiempo. Es un programa que ha estado mal evaluado. Que es un programa que se ha verificado no presenta un efecto relevante en el aprendizaje. Y que ha tenido problemas de implementación. Yo quiero recordar que en el año 2024, un informe de la Contraloría General de la República daba cuenta que desde el 2015 en adelante hubo casi 9.000 computadores que no se entregaron. Y por lo tanto, el compromiso del gobierno es revisar en qué se gastan los recursos. Y por lo tanto, aquellos programas que no han demostrado ser efectivos, que tienen una lógica que no contribuye a los criterios modernos de la educación, deben ser revisados.
2: El descontinuamiento del programa de la JUNAEB ya ha generado reacciones en el mundo parlamentario. El diputado del Partido Socialista, José Antonio Rivas, reconoció problemas en la ejecución de Yo Elijo Mi PC, pero aquello dijo no debería llevar a su eliminación.
4: Este programa ha tenido problemas, claro, pero si algo funciona mal, se arregla. No se elimina y se deja a las familias pagando el costo. Porque, seamos claros, hay familias en Chile que simplemente no tienen plata para comprarle un computador a sus hijos. Y hoy un computador no es un lujo, es una herramienta para estudiar y aprender y prepararse para el futuro. Las infancias no pueden ser prioridad solo en los discursos y después desaparecer cuando llega la hora de poner los recursos. Si el gobierno quiere terminar con este programa, que explique qué alternativa concreta les va a dar a muchos jóvenes y niños de nuestro país, porque borrar una partida del presupuesto no borra la brecha digital.
2: El diputado de la UDI e integrante de la Comisión de Educación, Ricardo Newman, también expresó su disconformidad con la decisión del gobierno y aseguró que hará todo lo posible porque se reponga el financiamiento de este programa.
5: Me parece insólito que en pleno siglo XXI y con el auge de las tecnologías, la mecanización, la información y la cuarta revolución industrial se esté cortando una herramienta tan fundamental a los estudiantes más vulnerables del país. Hoy dejar sin computador a un estudiante vulnerable es como dejarlo sin papel, sin lápiz, sin un útil básico. Esto ya no es un lujo, es una herramienta muy básica para la educación del siglo XXI y en el Congreso, en la discusión presupuestaria, vamos a hacer todo lo posible para revertir este recorte de los computadores.
2: De manera adicional a la discusión por los recortes en la partida del Ministerio de Educación, este viernes el ministro de Hacienda, Jorge Quiroz, generó polémica tras adelantar que se realizarán mayores fiscalizaciones en la entrega de la gratuidad universitaria. El secretario de Estado aseguró que es sospechoso que tantos estudiantes declaren vivir sin sus padres y que en consecuencia el gobierno intentará terminar con lo que él calificó como la viveza del chileno. En respuesta, la diputada del Partido Comunista e integrante de la Comisión de Educación, Daniela Serrano, acusó que el gobierno tiene una desconexión con la realidad y que el ministro Quiroz en particular desconoce que son miles los estudiantes que viven solos porque tienen que emigrar de sus regiones para estudiar en otras regiones donde existe una oferta educativa. Diana.
0: Sí, son alcances que ya se están dando y que proyectan una compleja discusión en el Congreso sobre el debate de este presupuesto. En particular, estamos hablando de educación, pero también a veces en las formas y tonos. Al parecer, aquí el ministro Quiroz va a ser protagonista. En las últimas horas también estuvo hablando esto de que no se consumía parafina. Desde el mismo oficialismo le pedían que hiciera una suerte de autocrítica. En la mañana dice que no fue la mejor frase, más allá de los datos. Entonces, claro, al final todos estos ingredientes, las formas y el fondo van generando un escenario ante un tema tan importante como son recursos fiscales. Así que, de hecho, vamos a seguir ampliando a continuación con algunas otras reacciones. Muchas gracias, Fernanda. Buena tarde.
2: Igualmente, buenas tardes.
0: Claro, porque hablamos de reacciones políticas, críticas en este caso, de lo que se conoce hasta ahora o han ido adelantando los propios integrantes del gabinete, desde el PDG, la diputada e integrante de la Comisión de Educación, Paula Olmos, emplazó al gobierno a explicar respecto de estas rebajas, qué pasa con Yo Elijo Mi PC. Dice, cuando vemos que un programa que este año benefició a más de 96.000 estudiantes, que queda sin recursos, es legítimo preguntarse dónde quedó ese compromiso de que no se iba a cortar ningún beneficio social. Si hay recursos mal utilizados, corrijámoslo, pero ordenar las cuentas del Estado no puede significar quitarles oportunidades a nuestros niños, fue en este caso la palabra de la legisladora. También desde el PDG tomaron el punto planteado por el ministro Quiroz sobre la reducción de horas docentes que podría derivar en desvinculaciones de profesores. La diputada Tamara Ramírez advirtió que ambas medidas deben evaluarse por sus consecuencias en las comunidades escolares. No podemos hablar de mejorar la educación pública mientras, por un lado, dejamos a miles de estudiantes sin acceso a un computador y, por otro, reconocemos que los ajustes presupuestarios pueden terminar con profesores desvinculados. Sobre esto último, también hace algunos minutos entregó su mirada el magisterio. Su presidente nacional, Mario Aguilar, calificó de graves estos anuncios. Revisemos.
6: Antes de que esos planes existan, el señor ministro a priori está determinando que tiene que haber despidos y disminución de la dotación. Esto nos parece extremadamente grave porque vulnera la propia legislación y hace primar criterios económicos por sobre criterios pedagógicos. Supongamos que un colegio y después el servicio respectivo determina que hay cursos que tienen que tener menos estudiantes porque tiene demasiados alumnos de integración, por ejemplo, o cursos que son por distintas razones complicados, o escuelas rurales que tienen que tener, ¿no es cierto? Obviamente, para asegurar el derecho a la educación, tienen menos alumnos en la sala de clases. Entonces, este criterio exclusivamente económico puede producir un impacto muy grave y muy severo sobre la educación que reciban nuestros niños y niñas.
0: El presidente del Colegio de Profesoras y Profesores hacía referencia a un plan anual que cada servicio o municipios, por ejemplo, deben evaluar respecto de estos temas, y que ahí tienen que basarse en criterios técnicos y pedagógicos y no económicos. Por eso, con la información que se cuenta hasta ahora, el dirigente dice que están evaluando acciones, por ejemplo, acudir a Contraloría, también en el escenario legal y en el caso también de movilizaciones. A propósito del área de la educación, la CONFECH, organizaciones de estudiantes secundarios y la CUT realizaron este viernes un balance del paro nacional por la educación convocado ayer, 1 de octubre. Esta movilización, recordemos, reunió a estudiantes, a trabajadores en distintas regiones, y en Santiago la CONFECH cifró en más de 20.000 las personas participantes. La jornada por el operativo policial que impidió finalmente completar el recorrido autorizado hasta Los Héroes. Las organizaciones convocantes plantearon que el objetivo de la movilización fue expresar su rechazo a recortes que contemplarían el proyecto de presupuesto 2027. Estuvo esta mañana la presidenta de la FECH, la Federación de Estudiantes de la Universidad de Chile, y vocera de la CONFECH, Laura Mlinars, cuestionó particularmente una medida vinculada a los estudiantes, lo que hablábamos previamente de la entrega de computadores. Recordó que se trata de una política que atribuye a la movilización estudiantil y sostuvo que su eliminación representa un retroceso. Apuntó al financiamiento basal de las universidades estatales, que según sus antecedentes tendría una reducción de 8,7%, además de menores recursos para infraestructura escolar y una disminución de la dotación de educadoras de párvulos. En paralelo, las organizaciones estudiantiles y sindicales cuestionaron la falta de diálogo con el Ejecutivo y anunciaron que mantendrán la coordinación durante la discusión presupuestaria. Sobre el desarrollo de la marcha, Mlinars cuestionó al operativo policial y entregó balances ya al paso de las horas.
7: Son miles de estudiantes y trabajadores gaseados. O sea, las brigadas de salud que nosotros tenemos tuvieron que atender a miles de estudiantes y trabajadores. Dentro también de las detenciones irregulares, muchas de ellas, existieron más de 30 detenidos en la región metropolitana, y en términos de nivel nacional, la fuerza desmedida no fue solamente en Santiago. También en Concepción, el nivel de represión que vivieron los trabajadores y estudiantes frente a otra movilización que fue autorizada fue desmedido completamente. De hecho, durante la movilización nosotros llevamos impresos los permisos. para mostrarlo a los contingentes policiales. Se los mostramos, hay fotografías de esas instancias, se los mostramos de frente, igualmente nos gasearon y nos mojaron en la cara.
0: Se registró una agresión contra estudiantes de la Universidad Católica por parte de un grupo de encapuchados. La CONFECH condenó lo ocurrido y llamó a diferenciar estos hechos del desarrollo general de la marcha. Ante el operativo policial, la diputada Ana María Gasmuri presentó un oficio ante el Ministerio de Seguridad y Carabineros para solicitar antecedentes ante las detenciones, el número de funcionarios desplegados y las instrucciones que se impartieron para utilizar carros lanzaaguas y lanzagases.
8: El derecho a manifestarse es un pilar de la democracia, no una concesión. Hoy presenté un oficio para exigir a Carabineros y al Ministerio de Interior explicaciones por su actuar durante la marcha autorizada convocada por la CONFECH, el Colegio de Profesores, la CUT y otras organizaciones. Exigimos explicaciones particularmente porque la mayoría de los detenidos y lesionados serían menores de edad. No podemos normalizar procedimientos que pueden vulnerar derechos fundamentales. Nuestra historia reciente nos enseñó el costo de la violencia institucional. Fiscalizar al Estado también es defender la democracia y garantizar que quienes se manifiestan puedan hacerlo sin ser criminalizados.
0: El presidente José Antonio Kast, en tanto, abordó la movilización durante el encuentro anual del comercio. El mandatario cuestionó que la convocatoria se realizara antes de conocerse en detalle el proyecto de presupuesto para el próximo año.
9: Y ahí está. Nos dijeron que se iba a acabar la gratuidad universitaria. La marcha que se hizo ayer y se convocó preventiva, una marcha preventiva. ¿Ah? Porque nadie sabía nada y todos hablando de que no van a terminar la gratuidad. Yo digo, ¿y por qué no haber hecho la marcha el lunes, pero con algo serio y responsable, habiendo leído? Cuando yo escucho los discursos de algunos dirigentes, digo, no entendí nada. Porque es algo básicamente aprendido. Entonces uno debería decirle, mire, aquí tiene el presupuesto. Aquí tiene la información.
0: Mientras, las organizaciones estudiantiles y sindicales anunciaron que mantendrán su coordinación durante octubre y noviembre en medio de esta discusión del presupuesto 2027 en el Congreso Nacional.

0: edición del Día de la Música, una jornada que este año tendrá actividades y conciertos gratuitos, en distintas regiones del país. Una celebración que recordemos homenaje a Violeta Parra, porque esa fecha corresponde a su natalicio. Pero también en esta versión, con fuerza, a la figura de Cecilia, la incomparable. Catalina Araya nos entrega más detalles. Buena tarde.
1: Hola Diana, buenas tardes. Efectivamente, este domingo 4 de octubre se llevará a cabo una nueva edición del Día de la Música Chilena, celebración que todos los años homenajea el natalicio, como tú bien decías, de Violeta Parra, fundamental cantautora y recopiladora chilena, y que esta vez extenderá un homenaje a la artista Cecilia la Incomparable, fallecida el 24 de julio del 2023. A diferencia de años anteriores, las conmemoraciones lideradas por el Ministerio de las Culturas y la Sociedad Chilena de Autores e Intérpretes, SCD, se localizarán en diversas regiones del país como Coquimbo, Valparaíso y Biobío. En esta última, los encargados de animar la fiesta serán los Ramblers y Nicole, que llegarán al gimnasio municipal de Tomé, ciudad natal de Cecilia, de 15 a 21 horas para compartir escenario con diversas bandas locales en una actividad completamente gratuita. Más hacia el norte del país, en tanto, el panorama organizado por la SCD contempla 6 espectáculos que tendrán lugar en el barrio inglés con Anati Yux, Alanis Lagos, Sol y Lluvia, Claudio Narea, Cristel y Niños del Cerro en su cartelera. Esto entre las 13 horas y las 21 horas. En tanto, Valparaíso utilizará el Teatro Mauri SCD para recibir a De Quirusa a las 18 horas, previo canje de entradas gratuitas ya disponibles a través de Portal Tickets, mismo mecanismo que operará para Santiago, que tendrá a partir de las 16 horas shows en las salas SCD de Bellavista y Egaña. La primera acogerá el espectáculo familiar de Los Patapelá, proyecto orientado a las infancias y ganadores de los premios Pulsar 2023 con el disco La Plaza a Patapelá. La segunda hará lo propio con la banda Papa Negro, que continúa celebrando su regreso a los escenarios tras 9 años de receso. Y de esta manera, el Día de la Música Chilena volverá a reunir este domingo artistas y públicos de distintas generaciones en torno a la música nacional, con una programación que recorrerá distintas regiones del país y que ya se encuentra disponible en la página web del Ministerio de las Culturas, chilecultura.gov.cl. Una jornada que, además de celebrar la creación nacional, busca, por supuesto, mantener viva la memoria de quienes han marcado la historia de la música popular chilena.
0: Sí, más de una década, diría yo, más o menos, que estamos celebrando esta fecha a propósito del cambio en su momento de la ley del fomento de la música nacional, dando fuerza a Cata, como tú decías, a todos estos artistas y creaciones locales. Así que algunos de esos panoramas para que considere en esta versión 2026. Muchas gracias, buena tarde.
1: Gracias, Diana, buena tarde.
0: Y nos vamos a quedar en este bloque de cultura y también con música, porque hay canciones que hablan de una historia y otras que de alguna manera consiguen convertirse en parte de la historia de quienes las escuchan. Partes Tuyas, el más reciente lanzamiento de Nico Ruiz, pertenece a ese segundo grupo, una canción que nace desde la experiencia personal, pero que encuentra su verdadero recorrido cuando otras personas reconocen en sus versos sus propias pérdidas, recuerdos y vínculos. Nico Ruiz cuenta que surgió de la necesidad de poner en palabras esas experiencias que, aunque terminan, dejan una huella en quienes las viven.
2: Y esa canción nace de poder justamente sacar a la luz palabras, momentos que yo sé que todos hemos escuchado o hemos vivido, y poco se habla, o sea, de la permanencia de esas cosas que deja la gente cuando ya no está en nuestra vida. Y me parecía muy bonito hablar de eso. Siento que parte de mi labor como cantante igual ha sido acompañar personas que están a punto de partir, acompañar personas que están pasando por un mal momento. La música es como ese mejor aliado para combatir la tristeza, y esa canción dije, la quiero sacar porque de alguna manera representa no solamente mi esencia, sino que es vintage, sino también el mensaje que me gustaría dejar, pues, cuando yo también parta.
0: El cantante también se prepara para iniciar una nueva etapa de su carrera con la gira Instinto, cuyo primer concierto será este sábado en el Teatro Oriente. Para ese espectáculo, Ruiz trabajará junto a Roberto López, director musical de la orquesta del Festival de Viña, en un montaje que busca marcar una diferencia respecto de sus presentaciones anteriores. Cerramos esa nota revisando parte de lo que adelanta a propósito de este próximo concierto.
2: Imagínate que este show lo armó Roberto López, Rolo, encargado del Festival de Viña. Entonces, cine es otra categoría, es un show diferente, de mucho más, con mucha más fuerza que lo que ya venía yo haciendo antes. Entonces, para mí es un gran salto poder trabajar con el mismísimo director de la orquesta del Festival de Viña del Mar, que es un festival que nos representa como país al final. Por fin estoy trabajando con él y es para mí un tremendo honor.

0: noticias internacionales también en esta segunda edición de Radio Análisis. ¿Qué está pasando en Francia? Atraviesa una de las movilizaciones estudiantiles más importantes de los últimos años. Una protesta que comenzó hace poco más de una semana en liceos de la periferia parisina, que se extendió rápidamente por todo el país. Parte del comentario a esta hora del internacionalista Javier Pérez. Buenas tardes.
1: Buenas tardes, Diana. Y claro, las movilizaciones iniciadas la semana pasada en un liceo de la periferia parisina hoy ya incorporan a cientos de liceos y universidades de todo el país. Más de 1000 establecimientos han registrado algún tipo de movilización y en las últimas jornadas también dejaron miles de detenciones, cientos de heridos y una violencia que crece junto con las manifestaciones. El movimiento comenzó alrededor del 20 de septiembre en el Liceo Saint-Exupéry de Créteil, en el sureste de París, donde profesores, trabajadores y familias denunciaban que varias semanas después del inicio del año escolar seguían faltando docentes y diversos miembros del personal necesario para funcionar normalmente. Los alumnos comenzaron entonces a bloquear el establecimiento en apoyo a estas demandas y hacia el 21 de septiembre marcharon hasta el rectorado. Las imágenes comenzaron a circular masivamente por redes sociales y rápidamente aparecieron bloqueos similares en otros establecimientos de la región parisina. La velocidad de la expansión ha sido particularmente llamativa. Hacia el 24 y 25 de septiembre ya se registraban acciones en al menos 60 de liceos de la Île-de-France, el área metropolitana de París, y pocos días después, alrededor de 180 movilizaciones en distintos liceos comenzaron a sumarse y hoy ya son cerca de 400 los establecimientos que están bloqueados. El Ministerio del Interior contabiliza además algún tipo de acción en más de 1000 centros educativos en todo el país. Y las reivindicaciones también se ampliaron. A la falta de profesores y personal se sumaron críticas por cursos demasiado numerosos, deterioro de la infraestructura, precariedad estudiantil y rechazo a sistemas de acceso a la educación superior más selectivos. Pero la crisis que comenzó a adquirir también otra dimensión cuando aumentaron los enfrentamientos. El jueves pasado, 1 de octubre, se convirtió en un punto de inflexión. Las autoridades informaron más de cerca de 1950 detenciones durante esa única jornada y más de 300 policías y gendarmes heridos. También se han contabilizado decenas de trabajadores de la educación y más de un centenar de estudiantes lesionados desde el comienzo de las protestas. Se registran también incendios en establecimientos, lanzamientos de proyectiles y fuegos artificiales contra la policía y ataques también contra infraestructura pública y alteraciones importantes del transporte público en distintas ciudades. Al mismo tiempo, también comenzaron a circular imágenes de actuaciones policiales contra estudiantes, incluidos menores de edad. Uno de los casos que más repercusión ha generado en redes sociales involucró a un adolescente de 14 años herido de bala por un disparo policial. Estas imágenes han abierto investigaciones que alimentaron una discusión paralela sobre el uso de la fuerza en Francia. Las redes sociales han sido fundamentales para entender esta expansión del movimiento, donde redes sociales como TikTok o Instagram permitieron que los bloqueos se multiplicaran incluso antes de que existiera una coordinación política nacional clara. Y eso también explica el creciente enfrentamiento político. El gobierno de Emmanuel Macron reconoce la legitimidad de algunas de estas demandas educativas, pero sostiene que sectores violentos están desbordando las movilizaciones. El ministro de Educación, Edouard Geffray, aseguró que grupos marginales ultraviolentos han comenzado a apropiarse de algunos bloqueos, mientras el ministro de Justicia, Gerald Darmanin, acusó a dirigentes del partido de la Francia Insumisa de izquierda de contribuir a mantener esta tensión. El líder de la Francia Insumisa, Jean-Luc Mélenchon, respondió acusando al gobierno de utilizar la violencia para desacreditar a los estudiantes y defendió reivindicaciones por mayores recursos para la educación. Y esa dimensión resulta especialmente relevante porque la política francesa ya está mirando a las elecciones presidenciales del 2027. Las encuestas realizadas antes de esta crisis mostraban a Rassemblement National, RN, de Marine Le Pen, con un electorado particularmente consolidado, mientras el espacio político heredado por el macronismo, que sabemos que Emmanuel Macron no se puede volver a presentar, aparece todavía muy fragmentado entre figuras como Edouard Philippe y Gabriel Attal, mientras que la izquierda también ha ganado terreno con figuras como el propio Mélenchon, a la par que el centro político sigue perdiendo relevancia en una Francia que hoy está bien convulsionada, Diana.
0: Tema de este comentario que además luego ampliamos en su versión escrita en radio.uchile.cl. Muchas gracias, Javier. Buenas tardes.
1: Buenas tardes.
0: 13 horas 31 minutos, una breve pausa y al regreso bloque deportivo.
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0: Participación del Team Chile en los Juegos Suramericanos Santa Fe 2026 y que recordemos culminó con una actuación histórica para nuestro país. No solo se igualó el lugar en el medallero de Asunción 2022, sino que además Chile firmó su mejor actuación en cuanto a medallas ganadas desde 1990. Y precisamente conversaremos a esta hora con una ganadora de medalla de oro en Santa Fe. Nos referimos a la atleta chilena Valentina Barrientos, quien se impuso en la prueba de 800 metros libres. Valentina, ¿cómo estás? Bienvenida acá a Radio Universidad de Chile.
1: Hola, ¿todo bien? ¿Y ustedes?
2: Buenas.
0: Muy bien, Valentina. Bueno, primero que todo, felicitarte por esa medalla, por esa victoria que obtuviste allá en Santa Fe. Y ya con la tranquilidad que otorgan estos días que han pasado, ¿no? Desde aquella victoria, ¿cómo viviste tu participación en estos Juegos y si esperabas un resultado como el que obtuviste?
1: Sí, ya ha pasado una semana desde la carrera, la verdad muy contenta. Yo sabía que me iba a ir bien, me sentía confiada, segura del trabajo. Como mencionaba en otras entrevistas, nunca pensé que era la medalla de oro, la verdad. Siempre pensé más en un tercer lugar ahí porque, como saben, yo tenía la quinta mejor marca de las ocho finalistas. Y siempre había quedado como al borde del podio en campeonatos anteriores, por ejemplo en el Iberoamericano, Juegos Bolivarianos, entonces estaba ahí. Así que me sorprendió completamente y contenta del logro.
2: Sí, Valentina, bueno, a propósito, ¿no?, de este repaso que hacías, efectivamente habías estado muy cerca de subirte al podio en esas ocasiones anteriores. ¿Qué cambió en esta ocasión? ¿Cómo lo evalúas?
1: Yo creo que resultó finalmente la estrategia, el ritmo de carrera igual se me hizo cómodo, la verdad, y eso me permitió que poder rematar los últimos 120 metros. Todavía me quedaba ese cambio de ritmo, así que resultó contenta, me sentía con fuerza en los últimos metros. Antes de viajar a Argentina estuve una semana en la residencia del CAR, en el Estadio Nacional, y eso igual me dio la seguridad del buen trabajo que estaba haciendo, porque como saben yo soy del sur, entonces el invierno estuvo duro. Entonces, haber entrenado bien, con un clima adecuado en Santiago, a mí me dio la seguridad y me permitió ajustar los últimos entrenamientos.
0: Valentina, ¿cómo fue tu preparación para este evento? Sabemos que eres del sur, de allá de la región de la Araucanía, y siempre por las características que tiene nuestro país, la preparación suele ser más compleja para los atletas de regiones. ¿Cómo fue en tu caso?
1: Sí, fue duro este invierno, la verdad. Yo creo que para muchos deportistas del sur, y bueno, vimos que el clima fue muy diferente también en el norte. Y bueno, ahí utilizando otras estrategias, tal vez usar trotadoras cuando el clima realmente no lo permite. No sé, por ejemplo, yo buscaba los mejores horarios para entrenar a la hora de almuerzo o en las tardes. Yo trabajo jornada completa en la universidad, entonces tampoco es que tenga toda la disponibilidad del día para ir a entrenar porque tengo que cumplir, ¿cierto?, con mi trabajo. Y bueno, esos días de frío, viento muy intenso, yo lo tomaba como un desafío, la verdad. Para mí, yo decía, ya, tal vez los ritmos de las series no me salgan, pero esto va a ser un entrenamiento mental. Y bueno, dio resultado, así que muy contenta también.
2: Bueno, a propósito de lo que estamos conversando, ¿cierto? Vivimos en un país que es muy centralista y el deporte, por lo tanto, no es la excepción. ¿Sientes que somos capaces de identificar ese talento que vive fuera de Santiago o todavía falta?
1: Yo creo que falta. Hay muchos talentos en regiones más al sur, la verdad, pero, por ejemplo, yo nací, me crié en Chiloé, y en Chiloé hace muy poco solo hay una pista. Yo soy de Castro y llevan años un proyecto de la famosa cancha rayada y nunca se ha finalizado, y muchos deportistas de allá tienen que entrenar en un estacionamiento de un parque municipal. Entonces, de esa manera se van perdiendo talentos porque no hay la infraestructura como adecuada o no es la suficiente, más cuando son deportes también al aire libre. Tal vez en deportes como techado, es un poco más fácil como

0: cubrirlos, hay muchos más, pero yo creo que falta infraestructura, falta detectar talentos de pequeño y potenciarlos también.
1: Bueno, hay que decir, Valentina, que tú tienes una, a propósito de lo que comentabas de que eres de Castro, de allá de Chiloé, que tú tienes una trayectoria muy, muy particular en el deporte. Pasaste por el atletismo juvenil, después te fuiste al básquetbol un tiempo, ahora regresaste al atletismo. ¿Cómo fue eso? ¿Cómo fue ese proceso?
0: Sí, bueno, yo me inicié en el deporte en el básquetbol, en segundo básico en Chiloé. Chiloé se juega mucho básquet. Y aproximadamente el 2012, cuando ya era juvenil o categoría menor, sub-18, conocí el atletismo. Y ahí pude también sacar una medalla para Chile en el sudamericano menor, en Cali. Y ahí estuve, me mantuve corriendo, la verdad. Llegué a la universidad, me uní al equipo de atletismo, pero era más de forma recreativa. Y ahí empecé a jugar básquet, jugué por el club de la Universidad de la Frontera, Liga Nacional. Mi último partido oficial fue el 2023, no fue hace mucho. Y bueno, y luego ya finalmente me decidí por el atletismo, me fue yendo bien, empecé a sacar nuevamente podios nacionales. 2024 reintegré a la selección nacional adulta y bueno, ahí me quedé y yo creo que de acá no me voy.
2: Valentina, bueno, tú además de ser atleta de alto rendimiento, eres docente ahí en la Universidad de la Frontera. Sabemos que como radio universitaria no es fácil congeniar el deporte con las actividades académicas, lo hemos escuchado incluso en conversaciones, hay experiencias de otros y otras deportistas. ¿Qué le dirías a los estudiantes que nos escuchan acerca de esto y de cómo destacar a pesar de las dificultades?
0: Yo creo que la clave es como priorizar realmente lo que a uno le importa. Para mí, cuando era estudiante de pregrado, era estudiar y entrenar. Ahora como funcionaria de la universidad, obviamente el trabajo, entrenar y descansar. Como elegir bien las prioridades, organizarse bien. Sé que igual las realidades son diferentes. Algunos estudiantes son padres, cuidadores, algunos tienen que trabajar, pero yo creo que cuando uno realmente quiere lograr algo y la apasiona, uno busca los espacios para ir mejorando día a día. Y siempre yo digo que uno es más que cero, entonces un pequeño avance diario va a ir sumando para llegar como al objetivo.
1: Estamos conversando con Valentina Barrientos, atleta chilena, ganadora de la medalla de oro en los 800 metros libres en los Juegos Suramericanos Santa Fe 2026. Valentina, por último, bueno, no solamente ganaste el oro allá en Santa Fe, en Argentina, sino que también ganaste el pase directo para competir en los próximos Juegos Panamericanos de Lima 2027. ¿Cómo proyectas esa preparación y también tus próximos objetivos, no solo respecto de los Panamericanos, imagino también pensando a lo mejor en los Juegos Olímpicos? ¿Cómo ves ese proceso?
0: Sí, bueno, nuestro objetivo principal para el otro año era los Juegos Panamericanos y la planificación era buscar la clasificación, pero ahora ya nos encontramos allá, así que podemos tener la libertad de planificar como a nosotros nos guste, tal vez hacer una preparación fuera de Temuco, fuera de Chile y llegar de la mejor manera y ir avanzando poco a poco y ir como poniéndonos logros mayores. Por ejemplo, tenemos los juegos también mundiales en el mundo del atletismo, entonces yo creo que ir paso a paso consolidando las marcas también y bueno, trabajar para eso.
2: Valentina, queremos agradecerte este tiempo que tuviste para conversar con nosotros, con Radio Universidad de Chile, felicitarte de nuevo por esta medalla y seguiremos atentos y atentas a lo que se viene para tu carrera. Un abrazo.
0: Muchísimas gracias, saludos.
1: Ahí está entonces Valentina Barrientos, atleta del Team Chile, medalla de oro en Santa Fe, conversando con nosotros a esta hora de la mañana. Vamos a tratar de ir conversando con distintos deportistas que nos representaron, por cierto, en los Juegos Suramericanos en las próximas semanas, y también con noticias que hay que estar atentos a propósito de el futuro de estos Juegos Suramericanos. Chile está postulando para organizar los próximos Juegos en la región del Biobío, lo cual sería una muy buena noticia, una muy buena iniciativa de seguir descentralizando el deporte, y qué mejor que en la región del Biobío, además con esos paisajes tan bellos, sería espectacular.
2: Claro, las autoridades locales ahí argumentaban que hay infraestructura presente que quizás habría que mejorar, y otras inversiones para espacios nuevos, que sabemos lo que queda, pasan a ser legados y eso se transforman para otros beneficios. Así que interesante apuesta, veremos ahí qué pasa.
1: Vamos a ver qué pasa también con esa apuesta. Y por cierto, también vamos a revisar otras cosas que están ocurriendo durante estos días, porque ha sido una semana intensa para el básquetbol chileno, con dos frentes abiertos que son de particular atención. Primero, en el básquetbol femenino, se disputa por estos días en el Polideportivo Ismenia Puchart del Parque de los Deportes Estadio Nacional una nueva versión de la Liga Femenina de Básquetbol de las Américas, con una actuación hasta ahora sobresaliente de los equipos nacionales. Tanto Sportiva Italiana como los Leones de Quilpué, que son nuestras representantes, avanzaron invictas a las semifinales que se disputarán este sábado luego de ganar sus respectivos grupos. En los encuentros jugados durante la jornada de ayer, los Leones se impuso a Ferro de Argentina por 75-59, mientras que Sportiva Italiana apabulló a Fénix de Estados Unidos por 106-73. De todas formas, la mala noticia es que, pese a los buenos resultados, el público no ha acompañado en las graderías. Por lo mismo, Tiare García, jugadora de Sportiva, hizo un llamado a la gente a acompañarlas en los partidos decisivos que se disputarán este fin de semana.
3: Sí, obvio, o sea, hoy día igual vino poquita gente, supongo que por el horario, porque igual es día de semana, pero los quiero dejar a todos invitados. La verdad, pocas veces se hacen estos torneos en Chile. Agradecemos evidentemente que se esté haciendo acá para tener a nuestra gente del local, y nada, invitarlos a que nos apoyen, nos acompañen, y eso.
2: Tipo, sabemos también que en otras actividades incluso a veces se hacen coordinaciones con colegios, uh-huh. Se puede sacar mucho de este tipo de actividades. Hemos conversado incluso con colegios cuando se han sumado este tipo de competencias, se ven algunas tareas posteriores, y bueno, todo lo que rodea el deporte, con uh-huh. La disciplina, el compromiso, la resiliencia, bueno, son valores mucho más profundos, que estas son bonitas oportunidades para compartir también con las nuevas generaciones, además de público en general. Está ahí el llamado para quienes son los habituales seguidores del básquetbol. Seguimos, Claudio, con esta nota, porque los rivales de las chilenas saldrán de los partidos que se jugarán este viernes por cuartos de final entre Ferro de Argentina y Ceci Araguará de Brasil y Fénix Endente Defensor de Uruguay. En tanto, en el básquetbol masculino comenzó el Big 8 del torneo de clausura de la Liga Cherry 2026. Ayer jueves, los Leones de Quilpué se impuso por 81-61 a Español de Osorno. Por su parte, Valdivia superó a Puente Alto por 85-77. El técnico de los valdivianos, Cipriano Núñez, se refirió a este intenso calendario que han tenido que afrontar los equipos.
4: Es muy exigente jugar en 5 días, 5 días y medio, 6, 4 partidos muy, muy complicados. Así que eso, como primero, no es una excusa, pero por algo pasan las cosas. No es una coincidencia la molestia del Auler, los cansancios que hay, sino que lo exigente del calendario de la liga.
1: Sí, bueno, los partidos de la ronda de Big 8, recordemos, esta fase final del básquetbol, van a continuar durante esta jornada de día viernes. Por ejemplo, para hoy se espera el encuentro entre Puerto Montt contra la Universidad de Concepción y Puerto Varas ante Aba Ancuda. Así que vamos a estar muy pendientes también de esos partidos. O como también estamos pendientes respecto de lo que está pasando en el ciclismo, porque la selección chilena femenina de ruta se encuentra por estos días participando de la Vuelta Ciclista de Costa Rica con muy buenos resultados. De hecho, Catalina Soto se encuentra peleando la clasificación general luego de ganar la primera etapa y de terminar en el podio en la segunda. Actualmente marcha en el segundo puesto de la clasificación, superada solo por la ucraniana Natalia Safroniuk. Escuchemos lo que señaló Catalina luego de su victoria en la primera etapa de esta Vuelta de Costa Rica.
5: Bueno, fue una etapa bastante calurosa, venimos de muy diferentes climas con la selección, bastante más frío y menos húmedo, pero bueno, tomamos la carrera poco a poco y queríamos ver qué proponían los otros equipos también. La verdad es que nos sorprendimos con esta fuga que tomó mucho, mucho tiempo, pero con los otros equipos pudimos resolver también, los equipos que no estaban representados, y a pesar de todos los ataques que hubieron, pudimos controlar bien y llegar a disputar el sprint, que fue un sprint muy rápido, pero gracias a mis compañeras estaba súper bien colocada y pude rematar, así que estoy muy orgullosa.
1: Sí, de hecho, estamos revisando la página web oficial donde están los resultados de esta Vuelta Internacional Femenina a Costa Rica, la etapa 13 que abarcaba 125 kilómetros entre Parque La Fortuna y Boulevard de Guapiles, todavía está en desarrollo, así que todavía no tenemos los resultados respecto de qué es lo que ha pasado el día de hoy. Recordemos que el equipo chileno lo completan Aranza Villalón, Alexandra Osorio, Yarela González y Martina Torres, así que vamos a estar muy pendientes también de esa competencia.
2: Y revisamos otros temas en este bloque que tienen diversos alcances, lo que hemos preparado a continuación y haciendo un repaso también de declaraciones durante la semana. Claro, tiene una mirada de seguridad, una mirada de deporte, de espacio público. ¿De qué estoy hablando? El ministro de Vivienda y Urbanismo, Iván Poduje, y el senador Sebastián Keitel sostuvieron una discusión en redes sociales sobre las medidas de seguridad vial anunciadas para el Cerro San Cristóbal. El debate se originó luego de que el parlamentario cuestionara la iniciativa en la que, según él, restringe instancias para practicar deporte en el país. Requisitos que van a consistir en lo siguiente: ciclistas que deben usar chalecos reflectantes e inscribirse para subir al Parque Metropolitano de Santiago. El ingreso quedaría registrado en caso de que incumplan normas de velocidad y seguridad durante su trayecto, pero este plan comenzaría a funcionar en diciembre de este año. Al día siguiente, el ministro de Vivienda, Iván Poduje, respondió al senador por el Bío Bío a través de un video subido a sus redes sociales, y que en él la autoridad menciona que el parlamentario, además destacado, ex deportista, atleta, no se informó, dice la autoridad, sobre las características de esta medida antes de criticarlas.
6: Creo que una discusión sobre un tema tan relevante como la seguridad para los deportistas y para el parque debe hacerse primero con información, segundo, él nos puede consultar cuando quiera, si es que tiene dudas, y lo tercero es que se informe adecuadamente. Un parlamentario tiene la responsabilidad de informar bien a la ciudadanía. Él dice que es una vergüenza esta medida. Yo creo que lo que es una vergüenza es que se hable sin conocimientos y que se minimice conductas irresponsables de una minoría de personas que bajan en bicicleta a toda velocidad y que han generado más de 100 accidentes por año.
1: Bueno, el senador Sebastián Keitel publicó su réplica a través de su cuenta de Instagram para refutar estos argumentos que entregó el ministro Poduje. En la publicación, el congresista enfatizó que se ve en la obligación de responder a su falta de respeto, así partía el video, además de señalar que conoce la importancia de resguardar la seguridad de quienes transitan por el Cerro San Cristóbal.
7: Parece que aún no entiende que ya no es un integrante de un programa de farándula política. Ahora es un ministro de Estado que tiene que aprender a recibir críticas y sin descalificar a las personas que se las hagan. Yo sé perfectamente que hay que cuidar a los peatones, a los niños, a los adultos y adultos mayores, de algunos ciclistas que son irresponsables, que bajan a altas velocidades y que no respetan las normas y las reglas del parque. Pero también le recomendaría mirar un poco más allá de su propio ministerio. En Chile, más de la mitad de las personas se declaran inactivas y 7 de cada 10 personas en Chile tienen sobrepeso. Por eso, cuando faltan espacios para hacer deporte, lo ideal es educar, fiscalizar y sancionar cuando realmente no se cumplen esas reglas.
1: Sí, claro, lo que alude el senador Keitel es precisamente a que este tipo de medidas desincentivan a la gente a practicar deporte, en este caso en este espacio público en específico que es el Cerro San Cristóbal. A su vez, el ministro de Vivienda señala de que esto no va dirigido a todo el mundo, sino que a un grupo específico de ciclistas que han cometido irresponsabilidades, pero lo cierto es que la medida igual involucraría a todas las personas, así que el debate está abierto, Diana, y aquí no quiero cometer una infidencia, pero Sabemos acá que tú eres asidua ciclista y por cierto también visitante recurrente del Parque Metropolitano de Santiago. Entonces quería preguntarte respecto de cómo ves esta medida desde el punto de vista del usuario, de la persona que efectivamente va a diario o periódicamente precisamente a este lugar.
2: Sí, creo que lo hablábamos fuera de micrófono. Claro, han pasado varios momentos desde que se ocupa este espacio importante de Santiago para hacer deporte, tanto peatonal, ciclista, en skate. Bueno, hay un montón de participantes en el caso del cerro. Bueno, hasta en pandemia, recordemos, fue un espacio verde fundamental. Claro, se nota una mayor presencia en cada momento del año, también con turistas de por medio. Y quizás yo me quedo con algunas reflexiones que han ido más allá de esta disputa del senador y el ministro, de otras voces, de especialistas, donde, bueno, primero hablan de que sería una medida inconstitucional, además que es probable que se objete en Contraloría, pero por otra que efectivamente impacta un espacio libre, de acceso público, y que el cerro ya en este momento ha ido tomando otras medidas administrativas para que este grupo, quizás minoritario, que puede producir con mayor presencia de personas algún tipo de accidente, pueda ir revirtiendo, entregar más cultura para compartir y para hablar de esta convivencia vial. Sabemos, incluso no solo restringida al cerro, sino que cualquier espacio de ciudades, distintos actores deben convivir, y la verdad es que no nos falta mucho por avanzar ahí, pero es un espacio más. Es complejo hacia dónde se ha dirigido, digamos, la intención de aprovechar este espacio verde, y ligándolo, como digo, a algunos otros actores que han escrito columnas de opinión, de que finalmente puede hacer retroceder intenciones. Así que, ¿qué es lo que quiere conseguir el ministro? ¿Es solo la frase o ir más al fondo de lo que podría estar sucediendo igualmente en temas de accidentes?
1: Sí, el debate está abierto. Vamos a ver qué es lo que va a pasar en ese entonces. Brevemente, se disputa el Open de Golf de Chile. Está ahí participando Joaquín Niemann. Vamos a estar pendientes de eso también. Así que en la próxima semana tendremos mucho deporte que revisar también, Diana.
2: Muchas gracias, Claudio. Buena tarde.
1: Buenas tardes.
2: Y también despedimos esta segunda edición de Radio Análisis. Gracias por su sintonía. En toda esta semana de entrega informativa a las 7.
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1: 13:57.
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1: Las 14 horas y 27 minutos.
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5: Hoy quiero referirme a la inteligencia artificial, que para algunos parece ser un gran aporte para la sociedad, pero también para otros está generando miedo y riesgos reales, porque claro está que se necesita una mayor regulación y un control ético. Algunos dicen que la IA aporta una serie de beneficios, por ejemplo, la realización de tareas repetitivas, la liberación de tiempos de trabajos, independientes si son más singulares, complejos o no, los avances médicos también, según sea, el aporte para la educación, ¿verdad? Y para la personalización en el aprendizaje. Sin embargo, también hay ciertos riesgos, como la creación de noticias falsas, la creación de videos manipulados, las estafas, los peligros éticos, el descontrol y también el consumo de muchísima energía, ¿verdad? Y las necesidades de agua para las instalaciones de los centros de datos. En ese sentido, entonces, hablar de la IA, para algunos, es también el sustituto de la fe humana. Hasta hace algunos años, en que la palabra fe era una incombustible expresión de dos letras, nunca dejamos de conversar acerca del poder en nuestras vidas de esa pequeña palabra. Pero muchos años después, otra expresión, también de dos letras, IA, con mayúscula, nos vapulea el cerebro y la dermis por su agitada aparición como un maná que tensiona nuestra civilización. Unos dicen que es un verdadero invento disruptivo del pensamiento, mientras otros están convencidos de que su nacimiento ha acelerado la expansión tecnocapitalista, remodelando la educación a todo nivel y revelando las singularidades de la economía digital sin cortapisas. Lo concreto, digámoslo, es que herramientas como ChatGPT, Gemini, Perplexity, Anthropic, Claude y otras están inundando nuestro quehacer con distintos propósitos y diferentes fines. Tanto así que estamos creyendo que pueden pensar y razonar por nosotros y que producen innumerables resultados con solo hacer un tap o un clic. Pero, ¿estos artilugios están vivos o parecen entes vivientes? A un sinnúmero de individuos, la inteligencia artificial le produce interés y temor a la vez. Aunque en muchos lugares de trabajo, de seguro a las personas le provoca fascinación y expansión por igual. Algunas compañías de investigación en esta temática señalan en sus sitios corporativos que la inteligencia artificial beneficia a toda la humanidad. pero al parecer el efecto que está provocando es de una fuerza superpoderosa que crece y crece de manera desproporcionada, sin responsabilidad, ya que la tendencia es ser veloces o ágiles, sacando productos sin pensar mayormente en todas las implicaciones. Es el lema también de Silicon Valley: muévete rápido rompiendo cosas. Está claro entonces que se pueden crear falsas impresiones o grandezas en este mare magnum de limitaciones, porque las herramientas señaladas no son neutras y porque la regla es la simpleza de todas ellas: llegar siempre primero. Confiar o no confiar, esa es la cuestión, diremos hoy día parafraseando al bueno de Hamlet, porque es evidente que los proyectos IA nacieron como iniciativas sin fines de lucro. O sea, confiamos, entonces. Pero, con el correr de los meses, se ha convertido todo esto en generación de grandes compañías híbridas valoradas en miles de millones de dólares. O sea, ¿eso es lo que nos hace desconfiar? En el intertanto, los dueños de las IA analizan cómo ordenar el avance de frontera, puesto que conlleva variados riesgos, como la pérdida de control de los sistemas, el ritmo de desarrollo según los progresos técnicos, el uso de la misma para las crisis económicas, ciberataques o bioterrorismo. Las advertencias entonces superan a las mismas advertencias. Un asunto que no es nuevo cuando se intenta frenar el posible efecto de una invención. Pero a la vez, también lo sabemos, el pulmón de las inversiones sigue y sigue abultándose en energía, desarrollo espacial, infraestructura y nuevos sistemas computacionales. Y nosotros poca idea tenemos de eso. Solo sabemos, con suerte, alguna programación básica y buscar información sin siquiera referirnos a las fuentes para efectuar un análisis, ya que, según dicen, la IA lo hace todo. Si este proceso aumenta, es probable que el modelo supere la capacidad humana para comprender los fenómenos y sus funcionamientos, y también controlar las decisiones en educación y en los desempeños laborales. Lo concreto es que mientras alguien prepara un brochure, un resumen de texto o un simple afiche con IA y todo el mundo lo encuentra bonito, maravilloso, la disponibilidad de agua y electricidad es un tremendo tema significativo si lo correlacionamos con la expansión de la inteligencia artificial y si pensamos que una IA global puede quedar de manera excesiva en manos de una persona, un trío de personas, una empresa o un país. Ahí la fe, entonces, deberá asumir nuevas responsabilidades, reclamando lo que es de la naturaleza humana con los valores y propósitos definidos por los propios seres humanos, dejando de lado la imprudencia, tan común a veces en la sociedad que concentra poderes. El escenario parece un poco de ciencia ficción.

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1: 14:59.
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Arabia Saudita presentó sus primeros autos eléctricos desarrollados bajo una marca automotriz propia. Se trata de Ser, compañía creada por el Fondo Público de Inversión del país y Foxconn, que debutó con dos modelos llamados Exobot, un sedán y una SUV de diseño futurista con llamativas puertas que se abren hacia arriba, similares a las alas de un halcón. En cuanto a sus prestaciones, ambos vehículos utilizan una batería de 112 kWh y ofrecen una autonomía superior a los 500 km. La versión de lanzamiento alcanza 1.111 caballos de fuerza y puede acelerar de 0 a 100 km por hora en poco más de 2 segundos. También cuenta con una arquitectura eléctrica de 800 voltios que permite cargar del 10 al 80% en unos 30 minutos, además de un panel digital de 48 pulgadas. Los primeros Exobot comenzarán a comercializarse en Arabia Saudita a comienzos de 2027. La compañía proyecta incorporar otros 5 modelos hasta 2030, incluyendo vehículos híbridos y a combustión. El proyecto forma parte de Visión 2030, estrategia con la que el país busca diversificar su economía y reducir su dependencia del petróleo, con una proyección de 35.000 empleos.

0: adicción al celular y las redes sociales no sería un fenómeno exclusivo de los jóvenes. Un estudio realizado en China encontró que el 67% de los adultos mayores, usuarios de plataformas digitales, presenta signos de dependencia moderada o severa al teléfono, asociada en parte a mecanismos de los algoritmos, como las recomendaciones personalizadas, los likes, comentarios y recompensas que incentivan a permanecer más tiempo conectados. El aumento de uso tecnológico también se refleja entre las personas mayores de 50 años. En Estados Unidos, la posesión de smartphones pasó de un 55% en 2016 a un 90% en 2025, mientras que 9 de cada 10 utilizan redes sociales. Los especialistas señalan que estas plataformas pueden tener efectos positivos, especialmente porque permiten mantener vínculos y reducir la sensación de soledad. Pero el problema aparece cuando el uso se vuelve compulsivo y comienza a desplazar otras actividades. Investigaciones recientes también han encontrado diferencias según la forma que se utiliza las pantallas. Actividades como comunicarse, buscar información o jugar pueden asociarse con mejores resultados en memoria y atención, mientras que un uso pasivo y prolongado se ha relacionado con efectos menos favorables. Por eso, más que fijarse solamente en la cantidad de horas frente al celular, los expertos llaman a observar cómo se utiliza la tecnología y si comienza a interferir con la vida cotidiana.
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2: Las 15 horas y 30 minutos.
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6: El Estadio Sokol, Dinko, Franulich, Arasic es uno de los recintos deportivos más emblemáticos de Antofagasta y un símbolo del legado croata en la ciudad. Su historia comienza en 1927, cuando jóvenes inmigrantes de Dalmacia fundaron el Yugoslavensky Sportski Club Sokol, club dedicado inicialmente a la gimnasia y al atletismo y que con el tiempo incorporó disciplinas como el básquetbol, voleibol y waterpolo. El sueño de contar con un estadio propio tomó forma en 1947, cuando el club adquirió un terreno en calle Esmeralda, bajo la gestión de Dinko Franulich Harasic, y con planos del arquitecto Jorge Trabuskovich Dulcich comenzó la construcción del recinto. Parte del material llegó incluso desde Dalmacia, reforzando el vínculo cultural con sus raíces. En 1966, el estadio abrió completamente techado, convirtiéndose en sede de importantes competencias deportivas. Con una capacidad cercana a las 6.500 personas, multicancha, piscina y espacios comunitarios, el Estadio Sokol ha sido escenario de torneos, entrenamientos y también de grandes espectáculos, desde conciertos internacionales hasta eventos familiares. En 2018, el club rebautizó el recinto con el nombre de Dinko Franulich, en homenaje a su labor histórica.
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0: Una nueva generación de lentes inteligentes promete ayudar a sus usuarios a recordar conversaciones, ideas y actividades cotidianas. Se trata de los Wonder, un dispositivo que no incorpora cámaras ni pantallas, sino que utiliza tecnología de conducción ósea para captar la voz de quien los lleva, incluso cuando habla en voz baja. Los lentes pueden registrar notas personales o conversaciones y, posteriormente, utiliza la inteligencia artificial para generar resúmenes que quedan disponibles en una aplicación móvil y en la web. Según sus creadores, el dispositivo pesa solo 30 gramos y su batería puede superar las 16 horas de uso continuo. Cuando se graba una conversación, además, una luz LED ubicada en el lente advierte que el dispositivo está registrando el audio. La propuesta se suma a una tendencia que también están explorando grandes compañías tecnológicas como Meta y Apple, que buscan desarrollar dispositivos capaces de asistir a personas mediante inteligencia artificial. Sin embargo, los Wonder también plantean preguntas sobre la privacidad y el almacenamiento de información personal en la nube, especialmente considerando que su servicio de inteligencia artificial requiere una suscripción mensual adicional al precio de los lentes.
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1: 15:57.
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4: La competición geopolítica entre Washington y Pekín planea sobre las elecciones presidenciales este domingo en Brasil. Mientras el presidente Trump mostró su simpatía con Flavio Bolsonaro, China mantiene su discreción. En un análisis del Instituto de Estudios Latinoamericanos del principal centro de pensamiento estatal en China, el investigador Wang Huan defiende que Brasil ha separado el discurso político de la práctica comercial. Para el profesor de la Universidad Federal de Río de Janeiro, Sergio Martín Páez, el alineamiento político y económico corren por vías distintas.
5: Las elecciones en Brasil son más importantes para Trump que para Pekín. Está en juego para Washington, es prácticamente un alineamiento total de la región. O sea, recuperar plenamente la influencia política, por lo menos, con gobiernos afines. Casi todos los países de la región tienen como principal socio comercial a China. Ese alineamiento político, en la medida que no implique mejoras económicas, probablemente es un equilibrio inestable.
4: Para la analista María Cervantes, la experiencia de la región muestra la misma tesis.
6: Si miramos a la región, por ejemplo, Chile, Perú, Ecuador, donde han ganado gobiernos de derecha, ¿no? Incluso en Colombia, ninguno de estos países ha roto relaciones comerciales con China. Todo lo contrario, incluso han viajado a China porque quieren incrementar el comercio o quieren darle más valor a las exportaciones hacia China.
4: Pekín representó alrededor del 29% del comercio de Brasil en los primeros 8 meses de 2026, muy por delante del 11,5% de Estados Unidos, según datos del gobierno.
5: Bueno, el contexto de crecimiento de las relaciones comerciales China y Brasil, a partir de productos o materias primas, inicialmente era mineral de hierro, soja, y después tomó una diversificación, expandiéndose a petróleo e incorporando carne roja. Padrón de comercio, en la cual Brasil vende productos de bajo valor agregado y compra productos manufacturados, industriales. Es un poco la relación histórica que se había mantenido en algún momento con Europa.
4: La analista María Cervantes comenta el posible impacto de una elección de Bolsonaro para China.
6: China ya tiene experiencia con este tipo de gobiernos. Lo que sí podría suceder es que algunas inversiones en sectores estratégicos que son de preocupación de Estados Unidos pues se ralenticen, se dificulten para China, ¿no?
4: Cabe recordar que durante el gobierno de Jair Bolsonaro, entre 2019 y 2022, Brasil se mantuvo como miembro de la alianza BRICS que comparte con China.
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0: fósil de capibara encontrado en la región de Atacama está entregando nuevas pistas sobre el pasado del desierto. Se trata de un fragmento de un molar de Cardiaterium, un antiguo pariente de los capibaras actuales, hallado en la localidad del Morro y con una antigüedad aproximada de 8,8 millones de años. El estudio, publicado en la revista científica Scientific Reports, permitió reconstruir un paisaje muy distinto al actual. Los investigadores encontraron evidencias de árboles, arbustos, palmeras y otras plantas asociadas a ambientes húmedos, además de antecedentes que apuntan a la presencia de cursos de agua, humedales y ambientes ribereños, capaces de albergar mamíferos semiacuáticos. La investigación fue liderada por la paleontóloga chilena Carolina Gustein y reunió a especialistas de distintas áreas. Los científicos plantean que estos ambientes húmedos pudieron formar parte de una antigua red de hábitat que permitieron la expansión de estos animales hacia la costa del Pacífico. El fósil actualmente se encuentra resguardado en el Museo Paleontológico de Caldera y aporta nuevos antecedentes sobre las transformaciones ambientales que experimentó el territorio antes de convertirse en el árido paisaje que conocemos hoy.
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0: La nave Starship de SpaceX logró un importante hito al completar por primera vez un viaje orbital alrededor de la Tierra y posteriormente amerizar en el Océano Pacífico, frente a las costas de Chile. El lanzamiento se realizó cerca de las 8:49 horas desde Starbase, Texas, complejo de la compañía ubicada en el extremo sur de Estados Unidos. El plan inicial contemplaba un viaje de aproximadamente 10 horas y 6 vueltas al planeta. Sin embargo, la empresa decidió reducir el recorrido, adelantando varias horas de amerizaje. A diferencia de vuelos anteriores que habían seguido trayectorias suborbitales y terminando en el Océano Índico, esta misión permitió a Starship alcanzar la órbita terrestre por primera vez. SpaceX calificó el logro como un hito enorme, destacando la importancia de los datos obtenidos durante la misión. Expertos explicaron que uno de los principales desafíos de este tipo de vuelos no está únicamente en alcanzar una determinada altura, sino en mantener la velocidad necesaria para permanecer en órbita. El éxito de esta misión representa, por ello, un avance relevante en el desarrollo y prueba de la nave.
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2: Las 16 horas y 29 minutos.
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0: Astrónomos del Centro de Astrofísica de Harvard y Smithsonian detectaron por primera vez emisiones de radios provenientes directamente de un exoplaneta. Se trata de Beta Pictoris B, un gigante gaseoso ubicado a poco más de 63 años luz de la Tierra. La señal no corresponde a una comunicación extraterrestre, sino a emisiones aurorales similares a las que puede producir Júpiter. Las observaciones fueron realizadas con el conjunto de radiotelescopios MERCAT en Sudáfrica entre 2025 y 2026. Los investigadores identificaron ráfagas de radio que permitieron atribuir la señal al planeta y no a su estrella. Además, estas emisiones permitieron estimar que el campo magnético de Beta B alcanza al menos 1.250 Gauss, una intensidad muy superior a la de la Tierra y Júpiter. El hallazgo, que todavía no ha sido revisado por pares, abre una nueva posibilidad para estudiar directamente los campos magnéticos de planetas fuera del Sistema Solar. Estos datos también podrían ayudar a comprender cómo las atmósferas de otros mundos interactúan con sus estrellas y aportan antecedentes sobre las condiciones que podrían favorecer su habitabilidad.
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0: Universidad de Antofagasta le indica la hora.
1: 16:58.
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3: Estimadas amigas y amigos de Poder y Región, un programa del Centro de Estudios Públicos Regionales de la Facultad de Ciencias Jurídicas de nuestra universidad, que semana a semana compartimos los temas que son de mayor relevancia para la conversación que usted tenga. Hoy tenemos un cambio importante porque el profesor David Cuba, quien habitualmente colabora en este programa, se encuentra en una misión académica entre Barcelona y Bordeaux, España y Francia, y por lo tanto lo excusamos, pero hoy contamos con la valiosa presencia del profesor Carlos Cabezas, quien además es el decano de la Facultad de Ciencias Jurídicas, y comentábamos que hemos cambiado un civilista por un penalista.
4: Así es. ¿Eh? Muchas gracias, don Jorge.
3: Profesor Cabeza es profesor de Derecho Penal, tiene su doctorado en la Universidad de Trento, en Italia también en Derecho Penal. Así que bienvenido, Carlos, que conversemos desde una mirada local. Han habido acontecimientos importantes que nos impactan. Por cierto, la suscripción del presidente de Chile, José Antonio Kast, en relación con el Escudo de las Américas, iniciativa formulada por el presidente norteamericano Donald Trump, y también lo que significó la decisión de la expresidenta, Michelle Bachelet, de retirarse de su postulación a la Secretaría General de Naciones Unidas, son hechos que ameritan tener una opinión. En lo local ha llamado la atención la sorpresiva renuncia o llamado a cesación en el cargo del ex seremi de la vivienda.
4: Uh-huh. Así es.
3: Son 46 autoridades que ya o han renunciado o han sido separadas de sus cargos. Inclusive uno de ellos está privado de libertad.
4: Así es.
3: Un ex seremi en el sur del país. Pero denota un cambio en la administración, en sus cabezas máximas de decisión, que uno no puede dejar de pasar para comentarlo. Así que bienvenido, Carlos.
4: Muchas gracias, don Jorge.
3: Y
4: muchas gracias.
3: Vayamos con el tema Escudo de las Américas.
4: Bueno, sí. No sé si se puede catalogar de sorpresiva la suscripción del presidente respecto de este acuerdo multilateral, porque de una u otra manera refleja también, eso es lo que venía pensando en camino al programa, refleja un poco también las cercanías ideológicas del presidente de la República, que por lo demás nunca las había escondido, pero que quizás durante la campaña y una primera parte del gobierno las había mantenido más bien en reserva o al menos no había hecho gran gala o gran no las había comentado tanto. El Escudo de las Américas es una iniciativa de Estados Unidos de esta administración que lo que pretende, por lo menos públicamente, es establecer algún tipo de cooperación o canales de cooperación mucho más explícitos en materia de seguridad interior y lucha contra el narcotráfico. Pero lo que nos hemos ido enterando, don Jorge, es que el acuerdo compromete bastantes más cosas que simplemente asuntos de seguridad, y que de hecho es un poco quizás no sorpresivo en términos ideológicos, quizás un poco sorpresivo por el momento en realidad, habida cuenta que hace unos meses atrás el ministro de Defensa de nuestro país había manifestado serios reparos respecto de esta iniciativa.
3: Así es. El ministro Barros se ha caracterizado por ser una voz un tanto disidente de la posición que en definitiva ha adoptado el presidente de la República. Y eso llama la atención porque el entorno en el cual él se ejerce su cargo siempre ha tenido una posición muy distante respecto a ciertos temas. Por ejemplo, no vincular la actividad de la Defensa Nacional con las actividades propias de la seguridad interna de la nación. Cosa que por lo demás está expresamente también así señalado en nuestras normas constitucionales. Creo que es relevante este análisis que has hecho, Carlos, por cuanto efectivamente el acuerdo suscrito por el presidente Kast, lo decía el otro día en una conversación, tiene cara de león, tiene cola de león, tiene cuerpo de león, pero no es león, por lo que ha dicho el presidente.
4: O sea, lo que se entiende hasta el momento y la información que también ha emanado de la propia presidencia es que no se trata en estricto rigor de un tratado internacional, que tiene además una tramitación dentro de nuestro país que debe ser ratificado también por el Congreso, pero que sí de una u otra manera ata a Chile, o por lo menos a sus autoridades, a realizar una serie de gestiones, a consultar muchas cosas que hoy día parecen ser más bien soberanas, como por ejemplo con quién se llega a ciertos acuerdos, cuál es el contenido de esos acuerdos, lo que por supuesto pone en tela de juicio, y eso también ha sido remarcado, ha sido evidenciado incluso por sectores de la derecha, que esto también podría comprometer aspectos de la soberanía nacional. Y quizás, probablemente, el tema más preocupante desde el punto de vista de la defensa es que supone también ciertas concesiones desde el punto de vista del mando militar y de las operaciones militares que la potencia del norte la potencia del norte de este continente podría querer llevar a cabo en esta región. Y lo que además parece que se encuentra detrás de todo esto es el litigio muy público que tiene con China, y lo que pretende por lo tanto la política norteamericana en este sentido es alinear a los países latinoamericanos que son un mercado importante para el gigante asiático.
3: Bueno, efectivamente, el año 1969 en Viena se reúne la gran mayoría de los países en ese instante acreditados ante Naciones Unidas y suscriben un tratado que popularmente se conoce como el Tratado de los Tratados, que se llama la Convención Internacional sobre los Tratados Internacionales. Y en consecuencia, allí está regulado, entre otras cosas, qué es un tratado internacional. En su artículo 2, en la letra A, lo establece claramente como un acuerdo de voluntades entre dos o más estados que consta por escrito, que se rige por el derecho internacional y que genera derechos y obligaciones para las partes contratantes. En consecuencia, el documento que se ha suscrito, hay a lo menos dos versiones. Una, la que emite la Presidencia de la República de Chile respecto de que no es un tratado, pero la página oficial del Departamento de Estado norteamericano, que es el equivalente al Ministerio de Relaciones Exteriores nuestro, establece claramente una serie de obligaciones, algunas que no guardan relación necesariamente con el tema control de actividades de organizaciones criminales, como por ejemplo el control de inversiones.
4: Así es, aparentemente es un documento mucho más amplio, pero también un poco creo que está en línea con la forma de hacer política y con la mirada que tiene Estados Unidos hacia el derecho internacional, que históricamente no ha sido necesariamente muy proclive ni favorable al derecho internacional, pero que es algo que se ha intensificado con la actual administración de un desprecio casi absoluto. Por ejemplo, recordaba recién que en la reunión que tuvo el secretario, bueno, antes secretario de Defensa, ahora secretario de Guerra, Pete Hegseth, con varios ministros de Defensa que pertenecían en ese momento al escudo de las Américas o que estaban como observadores del mismo, en este caso Chile, en donde planteó, entre otras cosas y otras obligaciones, no sé si fue él o Marco Rubio, ahí tengo mis dudas, que esto también desde el punto de vista internacional tenía que suponer la renuncia de Chile a la Corte Penal Internacional, lo que fue rápidamente rebatido por nuestras autoridades, por nuestros ministros, por no estoy seguro qué ministro, no sé si fue Barros o fue el ministro del Interior, que salió rápidamente a decir de que Chile no iba a renunciar a la Corte Penal Internacional, es decir, que no iba a denunciar el tratado para salir de la Corte Penal Internacional, de la jurisdicción de la Corte Penal Internacional. Pero también esto obedece mucho a esta forma de hacer política del presidente norteamericano, que es sumamente errático, y que también pareciera que contagia un poco ha contagiado un poco esta forma de hacer política a nuestras autoridades, porque lo que yo he visto, por lo menos en el caso de Escudo de las Américas, es muchas contradicciones entre los propios miembros de su gabinete.
3: Bueno, en efecto, a tal punto que la declaración particularmente del presidente de Chile diciendo que no es un tratado, el propio Departamento de Estado lo contradice al señalar, entre otras cosas, que vamos a tener o deberíamos tener screening en la inversión. El screening es un sistema de control de inversiones que muchísimos países tienen, particularmente los países europeos, pero que guardan relación también con otras materias, como materias ambientales, materias sanitarias, un fin número de cosas. Pero nosotros no tenemos control de inversiones. En consecuencia, habría aquí una imposición para modificar el sistema económico nacional. Lo mismo ocurre con la cadena de suministros. Y en consecuencia, caramba, qué importante, porque si lo miramos en el nuevo eje que se está produciendo a raíz de este escudo de las Américas, entre entender que las agresiones al continente vendrían de una potencia externa, como sería China, claramente, no se da en el caso de los bienes de producción, porque hoy día China compite y en consecuencia el país tiene derecho a elegir el proveedor más confiable y también más barato. Pero además, este acuerdo, y así lo ha dicho particularmente las autoridades norteamericanas, implica hacer uso del Tratado Interamericano de Asistencia Recíproca, también firmado después de la Segunda Guerra Mundial, para actuar de conjunto todos los países latinoamericanos contra una agresión externa. Los argentinos en la época del dictador Galtieri fueron ingenuos porque lo invocaron. Cuando Inglaterra recupera las Malvinas. Y Estados Unidos dijo que Inglaterra era un socio estratégico. Vale decir, era un claro ejemplo de infracciones de ser, pero ahora estaríamos dispuestos a hacer efectivo este pacto militar contra actividades narcoterroristas. Entonces uno piensa inmediatamente en las imágenes televisivas de drones o aviones afectando lanchas en el Caribe, ¿no?
4: Así es.
3: Más de 200 o 250 personas han fallecido. Eso está regido por las leyes de navegación y particularmente por la Convención de los Derechos del Mar, respecto a que las fuerzas nacionales tienen la facultad de interceptar, capturar, apresar y poner a disposición de un tribunal, pero en ninguna parte dice matar. Eso es muy complejo, porque nos hace entonces infringir no solo normas nacionales, no solo lo que tú enseñas, Carlos, ¿no?, el que mata a otro, sino que también derecho internacional sobre la prohibición de la pena de muerte. Esa es una pena de muerte de facto.
4: Sí, es una ejecución en el fondo, es una suerte de ejecución extrajudicial que quizás los servicios de seguridad norteamericanos han aplicado sabiendo que es ilegal incluso en su propio país desde hace mucho tiempo, pero que ahora se publicita y se hace e incluso se hace mofa de las víctimas de este tipo de operaciones. Yo recuerdo muy bien que el propio secretario de Guerra de Estados Unidos publica en redes sociales, luego del primer bombardeo a una de estas lanchas, publica una publica una imagen, un meme irónico, mofándose evidentemente de los de las personas que habían fallecido, que habrá que solamente si confiamos en la palabra de los norteamericanos, habría que entender de que eran efectivamente narcotraficantes, pero en realidad eso no lo sabemos.
3: Ni lo vamos a saber nunca porque no está la carga. Uh-huh. Eran pescadores, uh-huh, eran narcotraficantes, gran incógnita, uh-huh, pero el derecho no puede tener incógnita.
4: Así
3: el derecho
4: es.
3: Debe tener certeza, particularmente en derecho penal. Sin embargo, también se agrega a esto, además de la inversión de los suministros, el tema de las relaciones que pueden haber con otras potencias. Entonces uno saca en la mente la historia del cable submarino reciente. Mm. Y muy cercano a nosotros, el deseo y propósito legítimo de la Universidad Católica del Norte de tener un observatorio astronómico, que fue interrumpido por presión norteamericana porque era un observatorio chino. Mm. De tal manera entonces que aquí viene la duda. Si esto efectivamente no es un tratado, ¿por qué se tratan tantas materias propias de ley?
4: Así es.
3: Invocar el TIAR significa desplegar fuerzas militares. Y eso significa que es materia de ley. Mm. Lo mismo ocurre con un sinnúmero de otras materias y, en consecuencia, un tratado debe seguir los trámites que la Constitución establece. Así si no, hay un acto que es efectivamente nulo. Por mucho que las facultades del artículo 24 le otorgan al presidente de la República como jefe de gobierno y como jefe de Estado, ocurre que estas materias son propias de ley. Y en consecuencia, esa firma debiera pasar por el proceso de ratificación, porque es un tratado, o sea, es un león real, aunque lo digan que no, e igual te puede comer si es león. Entonces, es muy preocupante, pero además creo que vale la pena decir que en este caso ni siquiera los miembros de la delegación sabían que esta firma se iba a producir. Y entonces uno se pregunta, ¿por qué esta actitud tan contra texto de ley y además que contradice el argumento que tuvieron en cuenta para negarle el apoyo a la expresidenta Bachelet en su postulación a la Secretaría General, diciendo que no habían sido consultados los sectores de oposición al entonces gobierno del presidente Boric? Y hay una contradicción que no tiene mucha explicación.
4: No, y además conectando este tema de la expresidenta Bachelet con el tema de Escudo de las Américas, lo escuchaba el otro día en otro programa de conversación. ¿Qué es lo que gana realmente Chile con esto? ¿Qué es lo que gana Chile con estas actitudes un poco genuflexas respecto de Estados Unidos? Porque le retiran muy tempranamente el apoyo a la expresidenta Bachelet para postular, para legítimamente ser la secretaria general de Naciones Unidas. Esto con independencia de sus reales posibilidades o no, por cierto. Pero le retiran muy tempranamente el apoyo, plegándose implícita o explícitamente a los candidatos o a la candidata favorecida por Estados Unidos, aunque ahora han señalado de que no van a apoyar a ninguno. Pero a renglón seguido, Estados Unidos, esta administración al menos, no ha sido completamente deferente tampoco con Chile. Hace unos meses atrás, un poquito más, no lo recuerdo exactamente, sufrimos nuevamente otro aumento de aranceles. Ahora hemos firmado o nos hemos adherido a Escudo de las Américas y todavía no sabemos efectivamente cuál va a ser el beneficio directo para nuestro país. ¿Qué es lo que políticamente podríamos rescatar de ello más allá de más allá de estar aliados en este momento, o de alinearnos, mejor dicho, con un bloque muy determinado, que yo me atrevería a decir que no es un bloque desde el punto de vista como sucedía en la Guerra Fría, necesariamente de países alineados respecto de una posición política específica que podríamos denominar el liberalismo en términos generales, sino una suerte de grupo mucho más reducido de países en los que campea, no nos vamos a pelear con las etiquetas, pero hablemos de una derecha conservadora y radical. Entonces, con lo que pasa con la expresidenta, e insisto, más allá de las reales oportunidades que tenía, por supuesto que para quienes votan y tienen que elegir al secretario general, no puede no resultar llamativo que el propio país de la candidata no le manifieste su apoyo y se lo retire muy, muy rápidamente, alegando un poco problemas de política interna, en el fondo.
3: Sí. Fíjate que efectivamente eso ha llamado mucho la atención, porque, por ejemplo, al contrario, Costa Rica tiene una candidata que hoy día, después del retiro de la expresidenta Bachelet, tiene mayores opciones para conducir la Secretaría General, pero que son de líneas políticas totalmente opuestas al actual gobierno de Costa Rica. Es allí un tema que hay que pensar, porque lo internacional siempre tiene una dimensión distinta, no solo cuando juega la selección de fútbol o cuando hay algún evento donde uno se identifica plenamente. Por ejemplo, me recuerdo que el año antes del 48, del siglo pasado, gobernaba el país Gabriel González Videla, y viene la citación a la Asamblea General de Naciones Unidas en París, donde se votó y se decidió la Declaración Universal de Derechos Humanos. Todos sabemos el rol político de Gabriel González Videla, autor de la ley maldita, que persiguió hoy de defensa de la democracia, que persiguió al Partido Comunista y a todo un montón de otras personas de izquierda. Sin embargo, Gabriel González Videla nombra embajador para esos efectos a don Hernán Santa Cruz. Don Hernán Santa Cruz era íntimo amigo del, en esos entonces, senadores Eduardo Frei Montalva y Salvador Allende Gossens. Vale decir, tuvo una mirada de largo plazo, tuvo una mirada de país. Y eso es lo que uno espera de un jefe de Estado. Creo que es muy relevante. Ya estamos muy atrás de cuando el presidente Lago le dijo al presidente Bush no a la guerra de Irak porque no cumplía con las normas propias del derecho internacional. Y luego viene el presidente Bush Jr. a Chile, a una reunión, si mal no recuerdo, de APEC, y junto al presidente Lago dice, debo reconocer que ustedes tienen un gran presidente, porque su propio Colin Powell, el general de ejército, que en ese entonces creo que era hasta secretario de Estado.
4: Entiendo que era secretario de Defensa.
3: ¿Cierto? Entonces Dice, la información que teníamos para invadir Irak no era efectiva. O sea, no habían armas de destrucción masiva o armas nucleares. Y eso fue una realidad. Pero recuperar ese prestigio nos va a costar ahora, porque tenemos una situación de debilidad que nosotros mismos nos estamos creando.
4: Sí, creo que también tiene que ver un poco con este realineamiento de las derechas internacionalmente. Habíamos estado muy acostumbrados después del fin de la historia proclamado por Fukuyama, habíamos estado muy acostumbrados en que las izquierdas y las derechas se estaban moviendo más hacia el centro que hacia sus extremos. Lo que pasó a fines del siglo XX y durante el siglo XXI obviamente ha desmentido al pobre Fukuyama, y el pobre Fukuyama ha tenido que reconocer que se equivocó, que fue demasiado optimista en esto de que habíamos llegado a ciertos consensos y ciertos acuerdos globales. Y resulta de que ahora, que es el momento, puede haber existido. Yo nunca vi un alineamiento de esta naturaleza, no sé si usted comparte mi opinión, pero yo nunca vi un alineamiento de esta naturaleza con la izquierda, porque alguien por ahí señalaba la época de Chávez, el alineamiento un poco con Podemos en España, con el Frente Amplio en Uruguay, etcétera. Pero nunca se dio, o por lo menos yo no lo vi, nunca se dio de manera internacional con tanta energía como en cambio este alineamiento de fuerzas más bien de la derecha conservadora o de la ultraderecha o de la derecha radical, como se denomina también en Europa, nunca lo había visto con tanta claridad. Y ahí es algo que yo le comentaba el otro día a don Jorge, me daba la impresión también de que en este alineamiento eh, el el presidente, que obviamente está legitimado a tener sus opiniones políticas, por supuesto, él es un político, y adherir a este tipo de fuerzas políticas o a este tipo de ideologías, pero me da la impresión que llega un pelín tarde a ese alineamiento, Chile llega tarde a ese alineamiento, porque el presidente de Estados Unidos, todo parece indicar de que el Partido Republicano va a sufrir una derrota en las elecciones de medio término, y por ejemplo en Argentina el presidente Javier Milei está enfrentando duros problemas de popularidad, está bajando su popularidad, y por lo tanto pareciera que Orbán pierde en Hungría, incluso antes de que el presidente Kast asuma. Entonces me da la impresión de que Chile llega a este alineamiento un poquito tarde, un poquito desfasado, aunque claro, por supuesto estamos hipotizando lo que va a suceder, no lo sabemos en realidad.
3: Es difícil hoy día hacer pronósticos, augurios, ¿no? Pero sin lugar a duda que estamos viviendo un periodo que por lo menos no esperábamos vivir.
4: No.
3: Hay efectivamente la actitud actual del gobernador americano es de destruir el derecho internacional, que fue el instrumento que nos permitió vivir en paz durante toda la segunda mitad del siglo XX. Eso es tremendamente importante. Está creando organismos multilaterales paralelos a los existentes, con una sólida orientación ideológica. Vale decir, en lo mismo que hacía la Unión Soviética antes. O sea, cuando se arma la OTAN, la Organización del Tratado del Atlántico Norte, Estados Unidos y Europa, hoy día peleados bastante, ellos crean el Pacto de Varsovia para defender su línea fronteriza. Pero entonces yo creo que estamos viviendo el colapso de un sistema económico. Y eso desajusta porque dicen que la bestia herida es muy peligrosa.
4: Es mucho más peligrosa, sí. Pensando también en la política local, también lo que nos ha pasado últimamente e incluso en la región, como para conectar también estos puntos, resulta que hemos tenido movimiento también hemos tenido abundante movimiento de autoridades en estos seis meses. Y fracción, y hemos tenido también muchos movimientos de autoridades incluso en nuestra región.
3: Así es. Yo creo que todavía estamos expectantes para saber qué es lo que realmente ocurrió con el ex secretario regional ministerial de Vivienda. Por cuanto el gobernador regional anuncia públicamente de que un convenio de programación que vienen desde fines del gobierno del presidente Frei ejecutándose, gracias a los cuales construimos las 4 playas, 14 grandes escuelas, las piscinas aluvionales, en que el Estado central ponía una gran cantidad de recursos y una pequeña parte del gobierno regional. Pero ocurre que ahora le dicen al gobernador regional que le van a disminuir 5.000 viviendas de las 8.000 pactadas. Es un contrato entre la región y el gobierno central. Sale el Seremi, pero hasta el momento queda la nebulosa. ¿Actuó solo el Seremi? ¿Alguien le dio la orden? ¿Cómo fue esto? Porque caramba, que yo sepa, claro, el Seremi no tiene competencias ni atribuciones para decidir por sí cuánto se invierte en la región.
4: Claro, si uno quiere ser mal pensado, y a lo mejor no es bueno ser mal pensado, pero si uno quiere ser mal pensado, tenemos un problema que no es pecado exclusivamente de este gobierno, pero que sí aparentemente lo está intensificando un poco, que es no quiero emplear la palabra falta de respeto, mejor dicho, falta de continuidad a políticas de Estado. El tema de la vivienda en Chile es una política de Estado, y es una política de Estado muy relevante por la realidad que estamos viviendo actualmente, y además porque esta región tiene un déficit, es la región que tiene el mayor déficit en vivienda en todo Chile, y por lo tanto estas 8.000 viviendas, con independencia de qué gobiernos los hayan pactado, resultan ser, como lo ha dicho Jorge, una política de Estado que se arrastra desde hace muchos años. Mi sospecha es de que, y esto por eso lo de mal pensado, es que esto no es una instrucción necesariamente de vivienda, eso es lo que yo opino, del Ministerio de Vivienda, sino que es un alineamiento a las instrucciones del actual ministro más poderoso del gabinete del presidente Kast, que es el ministro Quirós, el ministro de Hacienda. Porque de lo contrario no se entiende o no se entiende completamente la reacción que tuvo el ministro Poduje, que incluso lo obligó a viajar a Antofagasta y desmentir un poco a su autoridad regional y públicamente le ha dicho que le ha pedido la renuncia.
3: Bueno, ese es el tema que queda en el terreno de la incógnita y nos quedaremos con esa incógnita viendo cómo se desarrollan los acontecimientos. Yo antes de despedirme quiero agradecer al decano Cabeza la gentileza de alterar su programación habitual y concurrir a hacer esta grabación, porque caramba que es importante que usted pueda también compartir este debate. Podría estar en desacuerdo o estar en acuerdo, feliz ambas opciones, porque lo que nos interesa es tener una ciudadanía informada, reflexiva y que tome sanas decisiones, porque de eso depende nuestro futuro. Estimado decano, muchas gracias.
4: Muchas gracias a usted, don Jorge.
3: Y a usted nos despedimos hasta la próxima semana.
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1: La hora en Radio Universidad de Antofagasta.
0: Las 17 horas y 32 minutos.
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Arabia Saudita presentó sus primeros autos eléctricos desarrollados bajo una marca automotriz propia. Se trata de Ser, compañía creada por el Fondo Público de Inversión del país y Foxconn, que debutó con dos modelos llamados Exobot, un sedán y una SUV de diseño futurista con llamativas puertas que se abren hacia arriba, similares a las alas de un halcón. En cuanto a sus prestaciones, ambos vehículos utilizan una batería de 112 kWh y ofrecen una autonomía superior a los 500 km. La versión de lanzamiento alcanza 1.111 caballos de fuerza y puede acelerar de 0 a 100 km por hora en poco más de 2 segundos. También cuenta con una arquitectura eléctrica de 800 voltios que permite cargar del 10 al 80% en unos 30 minutos, además de un panel digital de 48 pulgadas. Los primeros Exobot comenzarán a comercializarse en Arabia Saudita a comienzos de 2027. La compañía proyecta incorporar otros 5 modelos hasta 2030, incluyendo vehículos híbridos y a combustión. El proyecto forma parte de Visión 2030, estrategia con la que el país busca diversificar su economía y reducir su dependencia del petróleo, con una proyección de 35 mil

0: Universidad de Antofagasta le indica la hora.
1: 17:58.
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3: En Chile, la Marina monitorea una importante flota de alrededor de 300 barcos chinos situada frente a sus costas en aguas internacionales. Estas embarcaciones pescan el calamar gigante opota. Esta flota china se ha acercado a Chile desde 2024, después de que Perú endureciera la regulación en sus puertos para los barcos pesqueros extranjeros. En el Centro de Control Naval de Tráfico Marítimo, la Armada chilena sigue la trayectoria de cientos de embarcaciones mediante cartas náuticas interactivas. Para disuadir cualquier actividad ilícita, despliega recursos tanto en las aguas territoriales de Chile como más allá de ellas. Naisla de Guasné, corresponsal de RFI en Chile, entrevistó a Gonzalo Jiménez Briones, jefe del Departamento de Pesca.
4: Existen las operaciones de fiscalización pesquera oceánica, aquí donde se emplean aeronaves de la aviación naval, donde se emplean eventualmente fragatas. Incluso han habido submarinos involucrados en operaciones de fiscalización pesquera oceánica.
3: Sin embargo, Milkor Schwartzman, especialista en conservación marina y pesca ilegal, detectó 6 incursiones de barcos chinos entre 2024 y 2025 en la zona económica exclusiva chilena.
5: Indicaban que estaban pescando. Navegaban a velocidad de pesca, de noche, dentro de la zona económica exclusiva de Chile y con la iluminación de pesca de calamar encendida, ¿no?
3: La flota china se encuentra a unas 350 millas náuticas de distancia. Así lo describe Pascual Aguilera, portavoz de la Coordinadora Nacional de Pescadores de Pota.
6: Es como un muro. La flota china, subvencionado por el Estado de China, puede permanecer largas temporadas en alta mar.
3: Pascual Aguilera también denuncia lo que considera una actitud demasiado permisiva de las autoridades frente a esta flota china, que según él tiene un acceso excesivamente fácil a los puertos y servicios chilenos. En cambio, el diputado de la región del Biobío, Sergio Bobadilla, se muestra confiado en la respuesta gubernamental.
7: Lo que Chile debe hacer siempre es resguardar nuestro patrimonio pesquero, y para eso, reitero, tiene las facultades y el mandato legal la Armada de Chile para hacer cumplir rigurosamente el respeto ya a nuestros límites marítimos y no permitir que ninguna nave extranjera esté operando en nuestra zona económica exclusiva. De ocurrir una situación, no tengo la menor duda que nuestro gobierno hará ver esta situación con la energía y la firmeza que se requiera, porque también tenemos muy claro que estas flotas son verdaderos depredadores de los recursos marítimos.
3: Escucharon al diputado del Biobío, Sergio Bobadilla.
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2: Bienvenidos a Bit 99.9 a través de Radio Universidad de Antofagasta. Como es usual en esta programación de fin de semana, vamos a comenzar con un poco de música aquí junto a la 99.9.

regresamos de esta pausa musical para hablar un poquito acerca de lo que se viene para este 4 de octubre. Te cuento que Chile celebra el Día de la Música y los Músicos Chilenos en conmemoración del natalicio de Violeta Parra. Sin embargo, este 2026 la fecha tendrá además una nueva protagonista. Estamos hablando de Cecilia, conocida como La Incomparable, quien será la primera figura de la música nacional en recibir este reconocimiento dentro de la celebración. Esta iniciativa es impulsada por el Ministerio de las Culturas, las Artes y el Patrimonio a través del Consejo de Fomento de la Música Nacional y llevará su hito central hasta Tomé, ciudad donde nació la reconocida intérprete de la nueva ola chilena. Cecilia la Incomparable será el centro de la celebración. La decisión busca ampliar este homenaje tradicional a Violeta Parra y comenzar a relevar también otras figuras que han marcado la historia de la música chilena desde distintos territorios. En el caso de Cecilia, el reconocimiento estará especialmente ligado a su historia con Tomé, lugar desde donde comienza a desarrollar esta carrera que posteriormente la convirtió en una de las voces más reconocibles de la música popular chilena. La artista será recordada a través de distintas actividades que se van a seguir llevando a cabo a lo largo de octubre, incluyendo instancias dedicadas a su repertorio y legado. ¿Qué te parece esta noticia? ¿Tú crees igual que está bien este evento que se está realizando de la mano junto a Cecilia la Incomparable en un homenaje que se le realiza este 4 de octubre, que es el Día de la Música y los Músicos Chilenos? Recuerda que como Beat 99.9 tenemos nuestras redes sociales donde tú nos puedes buscar, ubicar. Estamos mediante Instagram como radio.cl, también en Facebook como Radio Universidad de Antofagasta y en lo que es nuestro propio web como www.radioa.cl. Y con esta información bien breve nos vamos a una pausa musical aquí junto a la 99.9.

retomamos esta programación. Estás junto a Beat aquí en la 99.9. Estás escuchando Radio Universidad de Antofagasta. Estábamos hablando un poco acerca de lo que se venía este 4 de octubre, el Día de los Músicos Chilenos, y por qué no hablar también de una artista oriunda de Chile. Estoy hablando de Denise Rosenthal, que abre una nueva etapa musical con Primero Yo Misma y Uno es Dos Más Dos. Hay relaciones en las que una persona termina dando mucho más de lo que recibe. Desde ese desequilibrio parte Denise Rosenthal para presentar sus dos nuevos singles, Primero Yo Misma y Uno es Dos Más Dos, canciones que funcionan como dos caras de una misma moneda. Mientras es Uno es Dos Más Dos, habla de ese proceso de fusionarse tanto con otra persona que se vuelve difícil distinguir dónde termina el otro y dónde comienza una misma. Primero Yo Misma plantea el movimiento contrario, regresar al propio centro y tomar la decisión consciente de elegirse. Las melodías ya están disponibles en plataformas digitales y corresponden al primer par de una serie de canciones espejo, concepto con el que Denise Rosenthal recorrerá su propia rueda de las emociones. Esta propuesta detrás de este nuevo proyecto observa una misma emoción desde perspectivas diferentes. Una de las canciones representa una versión más luminosa y estoica, aquella que se muestra hacia afuera, mientras que su contraparte se adentra en una mirada más cruda, íntima y personal. Según explica el artista, durante mucho tiempo creí que querer era perderme de mí misma. Estas canciones son el resultado de cómo esa cuenta, que nunca me cuadró, lo que aprendí cuando dejé de llevarme esa carga y lo que pasó cuando me decidí a hacer un cambio. Estas fueron palabras dichas por la misma artista acerca de este álbum. Diferente según lo que ha hecho antes, sin embargo, no es primera vez que Denise Rosenthal realiza un álbum en frente o en torno de lo que es su vida amorosa. También podemos ver algunas canciones desde que ella partió que hablan también de este amor adolescente. Incluso ahora en breve vamos a escuchar una canción de Denise Rosenthal desde sus inicios. Así que te voy a dejar un poco acá junto a Denise Rosenthal aquí en la 99.9.

Regresamos aquí en Bit 99.9 a través de Radio Universidad de Antofagasta. Te contamos un poco de lo que se viene en Viña 2027 y específicamente en esta ocasión lo que no se viene para Viña. Revelan que Leo Rey habría rechazado ser jurado para este Viña 2027. Según la premisa, quiere estar arriba del escenario. Leo Rey sigue siendo o generando comentarios en torno a una eventual participación en el Festival de Viña del Mar 2027, luego de su viral presentación en la Gran Fonda de Chile y el renovado interés del público por verlo nuevamente en la Quinta Vergara. El tema fue abordado en Hay que decirlo de Canal 13, donde Willy Sabor aseguró que el cantante lo llamó para pedirle consejo en medio de las especulaciones sobre su futuro artístico. Según señaló el panelista de Canal 13, Leo Rey me llamó para pedirme un consejo porque yo lo he aconsejado muy bien. Willy destacó la cercanía que mantiene con el ex vocalista de La Noche y valoró el momento que atraviesa. Yo lo conozco hace tanto tiempo, he visto su carrera y me fascina ver que le está yendo bien, expresó. Luego entregó un antecedente que llamó la atención del panel. Según contó, al cantante le habrían ofrecido participar en el Festival de Viña, aunque no como artista principal, sino como jurado del certamen. Me contaron que lo llamaron de jurado para el Festival de Viña del Mar, lo llamaron, pero él no quiere ser jurado, quiere estar arriba del escenario. Esto fue lo que afirmó este panelista a sí mismo, según el relato. La eventual propuesta incluiría actividades como la gala, la alfombra roja, además de su presencia durante las noches de este festival. Sin embargo, aseguró que Leo no estaría interesado en ese rol. La versión surge luego de que en redes sociales se multiplicaran los llamados para que el cantante regresara finalmente a Viña, especialmente tras el comentado momento que protagonizó al referirse de Alex Sittig. Ahora bien, si usted aún no ha visto este video, que yo creo que es muy difícil porque ya se ha compartido en variadas redes sociales, así que por donde le busque, le va a aparecer sí o sí. Tras salir este video y tras las palabras que él dio en medio de un show, muchas personas habían pedido nuevamente tenerlo sobre el escenario. Cabe recordar que días antes, Cecilia Gutiérrez aseguró en el mismo programa que la parrilla de Viña 2027 ya estaría cerrada y que Leo Rey no estaría incluido en esta. ¿Qué opinas tú acerca de esta noticia que te comento esta tarde? Te recuerdo que tenemos nuestras redes sociales donde puedes estar atento a las novedades. Tenemos una página web que tú la puedes buscar mediante www.radio.cl. Acá vas a poder ver noticias a nivel nacional, regional. También tenemos tendencias para que tú te puedas informar con nosotros. Y también si pinchas el área de la esquina, parte superior, vas a poder también escucharnos en vivo. También estamos en Instagram como radioa.cl, en Facebook como Radio Universidad de Antofagasta. Y con esto volvemos a la música y volvemos luego a las noticias junto a Radio Universidad de Antofagasta.

Y retomamos la programación de esta tarde, está sintonizando la 99.9. ¿Por qué no hablar un poco acerca de la admisión de la educación superior 2027? ¿Sabías que puedes reservar un cupo antes de rendir la PAES? Entre las opciones de ingreso a la educación técnico profesional, DUOC-UC, tiene disponible la reserva de cupo, que permite adelantar el proceso antes de matricularse. El trámite es gratuito, 100% online, y estará disponible hasta el 6 de octubre. Una vez realizado el proceso y firmado el contrato, tu cupo quedará reservado para realizar la matrícula online desde el 7 de octubre. Si te gustaría también tomar esta opción, recuerda que puedes obtener mayor información con duoc.cl/admisión. Y entre otras noticias, tenemos por acá una noticia de imágenes satelitales evidencian la transformación del desierto florido en Atacama. Este montaje increíble de los satélites Copernicus Sentinel-2 capturaron imágenes que dejan en evidencia la transformación del desierto.

en la región de Atacama. Las imágenes fueron captadas con apenas un año de diferencia, pero exponen un paisaje completamente distinto. La imagen de este año muestra una abundante vegetación de tonalidad rojiza, en contraste con el paisaje mayormente árido que se observaba el año anterior. ¿Tú ya tuviste la posibilidad de ver los cerros de nuestra ciudad de Antofagasta? Ya hay harta gente que ha ido incluso a hacer trekking, a ver también estas zonas que están completamente verdes. Espero que dure harto. Por ahí he leído también que es un hito ver a Antofagasta así. Ojalá lloviera de esta forma, no de manera torrencial, pero en ciertos momentos del año pudiera ocurrir esto nuevamente. ¿Qué pasa si te cuento que el consumo promedio de pan alcanza los 98 kilos al año? Marraqueta representa el 70% de la producción. Ya empezamos con estos datos freak de la tarde. Antes de despedirnos, te voy a contar acerca de esta reseña sectorial elaborada por la Federación Chilena de Industriales Panaderos. Estima que en nuestro país el consumo promedio de pan alcanza los 98 kilos al año. Frente a este escenario, la Marraqueta se posiciona como la preferida en la producción nacional con un 70%. A este le sigue la yuya con un 20%, mientras que el porcentaje restante de la producción lo tienen otras variedades, como el pan amasado, el baguette, la churrasca, entre otros. ¿Cuál es tu pan favorito? Recuerda que puedes comentarnos también en redes sociales, estamos en Instagram como radioa.cl para que nos busques y quizás también nos des tu comentario acerca de esta noticia. Por otro lado, también en otras noticias, personas de 60 años o más representan el 19,8% de la población. Superan en número a los menores de 15 años. El Instituto Nacional de Estadísticas y el Servicio Nacional del Adulto Mayor presentaron el documento Envejecimiento y Situación de las Personas Mayores en Chile según el Censo de Población y Vivienda 2024. Esto significa que entre 1992 y 2024, esta población aumentó desde 1,3 millones hasta 3,7 millones. Por tanto, representan un 19,8% y superan en número a la población menor de 15 años. Según las proyecciones, indican que el proceso de envejecimiento continuará profundizándose con los años. De hecho, las personas de 60 años o más representarían el 26,4% de la población en 2035. También aquí en los comentarios de esta noticia, también muchas personas respondían acerca del por qué los jóvenes tampoco están aportando en esta natalidad. Se habla mucho acerca de lo costoso y la paciencia también que se requiere para tener un hijo, según los comentarios, no según mi perspectiva ni mi opinión. También se dice de que en vez de tener un hijo, muchas personas también piensan en tener mascotas, como este tipo de tendencia responsable, más que tener un hijo propio. Y en sí, otros ponen que Chile es un país viejo, así seguiremos con la baja tasa de natalidad. ¿Qué crees tú acerca de esta noticia? ¿Te gustaría también aportar a la natalidad chilena o te gustaría también pertenecer todavía a este porcentaje de adultos mayores que nos pone como un país mayoritariamente viejo? Y como estábamos hablando también de la tendencia responsable, te voy a dar esta pequeña noticia que quizás te va a alegrar el día o a aquellos que les gustan los animales aquí en Radio Universidad de Antofagasta. Chihuahua adoptado se convierte en el miembro más pequeño de la Guardia Nacional de México. El perro de 13 meses fue adoptado hace 6 meses luego de que la pareja de adultos mayores con la que vivía ya no pudiera continuar a cargo de sus cuidados. Ante esta situación fue rescatado por agentes. Ahora Comando ha aprendido órdenes básicas de obediencia y acompaña a las tropas en eventos cívicos, ferias escolares y comunitarias. ¿Tú crees también que tu chihuahua pueda sumarse a este comando de la Guardia Nacional de México? Por otro lado, también cambiando un poco de la música, tenemos acá a Miley Cyrus. En más de una década, Miley logra su primer número uno en Billboard 200 con Bass Persons. ¿Está en tu playlist? Es una canción nueva que ella sacó sí, hace muy poquito. Para quien le gusta también pueda ir y pertenecer y también tomar su perspectiva acerca de esta noticia.
Y volvemos a la música aquí en Radio Universidad de Antofagasta. Y

Y volvemos de esta pausa musical para despedirnos, no sin antes recordarte que sigas nuestras redes sociales. Estamos en Facebook como Radio Universidad de Antofagasta y en lo que es nuestro propio sitio web como www.radioa.cl. Nos vemos en la próxima edición, siempre llena de noticias, sorpresas, un poco de todo aquí junto a Radio Universidad de Antofagasta.

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0: Universidad de Antofagasta le indica la hora.
1: 19:01.
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3: Bienvenidos a Noticias UA. Comenzamos esta edición con la información que conecta a la región con la ciencia, la innovación y el quehacer académico desde la Universidad de Antofagasta. Y comenzamos contándote que especialistas de Chile y el extranjero abordaron la salud laboral en la industria minera. La Sociedad Chilena de Medicina del Trabajo realizará el cuarto Congreso Chileno de Medicina del Trabajo los días 19 y 20 de noviembre en el Hotel Antofagasta. El encuentro convocará a profesionales vinculados con la medicina del trabajo, la salud ocupacional y la prevención de riesgos para abordar los desafíos de proteger la salud de quienes trabajan en la industria minera. La elección de Antofagasta permitirá situar la conversación en una región estrechamente ligada a la actividad bajo el lema Salud, Trabajo y Ambiente en la Industria Minera. El Congreso abrirá también un espacio de intercambio entre especialistas, instituciones y empresas sobre las condiciones del trabajo y la salud de las personas en el sector. El programa contempla además cursos pre-congreso los días 17 y 18 de noviembre. El congreso tendrá formato híbrido para facilitar la participación tanto en la región como a distancia y cuenta con el patrocinio académico de la Universidad de Antofagasta. Más información en www.sochmet.cl o escribiendo a congreso@sochmet.cl. Y en otras noticias, le contamos que el ranking mundial de innovación, Chile lideró la región y alcanza el puesto número 51 a nivel global. Así lo indicó el Índice Mundial de Innovación 2026, publicado por la Organización Mundial de la Propiedad Intelectual, el cual evalúa el rendimiento creativo y tecnológico de 139 economías globales mediante un análisis exhaustivo. El índice estructura su medición en dos grandes dimensiones: insumos de innovación y resultados de innovación. La primera considera instituciones, capital humano e investigación, infraestructura, sofisticación del mercado, entre otras variables, mientras que la segunda aborda ítems como los resultados de conocimiento y tecnología, como patentes y publicaciones científicas, y los resultados creativos, que incluyen marcas, diseños industriales, bienes y servicios y creatividad en línea. El ranking fue liderado por Suiza con una puntuación de más del 66%, seguida de países como Suecia y Estados Unidos. Chile se ubica en el puesto número 51 de 139 economías con una puntuación general de 33.8 sobre 100. Nuestro país ocupó el primer lugar entre países de Latinoamérica y el Caribe, liderando la región por delante de Brasil, México, Uruguay y Costa Rica, por mencionar algunos. El Centro del Adulto Mayor UA se suma a festividades por el Día de las Personas Mayores. Con una colorida comparsa por el sector Bonilla Alto, el Centro Diurno Referencial del Adulto Mayor de la Universidad de Antofagasta dio el vamos oficial a la conmemoración del Mes de las Personas Mayores. La iniciativa, encabezada por la directora técnica del CDR, Ingrid Sáez Wenulao, junto al equipo de profesionales y las personas mayores usuarias del centro, tuvo como objetivo salir a las calles para compartir con la comunidad y difundir los derechos de las personas mayores, promoviendo el respeto, la inclusión, la participación y una vida digna. El CDR cuenta con 90 cupos para personas mayores de 60 años de Antofagasta con dependencia leve a moderada, a quienes brinda una atención integral y personalizada desde 4 hasta 6 horas diarias a través de un equipo multidisciplinario compuesto por enfermera, TENS, kinesióloga, terapeuta ocupacional, fonoaudióloga, nutricionista, psicólogos y trabajadores sociales. El Centro Diurno Referencial es un dispositivo del Servicio Nacional del Adulto Mayor SENAMA, ejecutado por la Universidad de Antofagasta a través de la Facultad de Ciencias de la Salud y la Dirección de Proyectos Institucionales. Y bien, de esta forma cerramos esta edición de Noticias UA. Gracias por informarse con nosotros. Sigue conectado a Radio UA y a radioua.cl. Nos reencontramos en la próxima.
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4: Muy buenas tardes, sean todos y todas muy bienvenidos a un nuevo episodio del Estado del Arte, el programa donde la cultura y sus protagonistas se toman el dial de la 99.9 aquí en Radio Universidad de Antofagasta. Nos escuchas desde cualquier lugar del mundo a través de www.radioua.cl. Y el día de hoy nos acompañan unas tremendas de la improvisación, así es. En el estudio se encuentra Gladys Hayashida y Aileen Aracena. Fuerte el aplauso para ellas, por favor. Improvisa Acción, que además es una marca que uno la ve siempre en la ciudad, ¿no? Que está siempre convocando gente, haciendo cosas, y que hoy día vamos a desmenuzar en qué están las chiquillas, un poco de la historia. Bienvenidas, ¿cómo están?
5: Bien, muchas gracias, Dolores, y muchas gracias por el espacio. Aquí bien, bien improvisando.
4: Claro. Haciéndole honor al nombre, ¿no? ¿Cómo estás, Aileen? ¿Bien?
6: Bien, bien. Bien, ahí emocionada estamos. Aquí nerviosas también.
4: Chiquillas, cuéntenme un poquito para que también nuestros auditores y auditores sepan improvisación. ¿Cómo, cuándo nace?
6: Bueno, la verdad las cosas es que tenemos como dos fechas. Gabriela López comienza haciendo talleres en una escuela y de actuación y también de improvisación, y después más o menos como en el 2022, y luego en el 2023 se crea o se le pone el nombre a la compañía de improvisación. Así que ahí comenzamos con talleres, y bueno, ahí la compañía comienza a hacer funciones, y en eso estamos un poquito en esta actualidad entre funciones y talleres.
5: Sí, así es. Comenzamos como justamente como estudiantes de talleres. Uh-huh. En ese tiempo en la escuela de Muná,
6: claro,
5: ¿no?
6: Sí,
5: haciendo
6: sí.
5: Historia, que la dirigía era Anita Rendich, y bueno, y Gabriela López llega con esta idea que es muy, muy innovadora en realidad. Nosotros conocíamos a improvisadores a nivel nacional que tenían un programa en un
6: sí,
5: canal.
6: La tele.
4: Ah, donde estaba el Nico Belmar.
5: Sí,
4: perfecto.
5: Sí.
4: Saludo para el Nico.
5: Pero más de ahí nosotros como que no sabíamos mucho. Y bueno, Gabriela López, que se formó en Buenos Aires, Gabriela López Leal, directora de
4: Capricornio Teatro también.
5: Capricornio,
4: ¿no?
5: Sí, Teatro.
4: No sé, que todos militan por un lugar y para el otro.
6: Capricornio Teatro es nuestra madre, nuestra
5: claro,
4: perfecto, perfecto.
5: Entonces,
4: perfecto.
5: En el contexto de Capricornio Teatro nacimos nosotros como improvisación.
4: Ah, entonces, como dice Aileen, entonces sería Capricornio Teatro la madre.
5: La madre.
4: Y ustedes son como un hijo, por no decir una filial, una hija.
5: Así es.
4: Ya,
5: así
4: muy
5: es.
4: Bien.
5: A partir de Capricornio Teatro con Gabriela López Leal, nosotros nos formamos como improvisación. Justamente muchos de, yo diría que la mayor parte de quienes nos formamos con estos talleres iniciales, y que luego Gabriela vio, digamos, que había como una continuidad y que podíamos ya proyectarnos como compañía, y nos invita justamente ya a formalizarlo, o sea, no digamos a seguir como talleres, y nos tiramos a la piscina definitivamente y empezamos ya con entrenamiento ya hace del 2023. ¿Tienes tú la fecha?
6: Sí.
5: Del año 2023. Y bueno, somos, quiero también saludar a los compañeros que ahí laburando no pueden estar con nosotros. Alexis Yáñez, quien es el presidente.
6: Nuestro director.
5: Es nuestro, perdón, director, presidente.
7: presidente de la improvisación.
5: Perdón, nuestro director.
6: Estamos improvisando, acá estamos improvisando.
5: Perdón, nuestro director también. Presidente y Gabriela López como nuestra directora artística. Y bueno, perfecto. Está Suni Órdenes, Aileen y yo como intérprete en estos momentos.
4: Oye, yo he tenido la posibilidad de siempre ver en las redes sociales fotos de ustedes trabajando, porque a mí me sorprende lo que me acaban de decir. O sea, las alumnas pasaron a ser las maestras, porque ustedes fueron formadas,
5: sí.
4: ¿No? Y ahora son quienes entonces están dando vida a Improvisación. Y siempre veo que hay mucha gente participando. Ustedes siempre hacen una convocatoria abierta, hay que tener experiencia, si alguna persona quiere probar. Cuéntenme un poquito cómo es eso.
6: Bueno, o sea, claro, va a depender de los talleres y de las funciones. En las funciones hacemos dinámicas donde la gente participa, pero en los talleres, bueno, en este momento la compañía tiene un taller inicial y tiene un taller intermedio.
4: Ah, perfecto.
6: Que los chiquillos vienen trabajando ya hace bastante tiempo. Y bueno, hacemos la convocatoria, estos talleres son pagados y no hay que tener ninguna experiencia. Solo atreverse a descubrir qué es lo que es la impro y bueno, muchas de estas personas que están en estos talleres han estado descubriendo y les ha gustado bastante, así que eso más que nada.
5: Sí, ¿no? Y los talleres en realidad uno como que llega explorando, ¿no? Y también para poder adquirir herramientas de como formación integral. O sea, en mi caso fue inicialmente para adquirir herramientas como comunicar. Yo soy formada científicamente, entonces quería, y bueno, me dedico a la comunicación científica, entonces, ¿cómo comunicar ciencia? Y la verdad es que fue un descubrimiento total, porque es jugar, es sí, atreverse a jugar, a volver a ser niño, a no temer a equivocarse, a un compartir tan genuino que salen cosas que uno de repente no se da cuenta, y es muy entretenido. Entonces, no hemos dado cuenta que es terapéutico. Entonces, a las personas que no solamente están buscando, digamos, ser actrices o actores aficionados, claro. No, sino que esto también es una forma de poder tener una salida, como decir, como
6: un espacio,
5: ¿no? Para poder desenvolver o poder liberar tensiones, porque realmente se juega muchísimo para los talleres de formación, que un eje que tenemos, talleres de formación, y el otro eje que es justamente funciones artística.
4: Oye, Gladys, me llama mucho la atención lo que tú me acabas de decir. Entonces, tú te acercaste como científica y que querías en el fondo estimular tus habilidades comunicativas, sí. Y así llegaste a Improvisación.
5: Sí, o sea.
4: Oye, ¿te gustó tanto que ahora estás de maestra?
5: Sí, claro, pero más que maestra, en realidad nosotros acompañamos.
4: Facilitadora.
5: Sí, claro. Gracias. Porque en realidad Gabriela es la maestra. Nosotros en realidad acompañamos un poco, facilitamos, pero yo me acerqué en realidad al teatro.
4: Cuéntame eso, cuéntame un poquito de ti.
5: O sea, antes de Improvisación yo me acerqué al teatro, principalmente en ese tiempo en la Escuela de Muná, y luego seguí con Capricornio Teatro. Estoy también en Loba Teatro porque mi intención siempre fue adquirir herramientas para comunicar, cómo comunicar diversidad de formato para comunicar ciencia. Antiguamente no, o sea, siempre me gustó el teatro. Yo vengo de una familia donde mi hermano es músico, entonces yo que me gustaba mucho el arte y siempre quise estudiar teatro, pero no, por razones, digamos, que no fueron posibles. Una por tema, digamos, de económico y por el tema de en ese tiempo, hace muchos años atrás, como que el teatro era muy ¿cómo se dice? Como precario, ¿no? Que no era estable. Bueno, ahora tampoco lo es.
4: Sigue siendo igual. El panorama no ha cambiado mucho.
5: Sigue siendo igual. Pero igual tiene un mayor prestigio que antes. En mis tiempos, digamos, yo estoy hablando hace mucho tiempo. En realidad yo acá estoy momificada. O sea,
4: no, estás loca. No.
5: Tengo mucho tiempo.
4: No, la ropa está momificada. Una está aquí siempre viva, obvio, ¿no?
5: No, pero de verdad que estoy hablando hace muchas décadas atrás. En realidad no era como opción. Y yo me permití ya teniendo a mis hijos más grandes, no ya adultos, siendo adultos, yo poder hacer algo que había dejado en stand-by, que era una pasión, y por eso es que encontré esto de una alternativa, y entré primero con Emuná y luego con Capricornio Teatro y Loba Teatro a el teatro. Y ahí, bueno, he realizado talleres, ya llevo 9 años en esto. Y cuando nosotros nos conformamos como improvisación, y empecé con los talleres también porque hacía paralelo muchas cosas, la improvisación no tiene guión. La improvisación es improvisación teatral, es el momento, cómo uno crea una historia en el momento y escuchando al otro. Y eso me voló la cabeza. O sea, yo encontré, al principio tenía mucho miedo. Yo fui una de las estudiantes de Gabriela que desertó en un momento. Porque yo decía, esto es locura, y yo soy tan estructurada que yo no podía entender que algo que fuera improvisado, que no tuviera, yo tengo que moverme acá, ¿no?
4: Claro.
5: Entonces, para mí fue muy difícil, pero cuando superé esa barrera, que fue gracias a Gabriela, en realidad, que ella me dijo, si venía a pasarlo mal acá, no te
4: quiero acá. Claro, no es el momento, no, claro, no es el lugar tampoco.
5: Claro, o sea, tenés que pasarlo bien y tenés que encontrar que volver a jugar y todo. Y lo logré superar, fue para mí maravilloso. Y poder encontrarme con mis compañeros, poder ver que podíamos escucharnos y poder crear historias de un pie forzado, que le llamamos, que es una motivación, no un enganche. Y que surge de la nada y la locura misma, porque hay cosas muy surrealistas y que las creemos nosotros y que las hacemos, que el público la cree y que es genial, es algo muy mágico, es muy bonito, que a mí me apasiona. Y dentro de todas las actividades que yo en algún momento tengo que dejar, creo que improvisación es algo que me reniego a no dejarlo, porque me hace muy bien para el alma, me hace muy bien para el cuerpo, y esto, terapéutico, que digo, un escape, es muy bonito, y no, me ha hecho feliz este último tiempo.
4: Se te nota, la gente no la está viendo, pero tiene una sonrisa enorme cuando habla de su pasión, ¿no? Oye, Lindy, ¿tú cómo llegaste a improvisación?
6: Bueno, por Gabriela.
4: ¿Ya?
6: Obvio, Gaby. Bueno, la verdad, las cosas que yo estuve detrás, la parte de producción con Gabriela, y bueno, después me fui mermando y estuvimos también ambas en los talleres, y viví la impro de diferentes formas, viendo los talleres, estando detrás, y ahora que estoy inserta es otra mirada, con mis compañeros, relacionándome en el escenario. Antes era fuera y dentro del escenario, pero ahora...
4: Claro, cambió tu rol, ¿no? Como de observadora protagonista en el fondo.
6: Claro, ha sido todo un desafío para mí, y también he podido ver que las personas, bueno, en esta formación van encontrando un desarrollo personal. Uh-huh. Y eso también ha sido parte de mí, porque claro, mi personalidad es más bien más tímida, y ahora, bueno, puedo estar aquí hablando y todo, y antes quizás no podía. Y bueno, como dice Gladys, es terapéutico, es que tú te... No sé, te olvidas del mundo, te olvidas de muchas cosas que te están pasando, y bueno, la impro no es solamente uno, es con el otro.
4: Con el otro, ¿cierto?
6: Claro, sí, no es como que, yo vengo, impro soy yo solamente. No, o sea, es que con mis compañeros, es esto de que, no sé, el pie forzado es, cama morada, y yo tengo un concepto de lo que es la cama morada, y mi compañero igual, y cómo hacemos que se encuentre esa idea, y tú no sabes realmente qué te va a decir tu compañero. Entonces eso también, bueno, y también yendo, escarbando sobre cómo el otro crea, cómo tú creas también en la escena, y todos otros compañeros, porque no solamente con una sola persona, sino que son bastantes, y bueno, y encontrarte con el público.
4: Sí.
6: Eso igual es un desafío, o sea, por lo menos como yo lo he vivido, es un desafío, porque no he tenido como tanta experiencia en el que haya personas, me da como un poquito de nervio, pero la impro tiene esa adrenalina. Ajá. Y ese presente que tienes que estar ahí como...
4: Estar creando en el momento, ¿no? Muy
6: sí,
4: atenta.
6: Sí, y también hay dinámicas que el público interactúa en ese momento, como frase inconclusa, donde uno deja ahí la frase para que...
4: Le entrega el poder al otro,
6: claro,
4: ¿no? Para que el otro en el fondo pueda nutrirte.
6: Exacto. Y te da palabras y tú como que, uy, y la integras. Entonces es un contacto con el público, no solamente como observadores, sino que participantes también. Entonces es toda una locura.
4: Oye, les preguntaba cómo habían llegado, porque claro, muchas veces, a veces las personas decimos cosas como no pude cumplir mi sueño, me gustaba el teatro, a veces siento que algo artístico me va a ayudar, pero trabajo todo el día, no tengo la opción. Y yo he visto personas que de repente me dicen, tomé un taller de danza folclórica, o sea, ni siquiera contemporáneo, tomé un taller de danza folclórica, o hice un taller de fotografía, o en este caso el taller de improvisación, y uno ve cómo esas personas desbloquean algo creativo, pero que también, como que a mí me encanta la palabra el buen vivir, como que mejora su calidad de vida. Sí, porque en el fondo tú dices, claro, nos encontramos, no hay espacio para el error porque está todo permitido. Entonces, desde ese lugar es como qué bonito también habitar un espacio colectivo en donde además la escucha sea lo que guía, ¿no? Porque ustedes están ahí, se tienen, me imagino, que estar escuchando, estar hiper atenta.
6: Sí, totalmente.
5: Sí, el sí, y además, porque sí, claro, hay que escuchar y recibir lo del compañero, uh-huh, y aportar, ¿no? O sea, es algo que hemos aprendido y totalmente. O sea, yo creo que esto es muy sanador. O sea, yo siempre como que lo ya lo he integrado. O sea, para mí, el hacer este tipo de disciplina, de la improvisación y el teatro, para mí me da cierta libertad. O sea, me siento libre. Son cosas que te permiten que tú en el día a día no puedes. O sea, uno puede transformarse en un conejo, puede hacer y puede expresar lo que en ese momento se imagina, y es maravilloso cómo uno puede expresarse libremente. Entonces, para mí es sensación de libertad. Entonces, para eso es justamente, pues, para mí ha sido sanador totalmente.
4: No, maravilloso, porque ¿cómo observan ustedes también a las personas cuando llegan y cuando uh-huh, se van? ¿Ustedes ven ese tránsito en las personas que participan?
6: O sea, dentro de cuando estuve en la parte de los talleres, claro, lo vimos. Igual como compañía también tenemos interacciones con los chiquillos, tenemos clases que ellos nos comparten, y bueno, nosotros también vamos a hacer algunas dinámicas que ellos van aprendiendo. Y sí, totalmente, de hecho, cuando finaliza estos ciclos, uno ve que, no sé, una persona llegaba más o menos tímida, y después cuando empieza a crear personaje y no sé, solamente un comentario de hoy día me voy bien, me voy bacán, me voy con una sensación, o con una palabra sin repetir y sin soplar, que es como nuestro lema cuando cerramos alguna clase o algún entrenamiento. Contento, ya es como, tú ves realmente, uh-huh, no es como que lo dijo porque ya hay que decir algo bueno, o por cumplir, sino que tú lo sientes, lo ves, cómo participan las dinámicas también. No sé, es como muy, muy loco. Es que la persona no lo tiene que explicar, sino que tú lo ves.
4: Observas la satisfacción, ¿no?
5: Sí, sí. Cuando dicen no tenía ganas de venir, o llegan así como muy cansados, porque le cuesta mucho sacar el día a día cuando, uh-huh, uno llega así de la pega, así como agotado, cansado, que viene de la micro y todo cansado. Y después se van así como liberados y dicen, no me arrepiento, qué bueno que me di fuerzas para venir. Yo he escuchado varias veces ese comentario. Dicen, qué bueno que vine. Entonces, y los agradecimientos al final de los ciclos, cuando dicen, ay, no, me cambiaron, y que muchas gracias. Eso también es súper satisfactorio y gratificante. Yo creo que un indicador importante es que dentro de los ciclos se ve muy poca deserción. O sea, si bien es cierto, a lo mejor no cumplen o no siguen al siguiente nivel, que es del inicial al intermedio, muchas veces por pega, por horario, por cambio de ciudad. Sí, dentro de los ciclos, los que comienzan, terminan. Es muy poca la deserción. Eso también es un buen indicador de que llegan muchas veces con alguna expectativa, pero que, superaron la expectativa y se quedan. Eso es bacán, ver que se quedan y que les gustó.
4: No, como tú dices, súper buen indicador, porque el hecho de que estén, que mantengan, que sostengan su participación, significa que ellos están interesados y que también está reportando un beneficio que para todos y todas los que están ahí, ¿no? Porque también en este colectivo, en hacer grupo, me imagino también que van pasando cosas en lo creativo, ¿no?
6: Sí, totalmente, sí. Y bueno, y de hecho, perdón, en lo personal, la parte, bueno, uno va creando las dinámicas y todo es muy hermoso y ya, esta es la parte como pero cuando hablamos de desarrollo personal, uno muchas veces se ve enfrentado a la frustración.
4: Ajá.
6: A la expectativa que uno tiene o uno quiere y no se cumple porque, claro, estás compartiendo con un otro y es como que, claro, yo venía a ser de gigante y mi compañero justo fue de liebre. Y es como, oh, ¿cómo yo también?
4: ¡Quiero ser mi gigante!
6: ¡Claro! Y cómo estas ideas se contraponen y también, la impro lo que te invita justamente a ser libre, pero justamente nosotros no somos libres porque...
8: Nos encasillamos.
6: Claro,
8: mucho, ¿no?
6: Demasiado. Como que puedes ahí ser una nube, pero no, yo tengo que ser un guardia, como claro. Todo lo concreto. Entonces, ese también es el desafío que te invita a la impro. Eso, no sé cuál era la pregunta.
8: No, no
6: me fui.
8: Okay.
6: Me fui.
8: No te fuiste a ningún lugar. Es súper. Okay. Es muy interesante lo que acabas de decir. Porque, por ejemplo, claro, a uno le dicen un personaje, y uno dice, el bombero, pero claro, ¿a quién se le ocurre ser, no sé, aire?
4: Claro.
8: Entonces, como que no pensamos en esas cosas, es como cuando a uno le dicen, piensa en vida, y uno dice, ya, los animalitos, pero nadie piensa en las bacterias,
4: claro.
8: Nadie piensa, ¿no? Sino que como somos muy concretos, pensamos en las cosas que tenemos aquí y ahora, entonces... No solo tiene que ver con lo creativo en términos de poder crear con otro, sino también cómo rompo un poco mi pensamiento en esos niveles que, insisto, a alguien le puede parecer insignificante, pero no. Claro. Es súper importante, como también puede ser otra cosa no humana, o te fijas, como lo encuentro súper interesante. Insisto, porque como ustedes mismas dicen, las personas están todo el día trabajando, llegan cansadas, y nos permitimos este espacio de creación. Ya, pues, pero ¿qué es espacio también? Es como romper la idea fija que uno tiene. Me parece muy interesante lo que acabas de contar.
6: Sí, y está el no error. O sea, a veces uno piensa que, claro, no hice esto de esta manera. Y a veces, no sé, nos reímos en una escena y estamos tan empaquetados y decimos, uh-huh. Ay, no, me reí, perdón. O sea, no, ya empezaste la escena así. O sea, como que ese error,
8: ¿no?
6: Para ti, claro,
8: sigue,
6: es claro. Una oportunidad creativa, como nosotros les decimos, para el otro y para ti. O sea, ¿qué pasa si una escena empieza riendo?
8: Ajá.
6: ¿Qué tiene de malo?
4: Sí, no.
6: Pero uno está ahí, ay, no, perdón, y pide perdón, es como, no.
8: Sí, sí. Uno dice, ay, perdón, disculpa.
6: Claro.
8: Pero de repente uno entra a un lugar y dice, perdón, disculpa, ¿por qué? Viene llegando. O me hace mucho sentido lo que me dices porque... nos obligamos muchas veces a que tenemos que saber qué hacer, y no solo que tenemos que saber qué hacer, sino que ese hacer tiene que ser correcto.
4: Uh-huh.
8: Pero también, ¿qué pasa si nos encontramos en un espacio en donde no sabemos qué hacer?
6: Exacto.
8: Pocas veces nos encontramos en ese espacio, ¿no? Como que uno siempre sabe qué hacer, va al baño, escribe, uh-huh. Viene, da la entrevista. ¿Y qué pasa cuando nos encontramos en un espacio que no sabemos qué hacer? Me imagino que ese espacio de improvisación es un poco eso, ¿no?
4: Sí, claro, por supuesto. Y por ejemplo, sobre todo cuando hay un inicio de historia y uno... claro, siempre de a dos, por ejemplo, dupla, hay diferentes dinámicas. Y, por ejemplo, se parte y uno viene con un concepto, no sé, voy a ser la abuela. Y el compañero te empieza la historia con que tú eres la hija. Entonces, en el mismo momento, si él se adelanta, ¿no? O sea, yo no propuse primero, el que propone primero, el que... Claro, yo ya estoy como poniendo, ya soy la abuelita, y me dice, hija, inmediatamente uno tiene que responder.
8: Claro, claro.
4: Y eso es muy rico, porque en esta sociedad en la que hoy día existe mucho el individualismo, y uh-huh. que todo uno brilla por como uno solo, y la competitividad, y que yo soy yo, esto también te invita a eso. A que somos un equipo y que estamos trabajando por un fin común, por la historia, y que la historia es la importante, no uno. En la improvisación es la historia que narramos, que contamos, improvisada, o sea, que no hay guión y que nosotros la estamos creando en el momento. Eso es lo importante. Uno sacrifica lo que tiene la idea, lo que está proponiendo, pero si el otro ya lo propuso, vamos para allá y vamos haciendo el camino juntos. Y eso yo creo que es tan valioso en estos momentos en que se necesita esto de colectivo.
5: esto de poder hacer comunidad, que estamos tan desarmados como sociedad.
8: Es súper importante, porque lo colectivo, claro, las personas a veces romantizan y dicen, no, estamos todos juntos y nos queremos y todo, pero lo colectivo tiene que ver justamente con el espacio que yo cedo de lo que yo deseo para dar espacio al otro y poder construir juntos. Entonces, desde ese lugar hay una súper habilidad que se está desarrollando ahí, que es como que varios escenarios se deberían desarrollar.
5: Bueno, sí,
8: lo pensé, lo dije. Oye, es que me parece muy bonito lo que haces, chiquilla. Muy bonito, como en este espacio para jugar, pero también este espacio que, insisto, somos tan prejuiciosos y queremos ser todo bien, todo correcto. Sí. ¿Y qué pasa si nos encontramos a pasarlo bien nomás? Y a confiar, porque tienes que confiar en lo que te va a dar tu compañero o compañera, y que de ahí van a poder.
5: Sí.
8: Van a poder salir juntos adelante, ¿no?
6: Totalmente. Sí, totalmente. Y se van creando lenguajes también. O sea, es muy distinto cómo estamos en el escenario con Gladys, a cómo estoy con Zuni, o cómo Gladys está con Zuni, o Gladys con Alexia. Sí, es como que uno va encontrando, o no sé, estamos haciendo una escena y sabemos, no sé, perdón, director, porque, no sé, pues nuestro director es como que le gusta la sorpresa. Y entonces nosotros ya sabemos que no es que va a ser una sorpresa, pero que le gusta la sorpresa. Entonces ya uno sabe, ay, ya me toca con Alexi, es sorpresivo, no sé.
8: Pero
6: no
8: es como.
5: Sí, nos estamos conociendo mucho, o sea, es increíble. Llevamos harto tiempo que estamos descubriendo eso, ¿no? Que cuáles son nuestras propias tendencias.
8: Oye, cuéntenme, ¿cuándo van a tener una muestra, un evento? ¿Cuándo, cómo, dónde? Porque para que la gente también pueda ver y vivenciar esta experiencia, quizás como espectador, y después sumarse a los talleres. Cuéntenme todo.
6: Bueno, tenemos algo muy pronto. Bueno, en sí la compañía hace funciones. Ajá. Que son extensas, no de 5 horas, pero de 1 hora, 1 hora y media, a lo más 2 horas, con hartas dinámicas. Y estamos probando hace un tiempo otro formato que es Express. Ya. Y lo llamamos Impro Express.
8: Ya.
6: Es un día jueves para justamente después de la pega ir, pasarla bien.
8: Ay, qué entrete, cartelera jueves, porque uno como que ya el jueves de repente como que quiero hacer algo. Sí.
6: Un viernes chico.
8: Sí.
6: Bueno, y también porque los días de semana son un desafío para el teatro, para, bueno, y para otras actividades también, porque justamente está la carga laboral y todo eso. Entonces, bueno, el día jueves en el Centro Cultural Estación Antofagasta a las 20:30 hacemos Impro Express. En este mes de octubre tenemos el 8, y bueno, tenemos más, bueno, nos quedan poquitos, pero vamos a ir diciendo después en la página de Instagram.
8: Y
6: pero
8: nosotros también vamos a ir compartiendo acá, porque tenemos un espacio que se llama
5: Cartelera
8: Regional, y ahí vamos pasando algunos datitos.
5: Sí.
6: Perfecto, entonces, bueno, por lo menos en este momento tenemos Impro Express el 8 de octubre.
8: Maravilloso.
6: Jueves 8 de octubre en el Centro Cultural Estación Antofagasta a las 8:30, a las 8:15. Se abren las puertas para que las personas lleguen. Y bueno, este formato trae un té, un café de cortesía.
8: ¡Qué rico!
6: Claro, para que la persona vaya, retire su tecito. Bueno, igual hay cosas para comer y todo para que las personas compren y tengan un rato agradable también. Se vayan a reír con nosotros. Y bueno, dentro de este formato, bueno, siempre que nuestra misión es como, o que nosotros nos pusimos esa misión de tener cosas, siempre tener una sorpresita para el público cada vez que vaya a ver nuestras funciones, y dentro de ello estamos probando dinámicas nuevas que entrenamos, que vamos viendo, personificando todo ese mundo creativo en las dinámicas, y las vamos ahí proponiendo en estos Impro Express para que las personas que nos han ido a ver desde siempre, nuestros fans.
8: Entonces ustedes tienen que tener un público ahí fidelizado, ¿no?
6: Impro Actions. Bueno, pero las personas que nos acompañan y las personas que van.
8: Improxioners.
6: No, lleva la palabra.
5: Y saludémoslo, por favor.
6: Claro, sí, un saludo. Un abrazo. Un abrazo improvisado para todo eso. No sé, se encuentren con nuevas dinámicas, cositas, sorpresas. Eso, más que nada, eso por ahora. Y bueno, están los talleres todavía. Y
5: Sí, cómo funciona, en realidad, claro, nos interesa mucho de que la audiencia, quienes nos estén escuchando, se motiven a ir al Centro Cultural Estación Antofagasta, que agradecemos desde ya la disposición que son nuestra casa.
8: Sí. Y albergan harto fanda cultural, sí, hay que decirlo.
5: Sí, sí, de verdad, sí, que se han portado excelente con nosotros. Y bueno, es una función, el Impro Express, un formato que estamos, ya se quedó, yo creo que llegó para quedarse, sí, que son entre 40 a 45 minutos. O sea que es muy por lo bajo de las funciones que hemos llegado hasta una hora 20, una hora y media.
8: Claro.
5: Y son, es muy cortito, y la idea es eso, que quedan, digamos, como, ay, hasta aquí llegó, pero es muy cortito, breve, día de semana, con un derecho a un té, café, solamente por 3,000 pesos. Entonces, exacto, la idea es que reserven sus entradas en, sí, por favor,
6: en www.improvisacion.cl. Esa es nuestra página. Y bueno, también en nuestro Instagram, somos_improvisacion. Ahí también pueden adquirir toda la información de los talleres, de esta función, de nuevas funciones también, porque como compañía igual tenemos ahí nuestras funciones ya previstas, pero que tenemos que decirlas en otros momentos, porque estamos todavía ahí trabajando, pero sí, y bueno, y si es que les interesan los talleres, también nos pueden escribir. Estamos formando una base de datos para cuando podamos abrir, porque estamos en este momento en el proceso de los talleres de intermedio e inicial, y ya van avanzados, entonces estamos viendo las fechas para poder crear otro taller para que la gente se inscriba. Y bueno, y dentro de esos talleres también hacemos otras actividades, como clases gratis para que las personas vayan, vean también,
8: vivan. Para que puedan probar en
6: el mundo, vivir la experiencia. Sí, aquí. O sea, para nosotros es muy gratificante ver que las personas, no sé, ya, pucha, no me pude inscribir a tu taller, pero vi la impro, la viví, y para nosotros igual es muy gratificante.
5: A mí me gustaría solamente reforzar el tema de las funciones de improvisación, que también, o sea, si se interesan por alguna función, nosotros, exacto, damos funciones, hemos estado en algunos colegios, también no hemos atrevido y no hemos desafiado a hacer improvisación temático, o sea, por ejemplo, temático con literatura. En Puerto de Ideas tuvimos con improvisación con ciencia, contenido científico. Entonces sería igual, digamos, la invitación a quienes les interese un espectáculo, exacto, para su empresa, para su organización, aquí contáctenos.
8: Muy bien, aunque ustedes no lo crean, estamos llegando al final de nuestra entrevista. Ha sido entretenido, ¿ven? Pero a mí me gustaría que improvisáramos.
6: Exacto, si es forzado, preparado.
8: No, dejar el micrófono abierto para que puedan compartir lo que sea con nuestro auditor y auditora, invitación, reflexión, por favor, micrófonos abiertos.
5: Palabras finales.
8: Palabras al cierre.
5: Palabras al cierre, junto con saludar a quienes nos apoyan, al equipo, a todo el equipo, nuestros compañeros, compañeras, agradecer a ese público fiel que ha ido y se ha repetido varias veces la Impro Express, que no se aburre, sino que siempre encuentra algo dentro de nuestras funciones, pero invitar a aquellos que no nos conocen, que desde

0: jugar para volver a ser niño, están los talleres de improvisación.
1: Sí, eso. También mandarle un abrazo al equipo de Capricornio Teatro, que siempre ahí está apañándonos en todas las funciones. Bueno, como dijimos al principio, Capricornio Teatro es nuestra compañía madre y que también tiene proyectos y también pasar el dato ahí para que vean sus redes.
2: Bien activo Capricornio últimamente. Sí.
1: Y bueno, ahí también pueden ver información sobre improvisación. Ya ambas compañías suben información, así que si es que algunos por ahí se meten a Capricornio Teatro, también van a ver ahí improvisación. Así que sí, dejarlos ahí muy, muy, muy invitados para este viernes 8 de octubre a las 20:30 horas en el Centro Cultural Estación Antofagasta.
2: Muchas gracias por acompañarnos el día de hoy. Mucho éxito. Y ya lo sabe, si usted quiere sacar la basura de su corazón, dejar entrar la creatividad a su vida, busque el Instagram de Improvisación y va a encontrar más de una instancia para ir, pasarlo bien y tener un buen momento. Y hablando de sacar la basura, lo que vamos a escuchar ahora se llama Sacar la Basura. Suenan los ex aquí en el Estado del Arte, 99.9 FM, Radio Universidad de Antofagasta.

Y ya estamos de vuelta en el Estado del Arte. Nos escuchas a través de la 99.9 FM en Radio Universidad de Antofagasta. Y te vamos a contar todo lo que tenemos este fin de semana en Panorama Regional. ¿Conoces Llama Negra? Llama Negra es un entrenamiento abierto de fuego que se realiza el primer domingo al mes en Playa Las Almejas en Antofagasta. Este domingo 4 de octubre a las 19 horas se reúnen para compartir aprendizajes, experiencia y crear comunidad. Es una actividad gratuita y familiar que, te recuerdo, es en Playa Las Almejas desde las 19 horas en adelante. Y la compañía de teatro musical Inspira Antofagasta tiene un nuevo montaje, Beetlejuice. Conozcan a las nuevas intérpretes. A pocas semanas del estreno se viene Beetlejuice, el concierto. Esto comienza el sábado 17 de octubre hasta el domingo 25 de octubre en Centro Cultural Estación Antofagasta, ubicado en Simón Bolívar 252. La preventa está a 8.000 pesitos. La segunda preventa a 9.000.

9.000 y luego la entrada general en puerta a 10.000. También hay precios especiales para los estudiantes y los adultos mayores. Vayan a ver esta nueva producción de teatro musical Inspira Antofagasta y Cuervos Producciones. Puedes obtener tu entrada a través de Ticket Pro, donde en Centro Cultural Estación Antofagasta. Y les contamos que el viernes 9 de octubre a las 18 y a las 20 horas por jornada doble, así es, se presenta el gran concierto de la Ópera de Primavera en Espacio Fitza, ubicado en 982. El valor de la entrada está solo a 5.000 pesitos, y si quieres tener más información puedes ingresar al Instagram de Espacio Fitza. Ahí podrás encontrar el valor de la entrada y dónde comprarla. Recuerda, el viernes 9 de octubre a las 18 y a las 20 horas. Y este fin de semana en Espacio Fitza tenemos a Tuca. Tuca, tal como escuchaste, es un proyecto artístico musical que forma parte de la escena cultural de la comuna de Taltal, en la región de Antofagasta. Su propuesta artística se vincula activamente con eventos comunitarios de identidad local y deportivos en la zona costera. Y en esta ocasión será teloneada por Arte Callejero, donde en Espacio Fitza, ubicado en Orella 982, a partir de las 20 horas, imperdible. Y este sábado 3 de octubre a las 19 horas, es la última función de esta tremenda obra de teatro en manos de Producción Specimen. Memorias desenterradas a 35 años del aluvión de Antofagasta, esta compañía realizó un circuito comunitario de teatro, memoria y prevención. Es muy interesante porque tienen una charla con una experta que nos puede hablar más de los aluviones. La cita es el sábado 3 de octubre a las 19 horas en Bonilla Abajo, ubicado en Juan Antonio Cornejo 8451. Ya lo sabes, es un imperdible. A las 19 horas disfruta de este tremendo montaje en manos de compañía Specimen. Y para todos los amantes de la milonga, contarles de esta iniciativa que se llama Milonga Ciudadana, Tango para Todos y Todas, en donde en la Plaza Colón Antofagasta, cuando el sábado 03 de octubre de este año, ¿a qué hora? A las 12 hasta las 13:30. Es una actividad abierta a la comunidad y pueden ir todas las personas que tengan ganas de aprender de este hermoso ritmo. Y contarles que este fin de semana hay nuevas funciones de Las Brutas, Tres Mujeres, Un Pueblo, Una Historia que todavía tiene mucho que decir, un texto maravilloso de Juan Radrigán, donde en Loba Teatro. La sala Loba Teatro está ubicada en Eusebio Lillo 866. La entrada está solo a 8.000 pesitos y hay funciones este sábado 3, 10, 17 y 31 de octubre. No se pierda este tremendo montaje, donde en la sala Loba Teatro. Y en Música y Territorio vamos a escuchar a mujeres creadoras. Sí, les cuento que la iquiqueña Mona Urbana anduvo dándose unas vueltitas por acá por Antofagasta y dejó ahí la semilla de su música, que esperemos esté floreciendo prontamente en algún espacio en vivo en nuestra ciudad. Escuchamos Vida de Mona Urbana aquí en el Estado del Arte 99.9 FM Radio Universidad de Antofagasta.

Y desde Iquique también llega esta tremenda banda. Escuchamos la magnífica hacienda Fit Mono Urbana con La Banalidad. Suena música chilena aquí en el Estado del Arte, 99.9 FM, Radio Universidad de Antofagasta.

Y para cerrar este tremendo programa vamos a escuchar a una tremenda gestora y música local. Ella se llama Yanina Mutarello. Suenan mis amantes acá en el Estado del Arte 99.9 FM, Radio Universidad de Antofagasta.

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0: todos vuelven.
1: Y con esta canción de Yanina Mutarello llamada Mis Amantes, nos despedimos. Nos escuchamos el próximo viernes con un nuevo invitado o invitada. Y si quieres volver a escuchar este programa, puedes sintonizar la 99.9 FM mañana a las 21 horas y el día lunes en la edición de Trasnoche para todos los nocturnos y las nocturnas. Mi nombre es Dolores Reina. Nos escuchamos. Chau, chau, chau, chau, chau.
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3: Radio Universidad de Antofagasta le indica la hora.
4: 19:58.
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0: La hora en Radio Universidad de Antofagasta.
1: Las 20 horas y 31 minutos.
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1: 21 horas y 2 minutos.

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2: ¿Qué tal? ¿Cómo están? Les saluda Carlos Maturana. Les doy la bienvenida a esta nueva edición de noticias donde sabremos de la crisis global del vino que golpea a Chile. Se han perdido más de 20.000 hectáreas de viñedos desde 2019. Sabremos del proyecto de ley para avanzar en un plan nacional de preparación sísmica que avanza en el Parlamento. Hablaremos del nuevo informe de Contraloría. Junji encabeza ranking de viajes al extranjero con licencia médica pese a caída general del 63%.
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2: En el Día Nacional del Medio Ambiente, una encuesta de Greenpeace y La Vulca reveló que el 76% de los chilenos y chilenas exige más acción al gobierno. Esto ante impactos climáticos ya cotidianos. La ciudadanía reprueba la gestión oficial y rechaza desregulaciones. Ornella Mellado con todo el detalle.
3: En el marco del Día Nacional del Medio Ambiente, un estudio de Greenpeace y La Vulca reveló que el 76% de los chilenos exige al gobierno incrementar su acción climática. En esta fecha conmemorativa, el 82% alertó percibir ya efectos concretos en su entorno, como olas de calor e incendios forestales. Al respecto, la vocera de Greenpeace, Silvana Espinosa, explicó que la emergencia climática dejó de ser una amenaza distante y hoy repercute de forma directa en el costo de los alimentos, el acceso al agua y la seguridad de las familias.
4: 8 de cada 10 personas perciben cambios en el lugar donde viven a nivel cotidiano.